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Qué lindas canciones, preciosos. Marcamos ya las 19 horas 25 minutos, una hora menos en las Islas Galápagos. Participando en esta noche tenemos a Mari Trini y tenemos a Rocío Jurado. ¿Qué nos dicen los preciosos? Pero antes, aunque nadie puede volver atrás y hacer un nuevo comienzo, cualquiera puede comenzar a partir de hoy, de ahora, y hacer un nuevo final. Hola, hola, Janetcita, muy buenas noches. Hice por acá. A ver, ahí estamos. Perfecto. Hola, mi Janetcita, buenas noches. Mi voto es para Mari Trini. Perfecto, Pablito Ruilova, gracias. Hola, mi Jane, preciosa, mi olis olis, mi pechocha. Mi voto es para Rocío Jurado, está registrado ya. Un temita, por favor, de Vicente Fernández, a mi manera.

¿Y dónde están los seguidores de Maritrinia? ¿Dónde, dónde? Nombre y apellido, por favor, no se me olvide. Hola, buenas noches, Janetcita. Mi voto es para Maritrini. Perfecto, ahí está. De Kay Fru nos están escuchando. Gracias. Otro mensajito. Hola, Janet, buenas noches. Leila te saluda. Mi voto es para Maritrini. Perfecto. Escuchando tu programación desde Guayaquil. Qué lindo Guayaquil de mis amores. Buenas noches, ¿cómo están? Qué hermosa música, Janet. Qué grandes canciones, definitivamente una gran compañía. Un saludito a la familia Morán, dicen, desde el norte de Quito. Y por favor, mi voto es para Maritrini. Gracias. Hola, muy buenas noches, Janetcita. Paulina te saluda desde Londres. Qué lindo, gracias, Londres. Mi voto es para Maritrini. Están empatadísimas en este momento. Hola, Janet, buenas noches. Hola, mi amor. Saluditos para ti. Perfecto. Por acá también nos dicen, hola, Janetcita, muy buenas noches. Mi voto es para Rocío Jurado. Ok, gracias. No se olvide, por favor, su nombre y su apellido. Luis Parra nos dice, Janet, qué buena programación. Saluditos para ti, amiga. Mi voto es para Maritrini. Perfecto, muchas gracias. Titi, hola, Titi Navarrete, ¿cómo estamos? Mi voto es para Maritrini. Perfecto. Ok, vamos una cancioncita más. Y al volver estamos presentando la artista ganadora de esta noche.

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ya a las 19:32. Tengo por acá saluditos súper, súper especiales, ¿San? Está escuchando la programación Amparito Aguilar. Un abrazo para ti, mi vida. Y por supuesto también para Jimmy, Jaime, Raúl Aguilar, Yerena. Gracias por estar en la sintonía de la campeona. Qué bonito, ¿eh? Sí, disfrutando de Memorias por América Estéreo.

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Marcamos ya las 19 horas 34 minutos, una hora menos en las Islas Galápagos. Preciosos, momento de presentar la artista ganadora de esta noche. ¿Quién creen ustedes, que se llevó este primer sitial? ¿Se los digo? Sí, vamos a ver quién se lleva. Este primer sitial corresponde a... Maritrini. Maritrini es la ganadora de esta semana. Mire usted, por una votación, nada más. María Trinidad Pérez Mirabete Mille, conocida artísticamente como Mari Trini, nació en Caravaca de la Cruz, Murcia, un 12 de julio de 1947. Y bueno, fallece en Murcia un 6 de abril 2009. Fue una célebre cantautora española y una de las voces más emblemáticas de la música melódica y de la transición. Si hablamos un poquito de sus inicios, su infancia estuvo marcada por una enfermedad renal, nefritis crónica, que lo obligó a permanecer en reposo absoluto durante varios años. Y fue durante esa larga convalecencia cuando aprendió a tocar la guitarra que le regaló su familia, encontrando en la poesía y en la composición su refugio y su vocación. Vamos a disfrutar de su biografía y su discografía. Ella es Mari Trini.

si hablamos también de Mari Trini? Hablamos de su juventud, de su talento. Llamó la atención del célebre director de cine estadounidense Nicholas Ray, quien dirigió Rebelde sin causa, que la introdujo en esos círculos artísticos. Y bueno, esto la llevó a trasladarse a Londres, donde colaboró con la BBC y conoció a personalidades de la época, y posteriormente a París, donde absorbió la influencia de la gran chanson francesa, a ver si lo dije bien, como los estilos de Jacques Brel y Charles Aznavour. Y también firmó su primer contrato discográfico con EMI. El éxito rotundo de Hispavox, definitivamente, tras regresar a España y fichar por el sello Hispavox, su carrera despegó de manera definitiva con la publicación del álbum Amores.

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1: Seguimos disfrutando de la biografía y la discografía de esta gran artista, Mari Trini. Hablamos que tras regresar a España y fichar por ese sello Hispavox, su carrera despegó de manera definitiva con la publicación del álbum Amores en 1970, arreglado por Waldo de los Ríos. El tema principal que daba título al disco se convirtió en un fenómeno masivo que llegó a mantenerse durante un año entero en las listas de ventas españolas. Un hito sin precedentes de aquella época. Mejores de mi existencia. Y bueno, también a este éxito le siguieron otros álbumes fundamentales como Escúchame en 1971, el cual incluyó canciones inolvidables que definieron su estilo profundo, íntimo y de fuerte carga reivindicativa y personal. Y conocer ese mundo
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0: marcamos ya las 20 horas, 12 minutos, una hora menos en las Islas Galápagos. La cadena radial América y sus distintas frecuencias pasan a formar parte de una cadena de radio y televisión. Buenas noches.
1: ¿Quién ordenó el asesinato de Fernando Villavicencio? No preguntamos quién jaló el gatillo, ni quién entregó las armas, porque eso ya lo sabemos. La respuesta no le incumbe solamente a nuestra familia, le incumbe al Ecuador entero.
2: Han sido casi 3 años de aprender a manejar esta tragedia, de aprender a sostenernos, de aprender a convertir esta oscuridad en luz. Hemos llegado a un punto en el que ya no contamos ni siquiera con los recursos necesarios para sostener nuestra defensa. Por eso hemos solicitado que la Defensoría Pública la asuma. Junto con esa solicitud, pedimos 4 espacios en cadena nacional para contarle al país esta historia. Pues lo que está en juego no es solamente el asesinato de nuestro padre, sino el destino de todo el país.
3: Este es un facsímil, una copia de un cheque de $230,000 a la orden de María Christensen, que estaría firmado por Jorge Cherres. ¿Conoce usted este documento?
4: Sí, por supuesto que lo conozco, señor presidente.
2: 3 años hemos investigado el crimen de nuestro padre. Tenemos claro que se trató de un crimen político que empezó mucho antes de que se apretara el gatillo. Empezó cuando las decenas de investigaciones de Fernando fueron dejando al descubierto una estructura criminal. Durante más de 20 años, nuestro padre investigó esa estructura. La denunció en reportajes y libros. La denunció como asambleísta y como presidente de la Comisión de Fiscalización. La denunció ante la Fiscalía. Y finalmente, la denunció como candidato presidencial.
1: Fernando siempre lo señaló con nombres, apellidos y pruebas. Siempre con pruebas. Muchas veces insistió en una frase que algunos consideraban exagerada. No existe crimen organizado sin poder político. La realidad terminó dándole la razón.
2: Si una organización criminal logra infiltrar las instituciones, acceder a información reservada, comprar voluntades, cooptar testigos e intentar fabricar un relato público, lo que está bajo amenaza es la democracia.
1: Eso fue lo que comprendimos mientras estudiamos miles de páginas del expediente. Escuchábamos cientos de horas de testimonios y versiones. Analizábamos pericias informáticas y descubríamos conexiones en documentos, registros, conversaciones y dispositivos. Hablamos con la autoridad y las certezas que nos han dado estos casi 3 años de investigación.
2: Queremos llegar por nosotras mismas a la verdad.
1: El asesinato de nuestro padre es apenas la punta del iceberg.
5: Esa fotografía que fue publicada por mi persona y mi red social Twitter, que presenta un paisaje completo de cómo en estos tiempos posmodernos actúan las estructuras criminales de forma organizada.
2: Ninguna organización criminal puede controlar puertos, cárceles, contratos públicos, policías, jueces o instituciones del Estado únicamente con hombres armados. El crimen organizado necesita algo más: protección, información, dinero e impunidad. Y es ahí donde entran los políticos.
1: ¿Quién iba a imaginar que uno de esos entramados quedaría retratado en una sola fotografía, en la que coincidían varias estructuras de poder? Es la fotografía de la piscina en Miami, conocida ya por todos los ecuatorianos.
2: Cuando hizo pública esa fotografía, Fernando le mostró al Ecuador un vínculo concreto entre el crimen organizado y el correísmo. Aquello que había denunciado durante años se revelaba una vez más al país.
1: En esa piscina aparecían juntos Javier Jordán, señalado como presunto testaferro del capo Leandro Norero, y Leonardo Cortázar, señalado como operador de contratos en el sector eléctrico. Ronnie Aliaga, uno de los asambleístas emblemáticos del correísmo e identificado también como líder de los Latin Kings. Nadie podía anticipar que exhibir esta fotografía implicaría una sentencia de muerte para nuestro padre.
5: Que sepan los correístas, ¿sí?, y el país, lo que me pase es culpa de ustedes. Y lo digo clarito.
2: La estructura del crimen puede comprenderse a partir de 3 grandes actos: la planificación, la ejecución y el encubrimiento.
1: La información que hemos analizado revela que la planificación del asesinato de nuestro padre tuvo dos momentos. El primero aparece en los chats del caso Metástasis y comienza con una conversación entre Javier Jordán y Leandro Norero, registrada después de la publicación de la fotografía de la piscina. Jordán le escribe a Norero: Ñaño, nunca te he pedido un favor así. Necesito que resuelvas lo de Estevilla. Norero responde: ya tengo los gatos para FB. Leandro Norero, conocido como el patrón, se había convertido en uno de los capos más poderosos del país. Su operación estaba vinculada al cartel Jalisco Nueva Generación.
2: Día tras día se realizaron acciones para vigilar a Fernando Villavicencio. Los chats periciados revelan, por ejemplo, que Norero compartía con Javier Jordán información sobre su ubicación y sus movimientos.
1: En esta primera etapa, la investigación del caso Magnicidio FB identifica a quiénes serían los presuntos autores intelectuales y atribuye un rol a cada uno. Javier Jordán habría sido el instigador y articulador inicial de la operación. José Serrano habría utilizado sus conexiones e injerencia dentro de un brazo clandestino de la Policía Nacional para obtener información estratégica y vulnerar la seguridad de Fernando. Ronnie Aliaga habría conectado a operadores políticos, territoriales y criminales. También habría actuado como el brazo de Norero y Jordán en la Asamblea, intentando silenciar las denuncias que Fernando hacía contra la estructura. Y Daniel Salcedo, el rastreador, quien habría participado en la administración de recursos y en la logística financiera de la operación. Ha confesado su participación y es testigo protegido dentro del caso. Está preso en el encuentro.
2: En agosto de 2022, después de revelar estos vínculos narcopolíticos, Fernando recibió una amenaza de bomba atribuida a los Nietas. Que sepan los correístas y el país, lo que me pase, lo que les pase a mis compañeros de trabajo o a mi familia es culpa de ustedes. En octubre de 2022, cuando el plan para asesinarlo ya estaba avanzado, la operación sufrió un revés. Leandro Norero fue asesinado en la cárcel de Cotopaxi. La estructura perdió a uno de sus principales articuladores y el plan habría entrado en una segunda fase.
1: En 2023, antes de ser candidato presidencial, Fernando volvió a denunciar que querían asesinarlo bajo la modalidad de sicariato. Según la información que recibió, esa operación estaba liderada por Ronnie Aliaga, hoy procesado dentro del caso.
6: 5 años perseguido, no por haberme robado un centavo. ¿Saben por qué? Por haber escrito la verdad.
1: Para ejecutar el crimen, la investigación sostiene que la estructura buscó nuevamente el brazo criminal de los Lobos. Ahí aparecen quienes habrían quedado a cargo de la organización y quienes habrían dado luz verde al magnicidio a cambio de $1,000,000. Wilmer Chavarría, alias Pipo, detenido en España con un pasaporte colombiano. Esteban Aguilar, alias Lobo Menor, detenido en México con una identidad falsa colombiana. Fue deportado al Ecuador a la cárcel del Encuentro. Y Luis Arboleda, alias Gordo Luis, capturado en 2023 en Colombia. Actualmente está en el Encuentro.
7: ¡Fernando Presidente!
1: 9 de agosto de 2023. Faltaban apenas 11 días para que Ecuador acudiera a las urnas. En un mitin político en Quito, frente a miles de personas, nuestro padre habló de lo que había denunciado durante más de 20 años.
2: Cuando salió del evento, una estructura criminal ejecutó el ataque. Una operación coordinada en la que más de 30 personas habrían participado en la planificación y ejecución. Hubo seguimientos, movimientos logísticos, armas de guerra, comunicaciones y una célula criminal lista para actuar.
1: Un candidato presidencial asesinado en plena campaña electoral.
2: La investigación identificó la participación de facciones de los Lobos, bajo la coordinación de Carlos Angulo, alias El Invisible, y Laura Castillo, alias La Flaca, quienes fueron sentenciados a 34 años y 8 meses de prisión como autor y coautora material del magnicidio. Otros miembros de la estructura recibieron condenas superiores a los 12 años.
7: Deberías tener algo así como 713 mil en la cuenta.
1: Una organización criminal entiende que para lograr impunidad no basta con matar a una persona, necesita destruir la verdad. Para encubrir el crimen, pretendieron ensuciar la memoria de nuestro padre, perseguirnos y destruirnos.
2: Pasaron de las armas a las narrativas. Hablamos de campañas millonarias de desinformación y ataques contra quienes exigimos justicia y contra quienes han investigado este crimen atroz.
1: Después de que se señalara ante el FBI al correísmo como responsable político, 7 sicarios fueron asesinados dentro de las cárceles ecuatorianas.
2: También fueron asesinados un ex agente policial, Negro Yorkis, sicario de confianza de alias Gerald, y la novia de Carlos Angulo. Todos tenían información del caso. Daniel Salcedo y su hermano sobrevivieron de milagro a otro ataque. Su hermano recibió más de 40 puñaladas. A Salcedo le apuntaron a la cabeza. Pepe te manda saludos, le dijeron. La bala se encasquilló y él decidió confesar. En los siguientes capítulos vamos a sumergirnos en las pruebas que sostienen todo lo que hemos afirmado.
1: Vamos a mostrar cómo se conectan los hechos, quiénes habrían participado y qué papel habría cumplido cada uno de ellos dentro de esta estructura.
2: A quienes ordenaron este crimen, a quienes lo planificaron, a quienes lo financiaron y a quienes todavía trabajan para encubrirlo, les tenemos un mensaje. Ni con todo su poder pudieron detener a Fernando y tampoco van a detener la verdad.
1: Por cada mentira tenemos una verdad.
2: Por Fernando, nadie se cansa.
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0: marcamos ya las 20 horas 18 minutos, una hora menos en las Islas Galápagos, disfrutando de este domingo para mar y por supuesto de memorias. Preciositos, ¿estamos ya listos, preparados? Sí, por favor, memorias detrás de una canción. Aquí podemos encontrar aquellas anécdotas de los artistas y por supuesto, obviamente con sus canciones, historias de amor, historias de amor de mis preciosos. Me encantaría, por favor, que nos envíe una pequeña historia de amor, un recuerdo, algo bonito. No sé, aquella canción que surge en su mente y también va acompañada con un bonito recuerdo. Así que, por favor, 09-814-98015. Saludamos también por aquí a mi querida Ibarra.
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0: Ahí está América Ibarra con nosotros, ¿eh? Muy buenas noches, preciosos, como siempre. Y por supuesto también, ¿eh? Nuestro WhatsApp.
1: Aquí el WhatsApp sí trabaja. Exacto. 098-1498-015. 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
0: Por supuesto, ¿eh? Así que vamos, preciosito, si usted me cuenta una pequeñísima historia, un lindo recuerdo y con una canción, yo encantada.

0: estamos. América, hola, buenas noches.
1: Buenas noches, Janesita.
0: Buenas noches.
1: Te agradezco por que me pusiste la cancioncita esa.
0: Oh, qué lindo, muchas gracias.
1: Y también te, como a ti te gustan las frases célebres, uh-huh. Yo tengo otra que te gusta.
0: A ver, dale.
1: Dice así, tres trinidades se debe aborrecer.
0: Ya.
1: Primero, la crueldad.
0: Uh-huh.
1: Segundo, la arrogancia.
0: Exacto.
1: Y tercero, la ingratitud.
0: Por supuesto.
1: Por eso te agradezco. Ya necesita porque tú me pusiste la canción.
0: Ay, qué lindo. Muchas gracias a ti, mi amor. ¿Eh?
1: Ya, chao.
0: Una linda noche. Bye, cuídate, bye. Gracias también. Bye, bye. Vamos por acá. Y vamos con esta pequeña anécdota. Es que anécdota, ¿qué significa esta canción? El amor conquistador, ¿sí? Es una oda prácticamente a la pasión y a esa devoción. Tu amor me conquistó, de Audi. Es una declaración apasionada de amor y devoción. Desde el primer verso, el artista expresa ya que su existencia está completamente ligada al amor de Adriana. Y bueno, la letra está impregnada de una profunda necesidad de su presencia, describiendo que, bueno, pues como la ausencia de su amor convertiría las noches en un eterno abismo. Esta metáfora subraya la intensidad de sus sentimientos y la dependencia emocional que tiene hacia ella. La escuchamos, aquí está. Audi, tu amor me conquistó.

0: hermosas canciones, preciosos. Y por acá nos decía una pequeña historia con esta canción. Vamos a repetir un pedacito, ¿ya? Así nos dice Patty. Muy buenas noches, Janetcita. Con esta canción le conocí a mi esposo. Esta canción me la dedicó, sí, el momento que lo conocí. Y es que surge que estábamos en un restaurante en el centro de Quito. Estábamos tomando un cafecito, si se puede decir, en el restaurante Modelo. Y sonó esta canción de fondito. Desde allí prácticamente se convirtió en nuestro himno. Fue las miradas de buscarse y de encontrarse y de quedar el siguiente día y todos los días hasta el día de hoy. Llevamos 10 años juntos, Janet, y definitivamente es el amor de mi vida. ¡Qué lindo, Patty! Esas bonitas historias de amor preciosas que tienen ustedes, de verdad. Vamos, preciositos.
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0: Aquellas bonitas historias de amor, por favor, acompáñenlo con una cancioncita. Sí, sí. Memorias detrás de una canción. Hola, linda noche, mi Janet, ¿cómo estás? Buenas noches, un saludito para mi amorcito, mi mujercita bella, Inés, que la amo con todo mi corazón y mi alma. Y por favor, un temita de Franco De Vita, No Hay Cielo. Cuídate mucho, mi vida, Janet, gracias. Qué lindos, más historias de amor. Todos tenemos una historia que contar, una bonita historia de amor. Mi querida Janet, ayúdame con Me Muero Por Conocerte. Para mi gran amor, Silvana, que la extraño con toda mi alma, pero la distancia es justa y necesaria. Sí, a veces sí, es verdad. Vamos entonces a seguir disfrutando de este tu segmento, Memorias, detrás de una canción. Marcamos ya las 20 horas, 33 minutos. Saluditos a mi querida Ibarra, 89.1.

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0: Esta canción se llama Sin Miedo a Nada. Preciositos, por acá nos ponían parte de la letra. Vamos con más. Seguimos en memorias detrás de una canción. Y hay canciones y canciones, ¿verdad que sí, preciosos? La canción que nos había solicitado por acá nos dicen: hola, hola, olis, muy buenas noches, mi querida amiga, acabo de llegar a casita. Porfis, la canción Yo Fui el Segundo en Tu Vida, Miguel Gallardo. Gracias, mi voto fue para Rocío Jurado, pero ganó Maritrini. Bendiciones en tu noche, abracitos, Patita Trujillo, gracias. Hola Janet, buenas noches, un cordial saludo, Janetcita, de parte de Paola Ruilova. Perfecto, y dice por acá también, sector en la Kennedy, me solicita la canción de Glenn Medeira. No, Glenn. Pero esto, a ver, nada era cambiar mi amor por ti, de Glenn Medeiros. Por ti, muchísimas gracias, una linda noche. Perfecto, vamos con la letra de la canción. Yo fui el segundo en tu vida. El amor, la redención, de Miguel Gallardo. Se implica aquí en esta canción. Yo fui el segundo en tu vida, ¿sí? Un destacado cantante español de balada romántica que explora temas de amor, deseo, redención y de todo un poquito, ¿eh? La letra narra la historia de un amor que se considera el segundo amor en la vida de una mujer, pero cree haber tenido un impacto más significativo y profundo en su vida emocional y sentimental que el primer amante de ella. En la canción, el cantante reconoce que aunque no fue el primer hombre en la vida de la mujer, fue el primer en ofrecerle un amor verdadero y profundo. Contrasta, ¿no?, su ternura, dedicación, con la falta de compromiso y un poco de, también de superficialidad de ese primer amante. Ese contraste se utiliza para destacar como el amor genuino y las emociones profundas que pueden transformar y redimir incluso después de experiencias menos significativas o más dolorosas. Escuchamos, aquí está Miguel Gallardo. Yo fui el segundo en tu vida.
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0: Marcamos ya las 20 horas 58 minutos, una hora menos en las Islas Galápagos. Tengo por acá saluditos, se nos hacen llegar los preciosos. Dice, hola Janetcita, espero que hayas disfrutado de un bonito fin de semana. Quiero que por favor me envíes un saludito para mis hijas Nicole Estefanía. Y también para mi hijo Martín, que se encuentra en Minneapolis y que muy prontito estaremos con él, ¿eh? Te queremos muchísimo, que papito Dios y la Virgencita siempre, siempre te bendigan. ¡Qué lindos! De parte de su mamita, Otilia y Sixto, ¿no? Sí, ahí están. Así que ahí está el saludito, preciositos, con todo el amor del mundo. Precioso, se viene ya una canción solamente para ti. Así que por favor, estar pilas. Ya lo sabe, las canciones que, bueno, no sé, le dedicaron. Esa canción que tiene nombre y apellido. Esa canción que le trae muchísimos recuerdos. Y que definitivamente usted necesita escuchar en esta noche, ¿eh? Así que ya lo sabe, a partir ya de las 21 horas en punto, estaremos con una canción solamente para ti. Dese prisa, nada más le pido por favor, porque luego ya van quedando los mensajitos y las canciones al final. Preciositos, preciositos, es momento de conectarnos. Tengo cadena a esta hora de la noche, ¿eh? Casi ya marcando las 21 horas en punto, la cadena radial América y sus distintas frecuencias pasan a formar parte de una cadena de radio y televisión. Buenas noches.
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3: Sí.

0: preciositos, marcamos ya las 21 horas 5 minutos. Una hora menos en las Islas Galápagos. Ahí está ya el fondito y eso quiere decir que estamos en tu segmento. Una canción solamente para ti. Sí, para ti, para nadie más. No, no, no, no, para nadie más. Solamente para ti. Así que por favor, envíeme ya su petición musical y aquí se complace. Arrancamos entonces, ¿y qué nos dicen por acá los preciosos? Hola, hola, Janetcita, muy buenas noches, saludos cordiales, felicitaciones por tan excelente programa. Luis Ramírez te saluda desde el sur de Quito, ahí está, a todo volumen con memorias. Dice que están dispuestos ya a cenar, qué rico, ¿ah? Por favor, me sobra un poquito, ¿ah? Sí, sí. Y vamos entonces. Una canción dice, amor mío, ¿cómo estás? De Miguel Bosé, qué bonita canción, por Dios. Iniciamos entonces, pero antes, escuche bien, precioso.
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0: Exacto, vamos entonces. Una canción solamente para ti.

0: El amor verdadero no necesita grandes escenarios. Le basta con una mirada en silencio, una sonrisa cómplice y la certeza de que, pase lo que pase, caminamos de la mano. Preciositos, estamos disfrutando. Sí, ahí estamos disfrutando.
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0: De una canción solamente para ti, ¿eh? Para nadie más. No. Vamos con más mensajitos que nos dicen por acá los preciosos.
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0: Olis, olis, pechocha, ¿qué tal? ¿Cómo estamos? Muy bien, mi amor. Por favor, ayúdame con la canción La Llorona. Ok, listo. Vamos de dos canciones, ¿vale? O de tres, según cómo van llegando. Hola, Janetcita, muy buenas noches. Saluditos a Jorgito Rivera. ¿Cómo estás, Jorgito? Buenas noches. Ahí están, nos están saludando, ¿sí? Y me dice por aquí, saluditos desde Barcelona, España. ¡Buen día, buen día! Por favor, ayúdame con la canción de Camilo Sesto, Amor Mío, ¿qué me has hecho? Un abrazo grande y otro para ti, ¿eh? Aquí estamos entonces, una canción solamente para ti, en la voz de Natalia Lafourcade, sí, La Llorona.
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0: Estamos complaciendo su canción favorita. En un mundo lleno de ruido, tu voz es mi pasa favorita. Qué lindos, muchas gracias, preciosos. Seguimos con más. Una canción es solamente para ti, ¿eh? Así que por favor, tan solo le pido, envíe ya su mensajito, llamaditas también al 2-904-121.
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0: Y el 2-904-127.
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0: ¿Qué nos dicen por acá los preciosos?
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0: Olisoli, Janetcita, nuevamente, por favor, ayúdame con la canción de Vicente Fernández, Para Siempre. Para Pablo Ruilova, bendiciones. Y por acá también me solicita mi querida Patita Trujillo la misma canción, ¿eh? Para Siempre, perfecto. Tengo más mensajitos que nos dicen por acá los preciosos.
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2: Espero que tengas una linda semana.
0: Muchas
2: por favor,
0: gracias.
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0: A ver, perdón.
2: Con la canción Adoro de
0: Felicite,
2: espero que tengas una linda semana.
0: Sí, mi amor,
2: por favor,
0: gracias.
2: Me puedes complacer con la canción Adoro de Armando Manzanero.
0: Claro que sí.
2: Gracias.
0: Vamos entonces. Una canción solamente para ti.

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2: Si tú me quieres, dame una sonrisa, dame un mensajito, una llamadita y yo contenta de complacer vuestros temas musicales. Amar, amar, es encontrar en la felicidad de otra persona la propia, definitivamente. ¿Qué nos dicen por acá los preciosos? Te recuerdo, 09-814-98-015. Hola, hola, Janetcita, mi buenas noches, mi amor. Por favor, ayúdame con la cancioncita. Dice, soy Guido, hola Guido, ¿cómo estás? Janetcita, la muñeca de la noche. Qué lindo, ayúdame con la canción Tu falta de querer, de Mon Laferte, qué buena canción. Hola mi Janet, buenas noches. Por favor, ayúdame con la canción de... Te lo voy a poner en la versión un poquito más moderna, porque ya no tenemos boleros, ¿sí? De Luis Miguel, Historia de Amor. Y qué hermosa esta canción, por Dios. Dedicada al amor de mi vida, con cariño y amor, para mi esposita Paulina Méndez. Perfecto, mi amor, vamos entonces. Una canción solamente para ti.

0: que tienen hasta nombre y apellido para mí. Esta canción se la dediqué a mis padres y a mi hermana.
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0: Ya por acá, 21 horas, 41 minutos, una hora menos en las Islas Galápagos. Me vas a dar. Eres mi casualidad más hermosa y mi certeza más grande. Preciositos, disfrutando de una canción solamente para ti, ¿eh? Canción que usted me solicita, canción que se complace. Por acá nos decía mi precioso. Ahí estamos. Hola, hola, mi Janet. Por favor, ayúdame con una canción de Juan Erasmo Mochi, Amada Mía, desde Guamaní. Perfecto. Hola, hola, abracitos, que te vaya bonito. Luis Alejandro, muchas gracias. Otro mensajito por acá nos dicen: hola, muy buenas noches, Janet, bendiciones, linda noche. Saluditos al amor de mi vida, Margarita Miño. Una cancioncita, por favor. Recorriendo las calles del viejo París. De parte de su esposito, Rolando Yungan. Qué bien a los tiempos, ¿ah? Saludos súper especiales también para una de las maestras más lindas, más inteligentes. De verdad que eso ya es nato en ella, mi querida profe Didi. La quiero muchísimo, muchísimo, muchísimo. Que papito Dios me la bendiga siempre y que le vaya súper que bien. Porque de verdad, hasta ahora, hasta el día de hoy, mi guagua la quiere mucho y la recuerda, ¿eh? Así que vamos, preciosos, una canción solamente para ti.
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seguimos con más preciosos. Una canción es solamente para ti, ¿eh? Marcamos ya las 21 horas, 49 minutos, una hora menos, en las Islas Galápagos. Te amo no solo por cómo eres, sino por cómo soy yo cuando estoy contigo. Ha despertado la mejor versión de mi universo. ¿Y qué nos dicen por acá los preciosos? Hola, hola, muy buenas noches. Buenas noches, preciositos. Janet, por favor, ¿es posible la canción Mi Soledad y Yo? Alejandro Sanz, por supuesto. A full sintonía en la panadería y pastelería El Sabor Tradicional. ¡Qué bien! Preciosos, gracias. Me imagino que están con las manos en la masa, ¿no? Y a todo volumen, segurísimo. Otro mensajito. Hola, hola, saluditos, mi guapa Janet. Una linda noche. Hola, mi amor. Un temita, por favor, tu dama de hierro, de Marisela. Muchísimas gracias, cuídate mucho. Desde Pamplona nos saludan, qué lindo. Saluditos, Isaac. Te saludo, muchas bendiciones, mi reina. Gracias, mi amor. Una canción solamente para ti.

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Preciositos, casi, casi ya. Hemos llegado a la parte final de este segmento. Una canción solamente para ti. La última canción, la última. Mi querida Janet, por favor, ayúdame con Miriam Hernández. Ay, amor. Una buena noche, full sintonía. Se viene clásico su música en otro idioma. Para seguir hablando del amor. Así que ya mismo se viene la pregunta de la noche.

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0: Marcamos ya las 22 horas, 8 minutos, una hora menos en las Islas Galápagos. Preciosito, seguimos hablando del amor, seguimos disfrutando de la mejor música romántica. Lo hacemos ahora en otro idioma. Y tenemos ya la pregunta de esta noche, ¿eh? Y todo es siempre en base de los mensajes o comentarios y preguntas también que nos hacen los preciosos. ¿Cuál ha sido, escuche bien, cuál ha sido la mentira más piadosa o la más creativa, sí, que has dicho o te han dicho solo para evitar romper un corazón? ¿Mm? Por favor. O de pronto también para salir de un apuro. ¿Cuál ha sido la mentira más piadosa o la más creativa que usted ha formulado? Sí, tan solo para evitar romper un corazón. Así que por favor, ya lo sabe, las líneas están abiertas. El 2-904-121 y el 2-904-127. ¿Cuál ha sido la mentira más piadosa o la más creativa que usted ha dicho para no romper el corazón de la otra persona? ¿Sí? Hola, hola, buenas noches. Janet, saluditos desde Orellana, nos están escuchando a full volumen. Por favor, ayúdame con la canción de Arthur Dem de Christopher Cross. Un abrazo atentamente, Mauricio. Muchas gracias, mi amor. Por favor, comenten, preciosos. No me vengan y me digan, no, es que yo nunca he mentido. ¿Qué mentira usted, así textualmente, qué mentira ha dicho usted? Y luego dijo, claro, es una mentira piadosa. ¿Qué creatividad de mentira para no romper el corazón de una persona? ¿Sí? ¿Cuál ha sido la mentira más piadosa o creativa que usted ha hecho, ha formulado, ha dicho a la otra persona con el fin de no romper el corazón? Hola, Janetcita, nuevamente, por favor, la canción de Cold Again, Cherries. ¡Ay, qué buena canción! Gracias, mi amor. Hola, hola, Janetcita, muy buenas noches, bendiciones. Un saludito muy especial para mi esposita Elizabeth Paredes, que la amo muchísimo, gracias por ser como es. Desde Solanda nos escuchan, gracias también. Janetcita, muy buenas noches, por favor ayúdame con la canción Have You Ever Seen The Rain. Ok, listo, mi amor, encantada. Hola, Janetcita, muy buenas noches. Dice, la mentira que yo utilicé fue hacerle creer a esa persona que lo quería. ¿Pero cómo? ¿Cómo se puede mentir de esa manera? Hacerle creer que le quería. No nos pone el nombre, no nos pone el apellido. Me encantaría saber, ¿eh? Por favor. ¿Cuál ha sido la mentira más piadosa, la más creativa, preciosos, que ha dicho usted, Tan solo para evitar romper el corazón de una persona? Vamos con más. Esto es Memorias, disfrutando de clásicos, música en otro idioma.
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marcamos ya las 22 horas 33 minutos, una hora menos en las Islas Galápagos. Gracias, preciosos, por llevarme en su auto, por viajar conmigo, por escuchar la mejor música romántica. Sí, sí. Por supuesto, también en las fábricas, en las empresas, laborando con América. Saludamos también, sí, sí, aquí están más mensajitos. Saludamos a nuestros agentes de seguridad. Buenas noches, preciositos. Soy su compañía. Estamos con la pregunta de esta noche. ¿Cuál ha sido la mentira? Seamos directos. ¿Cuál ha sido la mentira más piadosa o más creativa que usted ha tenido que inventar con el fin de no romper el corazón de esa persona? Y tengo por acá una, bueno, me dice Janet, por favor, no diga a mi nombre. Ok, respeto el... Y nos dicen por acá. Sí, sí, sí, totalmente respetamos aquí la privacidad de cada persona. Dice Janet, buenas noches, felicitaciones por el programa. Yo le conocí

0: a mi pareja, sí, en mi oficina. Y bueno, mantuvimos una relación de 3 años. Y obviamente que la relación era que no podía el mundo enterarse. Salgo de esta relación embarazada. Y la peor mentira que tuve que utilizar fue que el hijo era de mi esposo y no de esta persona. Porque obviamente al enterarse, renunció y no quiso saber nada más de mí. Esa fue la peor mentira que tuve que utilizar hasta el día de hoy. Hasta el día de hoy. Decir que mi hijo es de mi esposo. Otro mensajito por acá. Muchas gracias, preciosa. Hola, hola, Janetcita. Muy buenas noches, dice por acá. Tomás, hola, Tomás. Dice Janet, bueno, yo con el fin de no lastimar a una chica que no era tan agraciada, la conocí a través de red social. Y bueno, cuando nos encontramos, no era lo que yo me imaginaba, era otra persona totalmente distinta, pero no quise ofenderla ni hacerla sentir mal. Y por tanto, pienso yo que la peor mentira que pude haber dicho en mi vida, que era hermosa, aún no siéndolo, ¿eh? Y hacerla sentir como que es la única mujer en este mundo. Obviamente que fue esa noche que tuvimos una relación y no volví a saber de ella nunca más. La bloqueé de todos los contactos. Pero sin embargo, no la hice sentir mal. Gracias, Tomás. Hola, hola, buenas noches. Jane dice por acá una cancioncita. Wind Snake, Is This Love. Qué linda canción, desde Guamaní, gracias. Otro mensajito por acá. Hola, Janetcita, muy buenas noches. Lindo programa, bendiciones. Un saludo para Freddy García de parte de Mayra Simbaña y de sus sobrinos, ¿eh? Michelle Murillo y Darwin Polanco, que los quieren mucho. Compláceme con un temita de Juan Gabriela. Yo no nací para amar. Chao, bendiciones. Un poquito más adelante te lo pongo, ¿sí? 23 horas en punto. Baladitas de ayer, hoy y siempre. Más mensajitos. Por acá nos saluda Maritza también, ¿eh? Hola, mi Maritza. Hola, Janetcita, ¿cómo estás? Por favor, mi saludo a mi gran amor Luis Orlando Calderón de parte de Maritza, por favor. Pues ahí está el saludito. Lindo programa, muchas gracias. ¿Cuál ha sido la mentira más piadosa o la mentira más creativa que usted ha hecho? No sé, con el fin de no lastimar a la otra persona. Vamos, siempre, siempre hay una mentira, preciosos, que mantenemos en secreto. Hola, Janet. Mari te escribe desde Punta Aguano, sí, provincia del Napo. ¿Está bien? Me gustaría que nos envíes unos saluditos. Qué lindo, gracias, preciosos. ¿Dónde están? A ver, ¿dónde? En la provincia de El Napo, ¿eh? Y dice para dedicarnos un poquito más a tiempo, de tiempo el uno al otro y siempre seguir adelante, ¿eh? Con un solo corazón, qué bonito. La canción, por favor, Change the Scorpions. Te felicito mucho por este programa. Gracias, mi amor, qué linda. Hola, Janet, buenas noches. Jaime te saluda. Hola, Jaimito, ya no tenemos el segmento para buscar pareja. Otro mensajito por acá. Hola, Janetcita, muy buenas noches. La peor mentira que tuve que decirle a una persona. Dice que necesitaba para comprar. A ver, es que no entiendo. No hay comas, no hay nada. A ver, necesitaba para comprar un vehículo. Me hizo el préstamo y luego ya no quise saber nada más de él. No, es que no te entiendo, mi amor, por favor. Es Descríbame, ¿sí? ¿Cuál es la peor mentira, por favor? ¿Cuál ha sido la mentira más piadosa, la más creativa que usted ha dicho con el fin de no romper el corazón de la otra persona? ¿Vamos con más? Recando ya las 22 horas, 40 minutos, una hora menos, en las Islas Galápagos. Saluditos a quienes están fuera de nuestras fronteras, trabajando o despertando ya para un nuevo día.
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marcamos ya las 22 horas 52 minutos, una hora menos en las Islas Galápagos. 53 para ser más exacto. Por acá nos dicen, Jane, la peor historia que yo he vivido, sí, para no volver a creer más en el amor. Y es que varias veces me han traicionado mintiéndome, ¿ah? Sí, totalmente. Y bueno, pues yo ya no creo en el amor. Otro mensajito por acá, no nos ponen los nombres preciosos. Dice por acá, por favor, Luis Alejandro, dicen, puedes poner la canción Worst de David. Sí, con respecto a la pregunta, siempre digo, ¿qué quieres que te diga? ¿La verdad o la mentira? La verdad, ante todo la verdad, por favor. Recuerda, solo dos personas te dirán la verdad sobre ti mismo. Alguien que está enojado contigo y alguien que te ama mucho. Muchas gracias por la reflexión. Hola, Janetcita. Dice, el mundo está lleno de mentiras, en especial de traiciones. Ya no creo en las mujeres. Así nos dice Manuelito, pero ¿por qué? Hola, mi Jane preciosa, por favor, la canción. Vamos con la canción. Qué buena canción, por Dios.

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Qué linda canción. Talento ecuatoriano, preciosos. Andrés de la Cruz, ¿eh? Así que por favor, ya lo sabe, si esta canción le encanta como a mí, ya nos puede solicitar aquí en Memorias. Así que le enviamos un saludito enorme a Andresito de la Cruz. Él ha estado aquí como invitado especial. Hemos conocido de su trayectoria, de su vida y de todo su trabajo, ¿eh? Tan solo desearle muchos éxitos y muchas bendiciones, mi querido Andresito de la Cruz. Pues ahí estamos, ¿ah? Marcando ya las 23 horas, 5 minutos, una hora menos en las Islas Galápagos. Wow, de verdad, ¿ah? La pregunta abrió muchísimo, muchísimo debate por acá interno. Dice, Jana, yo no puedo creer que pasen estas situaciones, pero más sin embargo, pasan, preciosos. Es parte del día a día. Tengo por acá saluditos súper especiales. Hola, mi Janetcita, dice, por favor, ¿podrías enviar un saludito para Julieta, para Abraham, para Tiago? Esta noche están con su abuelito, ¿eh? Albertito Novoa, un abrazo para ti, mi vida. Muchas bendiciones, espero que estés bien, que todo salga bien y que papito Dios te siga acompañando en todo este trayecto de tu vida. Se te quiere muchísimo. Un abrazo para ti, un beso, mi vida. Y para tus pequeñitos. Ahí están con el abuelo, Julieta, Abraham y Tiago. Abrácenle fuerte al abuelito, con todo el amor del mundo. Qué lindos, gracias, preciosos. Vamos, vamos, preciositos. Ayúdeme, por favor, a programar ya. Estamos en la última hora de programación de Memorias. Saluditos a quienes están dejando todo listo ya para el día de mañana. Preparando, no sé, el almuerzo, puede ser, ¿no? Sí, sí. Hay personas que dejan cocinando para el día de mañana. Hay personas que están trabajando a esta hora de la noche. Aquí estoy yo. Para quienes están sección velada, buenas noches a nuestros panificadores. A nuestras, bueno, hay personas que trabajan también en la costura. Están trabajando junto a nosotros. Gracias, preciosos. En Europa, buenos días. Despertando a un nuevo día. Gracias, papito Dios. Saluditos por acá, Jane. Dice, por acá te estamos escuchando. En Alemania, buenos días, Alemania. Muchas gracias, Joan. Nos vamos con más música. Baladitas de ayer, hoy y siempre, ¿eh? Nos ponemos súper

0: pensando, Jay, sigo programando más éxitos para ti, ¿eh? Sí, sí, vamos ahí.
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0: 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Qué hermosas canciones, preciosos. Marcamos ya las 23 horas 32 minutos, una hora menos en las Islas Galápagos. Estamos ya en la recta final de esta programación hermosa, como lo es Memorias.
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0: Así es, por supuesto.
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0: Claro que sí, preciositos. Yo sigo complaciendo vuestros temas. Pasamos media vida cargando con equipajes innecesarios. Rencores antiguos. Que nadie a veces ni siquiera se acuerda de ello. Palabras que dijimos a medias y que quizás nos guardamos así como espinitas y están ahí cavando y recavando en nuestra cabecita. Ese miedo de pronto constante a no estar a la altura de lo que se espera, ¿no? De nosotros o de alguna situación. Así que por favor, preciosito, suelte esa maleta, suelte esa mochila, ese equipaje necesario. Tan solo suéltese. Trabaje, viva, descanse, escuche Memorias, pero con la satisfacción de que no cargue nada, nada que impida ser feliz. Tengo mensajitos por acá que nos dicen... Hola, hola, buenas noches. Janet, te felicito por este lindo programa. Soy Ángel. Hola, Angelito. Por favor, compláceme con la canción de Sergio Fagelli, Amores. Perfecto. Hola, hola, buenas noches. ¿Qué tal, Paito? ¿Cómo estamos? Por favor, Janetcita, ayúdame con la canción de Tormenta, Llueve en Septiembre. Con gusto. Por acá nos dicen, hola, hola, buenas noches. Por favor, un saludito muy grande para Rosita Yadira en Ambato. Ambato, buenas noches, qué lindo. Gracias, preciosos. Dice, a ver, en Ambato, de David, su esposo, que le ama muchísimo. Y por favor, compláceme con la canción Mil Años de Dino. Fieles oyentes desde Ambato, qué lindo, gracias. Hola, buenas noches, mi Janet. Espero que hayas pasado un lindo fin de semana. Sí, aquí llegando a tu hermoso programa. Luego de un velorio, oh, de la mujer de mi amigo. Lo siento mucho, DJ Patrick.

Vamos con más canciones. Recta final de memorias. Janetcita, mi buenas noches. Ayúdame con un saludito para Carlita Cárdenas Campaña, que la quiero muchísimo allá en Puellaro, ¿no? Están escuchando. Janet, tan solo decirte, te felicito por este gran programa. Y no debería existir las mentiras. Definitivamente hacen huella en las personas. Totalmente. Totalmente. Por eso nos decía nuestra querida oyente que ya no cree en nada, en nadie. Y mucho más en los hombres, porque le han mentido muchísimo, le han defraudado y no quiere saber absolutamente nada. Bueno, yo también odio las mentiras, preciosos. Es algo que no puedo, me supera. Vamos con más.

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1: Y esta canción nos habían solicitado, ahí está, Los Zapatos Rotos, Los Náufragos.

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0: maestra Marlene. Ámame. Preciositos, hemos llegado a la parte final de Memorias. Muchísimas gracias por haber estado junto a mí. Tengo mensajito de voz, ¿eh? Vamos a ver qué nos dicen por aquí, mi preciosa. De verdad que muy agradecida, sí, muy agradecida con ustedes, preciositos. Vamos, es que prácticamente voy llegando a la parte final.
1: Hola, hola, mi querida
0: Jan. Hola, mi amor, buenas noches.
1: Buenos días desde Madrid. Nada, que tengas un buen inicio de semana. Bueno,
0: muchas gracias.
1: Aquí sí. Ya estamos iniciando la semana trabajando.
0: Qué
1: al
0: linda.
1: Final voy a trabajar todo, bueno, lo que queda de verano, ya que muy pronto cojo las vacaciones para ir a disfrutar de mi lindo Ecuador.
0: Ay, qué lindo, de verdad, mi amor, qué lindo.
1: La musiquita de Transas, porfis.
0: Me quedé sin tiempo.
1: El sábado, te cuento que el sábado se presentaron en Barcelona, pero no fui, no pude ir. Estoy lejos, Madrid, Barcelona, son 5 horas y media de viaje, entonces nada.
0: ¿En el AVE? Tampoco.
1: No, y además que la organización estuvo muy mala y fatal.
0: Oh, mi amor, pero
1: nada,
0: bueno.
1: Un besito, cuídate, que Dios te bendiga y que tengas un buen retorno a tu casita.
0: Linda.
1: Un fuerte abrazo, besitos, adiós.
0: Muchísimas gracias, mi amor, y espero que cuando vengas por acá, sí, nos vengas a visitar, ¿eh? Preciositos, yo me despido. Muchísimas gracias por haber estado junto a mí en este domingo para amar. A veces, de verdad, llevamos tantas cicatrices en nuestro corazón, en nuestra vida, pero lo único que puedo decir, preciositos, dejar el pasado allí, donde tiene que estar, y continuar pa'lante, con los ojos puestos en Papito Dios, y que todo lo sabe, que todo lo puede, y que nos ayuda siempre. Preciosos, un gusto. Yo soy Janet Pérez y fue un placer haber estado junto a ustedes. Sí, ahí estoy. Que Papito Dios me los bendiga rica y abundantemente. Hasta mañana. Mi Ecuador bello. Buenas noches, preciosos.

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0: que todo puede cambiar en un parpadeo, que debo vivir y disfrutar el presente, que el tiempo no es eterno, que todo tenemos que luchar internamente, que ser amable es transformador, que no todo 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en cada día. Buenos días, señoras y señores, qué lindo. Ya estamos en lunes sensacional. ¿Cómo pasa el tiempo ya? 3 de julio y nosotros encantados de la vida de ser parte importante de ustedes, de llegar a motivar y ser motivados también por la alegría de saber que ustedes están siempre junto a nosotros. Ya damos inicio a una nueva semana de actividades, lunes 8 de julio, y eso es lo importante de llegar hacia ustedes. Son las 4 de la mañana con 8 minutos. Quiero dar la cordial de las bienvenidas a mi compañero de fórmula. Ya está en la consola master, Fantasma DJ. Hola, Rolando. Buenos días.
1: ¿Qué tal, Majestad Candela? Muy buenos días a todos los amigos. Buenos días. Buenas tardes también al otro lado del continente. Sí, un abrazo inmenso. Que les vaya súper bien a ustedes también. Feliz inicio de actividades. Y a ustedes ya iniciaron ya, como es en Europa, como es en Asia, igual ya iniciaron las actividades, pues acá en Ecuador, en América, estamos ya dando inicio. Lunes con buena actitud, como tiene que ser, para acompañarles con buenos mixes, con buena música. Buenos días a todos.
0: A todos los amigos, bienvenidos a ser parte del programa Chicherísimo. Recuerda que a través de América Estéreo también nos escuchas y nos miras en tiempo real a través de América TV. Puedes también escucharnos en www.americaestereo.com. Bienvenidos a ser parte del programa Chicherísimo. Tu amigo Majestad Candela les da la cordial bienvenida. Gracias a la dirección general del doctor Gal Enríquez y Enríquez, llegamos para ustedes lunes 3 de agosto con toda la actitud positiva para iniciar una semana más. A los amigos quienes están laborando y claro, ya iniciaron su semana, pues claro que lo hagamos con todo el gusto del mundo. Bienvenidos, amigos, bienvenidas. Esto es La Campeona América Estéreo para ustedes.

0: 4:18. Queremos enviar el saludo para C. Eric. Buenos días, buen inicio de semana, colega. Saludos desde Muisne City. ¿Cómo estamos, Muisne? Un abrazo para María González, también muy amable. Gracias por estar conectado a través de la transmisión. Recuerde, quiero invitarles a nuestros amigos también a escuchar siempre América Estéreo, América Ibarra, 89.1 FM, América Tulcán, 89.7, América Guayaquil, 93.3 y América Quito. América Estéreo Quito 104.5. Gracias también a quienes nos miran a través de América TV, a través de www.americaestereo.com. Quiero habilitar el 098-1498-015. Mensajes de WhatsApp a la orden, si son de audio, mucho mejor. Claro, ¿cuál sería? A ver, mis amigos, ¿cuál sería el mejor recuerdo que usted tiene de su ex? Sí, o sea, por ahí de pronto diga, ¿no? ¿Sabe que el mejor recuerdo para mí es cuando se fue? Claro, ahí sería, ¿no? El mejor recuerdo para mí, ¿cuál sería el de la ex? Ah, claro, quiero enviar el saludo también para nuestros amigos quienes nos escuchan ya a través de 104.5 en el sur de la capital. Buenos días, ¿cómo estamos? En la Villa Flora. Hola, Javier, qué gusto que esté conectado junto a nosotros, escuchando también la campeona del Ecuador. Bueno, recordarles también que hoy lunes tenemos la pregunta, tenemos también el segmento ¿qué pasa por ahí en curiosidades? Y claro, también vamos a seguir conversando sobre acontecimientos que se van llevando a cabo ya durante ¿qué pasó el fin de semana por ahí? Hemos visto en algunos lugares incendios, ¿sí? Motivo del calor, motivo de soles, motivo de falta de lluvia, pero sin embargo, por ende, ahí está, pues, las entidades trabajando para poder llevar a cabo esto que no siga avanzando. ¿Qué tiene el fantasma?
1: Sobre todas las cosas, también, Majestad Candela, es creado por el hombre, así que hagamos conciencia, conciencemos a todos los amigos que siempre están escuchando, que no hagan daño, ¿no? Que no hagan daño, que a veces también se fuman un cigarrillo, botan en la parte de la hierba y todo está muy seco. También dejan botellas de vidrio, que eso ocasiona también los incendios. Así es. Y hacen también tal vez algún asado que no lo deben de hacer en esas partes, por favor, apaguen el carbón al 100%.
0: Sobre todo hay muchísimas maneras de precavir, hay muchísimas maneras de nosotros mismos como seres humanos tener la responsabilidad de proteger y cuidar. Mira, por ende, por ahí botan e incluso un cristal, que eso también atrae, pues obviamente, los rayos solares y lo puede hacer fuego. De tal manera que vamos nosotros mismos a tener cuidado y a ser muy precavidos y cuidar la naturaleza, el medio ambiente, que ahí, así como nosotros habitamos aquí en la ciudad, en la naturaleza, en el bosque, también habitan seres vivos, animales, mascotas e incluso mosquitos, que usted no lo crea, están ahí y son afectados también. Sí, vamos con la comunicación. ¿Con quién estamos en la línea? Buenos días, América, les saluda, hola.
2: Hola, Majestad Candela, Alfonso le saluda.
0: Hola, ¿qué tal, Alfonso? Buenos días, ¿cómo vamos?
2: Todo bien. ¿Me puede hacer un favor?
0: ¡Claro!
2: Mandar un mensaje a una chica.
0: A ver, ¿a cuál de todas?
2: Entonces tendría que ir por todo el mundo.
0: A ver, dele, Francisco.
2: Se llama Magni. Le dicen la chica de las gotitas de Madrid, es locutora como ti.
0: Ah, ya.
2: Y entonces, ya no la escucho, entonces le mando mi número de teléfono, es el 224-2345.
0: Ya. ¿Listo para la chica de las botas amarillas, dijo?
2: Sí, se llama Magnita, la chica de las botitas amarillas.
0: Ya, listo, gracias, le enviamos el saludo. Chévere, que tenga un bonito y lindo inicio de semana, un inicio de actividades que sea maravilloso para todos. Bueno, vamos ahí, claro, hoy es lunes, un lunes de... Quiero que usted me diga un lunes de qué sería. De pronto, Fantasma, un lunes de compartir entre amigos también.
1: Un lunes de buena actitud.
0: Un lunes de visitar una buena cevichería.
1: Lunes de buena música.
0: Un lunes de pronto de compartir más con la familia, porque el fin de semana como que se descuida un poquito.
1: Lunes de buena energía para que nos vaya bonito de principio a fin.
0: Eso. Lunes de locura. O lunes de inicio de actividades, como usted lo quiera poner, pero quiero que me dé a conocer. Hoy es lunes de... Quiero que me diga, por favor,
1: dele. Lunes de ir a ver a la ex.
0: Dele. Lunes, lunes, lunes, ¿de qué? Quiero que usted también me dé a conocer de qué cree que es el lunes. Bueno, lunes, por ejemplo, nosotros, lunes, lunes aquí, lunes de actividades, lunes de buena vibra, lunes de buena energía para ustedes. Vamos, son las 4 de la mañana con 23 minutos. 4 de la mañana, 23 minutos. Esto es chicherísimo para ustedes. ¡Sube! ¡Vamos ahí! ¡Vamos ahí!

0: listo, la buena música, disfrutamos. Quiero también enviar el saludo para nuestros buenos amigos allá en Perú, en Chiclayo. Hola, Alex. Alex, me imagino, sí, porque son letras con iniciales y más. María Calle también nos dice, a ver, no es María, es Miriam. Miriam Calle, buenos días, saludos desde Madrid. Un excelente inicio de semana, gracias, Miriam. El candidato también nos dice, saludos desde el norte, el Santander. Cutus, hoy candidato. Bueno, saludos a mi linda gente allá en Colombia. Buenos días, espero que les vaya súper lindo. Quiero que hoy sea un lunes de inicio de actividades con pie derecho, con positivismo. Son las 4:38, 4:38 aquí en Quito, Ecuador, en España. En España ya son las 11:38, claro. ¿Dónde más? ¿En qué lugar del mundo más se encuentra usted también? Para que nos dé a conocer sus horarios, de pronto ya está anocheciendo. En Estados Unidos, ¿cómo está el horario, fantasma? ¿Siguen una hora antes?
1: Depende del estado.
0: El estado depende, ¿ah? ¿Eh?
1: Claro.
0: Muchísimo.
1: Claro,
0: ¿en Nueva York? ¿En Nueva York?
1: En Nueva York me parece que estamos casi a la misma hora.
0: A la misma hora, ya en Maryland, de pronto en Manhattan, ¿no?
1: Yo creo que los amigos que están allá que nos ayuden, que reporten la hora exacta.
0: Ya, muy bien, perfecto. De tal manera que queremos darles a conocer también a ustedes, amigos, que hoy estamos con algo facilito, que usted nos diga solamente que hoy es un lunes de pronto por acá nos ponían también, decían, tenemos que buscar el comentario, tenemos tantos comentarios, tenemos que buscar, nos decía de un lunes de pereza. No, pues nunca diga eso, ¿qué pasa? Nunca el lunes de pereza. ¿Usted qué le completa la frase? A ver, hoy es un lunes de... ¿Qué más? ¿De qué más puede ser, fantasma?
1: Lunes de reporte.
0: Vea, un lunes de reporte, claro. Un lunes de aporte también, puede ser, claro. Tenemos que aportar también algo positivo ante todo, ¿ah?
1: Lunes de deudas.
0: De deudas, mejor ni acordarse de ser. ¿Lunes de qué? ¿Lunes de qué? 098-1498-015, para que usted nos dé a conocer. Hola, Ninfa, buenos días, gracias por darle me gusta. Queremos también enviar el saludo sensacional por acá. Tenemos los mensajes que nos llegan a través del WhatsApp desde Los Ángeles. Dice, un saludo, qué lindo, muy amable, pero sí me gustaría que nos dejen también a conocer el nombre y el apellido. Henry Álvarez, gracias por darle me gusta. Prisi, la voz. Buenos días, gracias. Por favor, por acá también dice, hola, buenos días, saludos de la capital española. Full sintonía. Hora local, sí, póngame, escríbame la hora local, por favor, allá en la capital española, que están full sintonía.

0: Y me pone su nombre y su apellido también, mi amigo. Muchas gracias. Braulio, también. Buenos días. Hola, Braulio. Muchísimas gracias. Son las 12 horas menos 20. 12 horas menos 20. ¡Wow! Claro, con todo el gusto. ¿Cuánto sería 12 menos 20? Las 11 y 40.
1: 11 y 40, perfecto.
0: Claro, son las 11 y 40. Chévere, Guzmán, buenos días. Gracias, mi amigo. Le saluda Guzmán. Dice, qué lindo. Gracias por darnos a conocer su reporte también y por darnos a conocer la hora exacta allá en la capital española. Venga, vamos con la llamada, por favor. ¿Con quién estamos en la línea? Buenos días, América Estéreo. Le saluda, hola.
1: Hola. Hola. Hola, hola, hola, hola, hola.
0: Hola. 2904-121, 2904-127. También habilitamos rápidamente para que usted participe con nosotros. Nos dé a conocer. Hoy es un lunes de. ¿De qué es el lunes? Allá en la capital española, ¿de qué es el lunes? El lunes de alegría, lunes de felicidad, lunes de compras, puede ser también, claro. Vamos a ver, ¿con quién estamos en la línea? América Estéreo, buenos días, hola.
2: Alfonso.
0: Hola, Alfoncito, buen día. Hola. Está medio extraño está el ingreso de la llamada. Vamos habilitando 2904-121, 2904-127, 098-1498-015. Gracias a los chicos quienes están también a través de las redes sociales de América Estéreo, la campeona. Recuerda, siempre activados con los...

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1: Permítame enviar el saludo para Lenin Castillo, para mi linda gente allá en Sangolquí, en el Valle de los Chillos. ¿Cómo vamos? Un abrazo para ustedes. Excelente semana, gracias. Igual para ti, que tengas una bonita y excelente semana. Por acá nos dice, buena música de mi tierra, disfrutando las vacaciones con mi esposa, en compañía de la de siempre, América Estéreo. Yo les voy a leer el mensaje tal como me escriben, chicos, ¿de acuerdo? Muchísimas gracias por escribirnos, gracias por estar junto a nosotros a través de www.americaestereo.com. Bueno, vamos a dar la bienvenida. Ya está junto a nosotros nuestro compañero, a quien le recibimos como todos los días con toda la energía también. Él llega recargado de buena vibra, de emoción y mucho más. Aquí está Don Bolo. Buenos días, Don Bolito. ¡Qué gusto!
2: Hola, hola, hijitos de Dios, buenos días, permiso, por favor, acabo de llegar, buenos días, fantasma, buenos días, majestad, buenos días, mundo, Ecuador, que tengan un bonito y bendecido inicio de semana, un bonito y bendecido inicio de actividades, que todo nos vaya excelente, esta mañana espectacular, hemos llegado cargados de buena música, energía, sobre todo enviando el saludo a quienes nos encanta la música ranchera, a quienes nos encanta disfrutar de los buenos éxitos de la música folclórica, el charango, las queñas, las zampoñas, a quienes nos encanta también disfrutar de las buenas guitarras, los buenos requintos, o yo, saben que todos los días vengo con un segmento diferente, y hoy lunes vengo listo para programar las buenas canciones junto al fantasma DJ. Sonamos el primer temita musical, suena y dice: ¡ah, sí!
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2: Y vamos a cantarlo, yo sé que sí saben ustedes, hijitos.
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0: bonito.
1: Gracias, Yusser. Y suena ese requinto, qué lindo, hijitos de Dios. Esto sí es para ustedes. Vamos. Gracias.

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Siguiente tema suena, qué lindo. Para ustedes, hijitos de Dios, hijitos del bien, hijitos del mal, hijitos de la vida. Vamos. Sí, señor, qué linda música. Lunes. Hola, Kelly, buenos días.

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0: Eso, hijito, y de Dios, el siguiente tema, quiero que lo escuchen y lo disfruten así. Saludos a la linda gente de Connecticut, activos en el trabajo con la mejor América. Dios le pague, hijito. Tu sonrisa, porfa, dice. Saludos a la América, buen inicio de semana y mes. Y los presentes de la radio. Los seguidores, buen. Eso, Magali, gracias. Y disfrutando la buena música con la actitud positiva. Lunes inicio de semana.
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0: Sí, cierto. Gracias, Alexis. 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

0: Tranquilo, Alexis, no se embale, por favor. ¡Eso! Es una 5 de la mañana con 2 minutos, hijitos. ¡Qué gusto, como todos los días! Me quiero pasar a despedir, pero mañana regreso con más canciones en el mismo segmento de su amigo Don Bolo. ¡Me voy! ¡Se me cuidan muchísimo! Un fuerte abrazo y que la bendición de Don Bolo les acompañe siempre. ¡Jupay, jupay! ¡Chao!
1: ¡Muy bien, qué lindo! Gracias, Don Bolo, por llegar como todos los días a ponerle ese cambio musical. Hoy nos ha llegado a interpretar canciones del género folclore. ¡Qué lindo! ¡Qué bonito! ¡Muchas gracias! Bueno, nosotros como todos los días vamos a regresar dejándoles en compañía de nuestro compañero, del señor Pedro Guarnizo, que está listo ya para darnos recomendaciones muy importantes aquí en América Estéreo. ¡No se vayan! ¡Enseguida volvemos! ¡Bienvenido el señor Pedro Guarnizo! ¡Volvemos!
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5: 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Hoy quieres saber qué está pasando en tu hogar. ¿Qué está pasando con tus hijos que están desobedientes, que se han dedicado a la bebida, que tienen una pareja que le ha llenado de problemas? ¿O acaso estás endeudado, muy endeudado y asustado y hasta temes por tu vida porque sacaste dinero al chulquero que hoy día te amenaza? Te han llevado a la quiebra pagando altos intereses. Hace unos días un amigo me llamó y me dijo: Don Pedro, toda mi vida he trabajado y solo para pagar y pagar. Hace un año, desesperado porque no podía cumplir con una letra en el banco, saqué dinero a un colombiano. De colombiano me prestó el dinero, me cobraba todos los días y después me prestó otra cantidad y otra cantidad y otra cantidad, y cada vez más grande. Hoy no puedo salirme de esta deuda. Hoy tengo problema con este colombiano que me ha dicho que me va a quitar mi casa. Yo le estoy debiendo $8,000. ¿Cómo que me va a quitar mi casa? Don Pedro, estoy desesperado, me ha amenazado. Él tiene un negocio de venta de pollo. Él vendía, dice, 60, 70 pollos diarios. Hoy, 6, 4, 2, que no le alcanza para nada ni para comer. Y él hoy, muy preocupado por estas amenazas, me llamó y me dijo: Don Pedro, ayúdame. Y aquí pude ver en las cartas cómo este hombre malvado colombiano le vive extorsionando, quitándole todo con un interés del 20%, y que todos los días así le quitó todo el capital. Y yo le dije: Yo te ayudo y curemos tu negocio, porque usted vive de ese negocio de años. Se curó su negocio, él comenzó a trabajar y ya está pagando sus deudas de a poco. Pero ya no le llegan a molestar, ya no le llegan a gritar, ya no le llegan amenazas. ¿Cuántos de ustedes que me están escuchando están siendo amenazados? ¿Cuántos de ustedes han dejado su casa? ¿Sí? Lo han cerrado y se han ido a la casa de sus padres, ¿sí?, a esconderse. ¿Cuántos de ustedes que están escuchando el programa me han dicho: don Pedro, quiero vender mi casa, nadie me quiere comprar? Quiero vender mi carro, nadie me quiere comprar. Debo mucho dinero, el negocio no se vende. Por eso, primeramente, hay que hacer una consulta para ver el motivo por qué no se vende en tu negocio. ¿Hicieron algún maleficio? A lo mejor ya ni tienes nada que vender. ¿Y qué vas a vender si todo el capital ha sido para pagar y pagar y pagar? Amigo, toda tu vida has vivido del negocio y con eso te compraste tu casita, tu carrito, educaste a tus hijos. Pero hoy está en el suelo. Ni para atrás ni para adelante. Y estás enfermo. 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Muchas gracias allá en Nueva York. Alondra me dice: don Pedro, Walter regresó a la casa. Walter, su pareja, lo dejó. Y le dejó por otra mujer joven. Ella lo descubrió y él le dijo: sí, ya tenemos 6 meses. Nos amamos, no he sabido cómo decirte, pero ahora que te has enterado, esa es la verdad. Yo me voy de la casa. Y se fue, dejó a un hijito de 1 año y 6 meses. Ella se quedó muy mal, muy dolida, trabajando para su hijo. Sus padres desde aquí, desde el Ecuador, le dijeron: olvídale ese hombre, no vale la pena. Pero ella me dijo: don Pedro, quiero que regrese. Él no me va a fallar. Él ha sido un buen hombre. ¿Por qué cambió? ¿Qué le hizo a esa mujer? Tengo el presentimiento que algo malo le han hecho. Y efectivamente, no se equivocó. Esa mujer utilizó primero sus encantos para atraerle y después le dio un brebaje para que él se deslumbre por ella y olvide a su familia. Hoy está agradecida porque él está en casa y él sabe que Pedro Guarnizo lo ha curado. Amigos que me escuchan en los Estados Unidos, ¿cuántos de ustedes desean regresar a abrazar a sus padres, a sus hermanos, a sus amigos? ¿Cómo extrañas tu hogar, tu casita? Pero no puedes venir, no porque no quieres, sino porque no tienes dinero. ¿Pero cuántos años llevas? ¿Varios años? ¿Muchos años? ¿Y qué has hecho con tu dinero? ¿Llegó? ¿Sí? ¿Lo ahorraste? ¿Lo prestaste? ¿Invertiste? ¿Perdiste? ¿O solo has trabajado para ver pasar el dinero? A lo mejor lo ha gastado en discotecas, tragos, con mujeres. Muchos, muchísimos. Los que logran hacer dinero en el extranjero son poquísimos, muy pocos. Usted me escucha. ¿Cuánto ganas? ¿Cuánto gastas? La vida es cara, no es fácil. Así que, amigo ecuatoriano que me estás escuchando, si quieres, seas pile prestado a tu primo, a tu hermano, al amigo. Si te presta, devuélvelo, no seas malo. Muchos ya no quieren ayudar. ¿Sabe por qué? Porque no les devuelven como están allá. Aquí simplemente cambian el número del celular y ya. Como saben que no van a venir y así no pagan. Muchos, incluso en la propia familia. Pero aquí está Pedro Guarnizo. Si te deben dinero porque de buen corazón lo prestaste, envíeme su nombre. Yo lo trabajo de noche. Yo lo trabajo de noche y lo someto, lo obligo a que te paguen todo más intereses. Así es, porque esta gente malagradecida no le vas a seguir rogando, porque te va a tratar mal. Algunos sinvergüenzas te dicen: yo no te debo nada, si quieres denúnciame. Y otros hasta le van a golpes. Entonces, mucho cuidado, ya no le cobres más. Envíeme su nombre, Yo lo trabajo de noche mientras duerme. Cuando tomo mi ayahuasca, mi San Pedro, lo voy a obligar a que te llame inmediatamente, ni bien se despierte, y te devuelva todo tu dinero. Amigos míos, la ayahuasca y el San Pedro, alucinógenos maravillosos, un brebaje súper potente que me ayuda a ver todo lo que pasa en su vida. Gracias a todos ustedes por esa confianza y esa fe. Los que están tomando su remedio y que están viendo el resultado, cómo van mejorando cada día, tienen que continuar el tratamiento. Claudia, desde Madrid, me dice gracias. Ella me llamó desde Madrid hace un mes y me dijo: Don Pedro, mi padre está en Riobamba, está muy enfermo, y solo usted es mi esperanza, porque los médicos lo han regresado a casa y le han dicho: llévelo, Tomás, aquí no podemos hacer nada, denle calidad de vida, que esté cerca a la familia y esperar ya la muerte. Así, ella se sintió tan mal y me dijo: Don Pedro, es mi padre, no puedo ir a verlo por mi trabajo, y sobre todo que es muy costoso los viajes. Me envió la fotografía de su padre, le hice un buen remedio, se hizo una buena limpia con un cuy. Ahí está hoy, sano, agradecido. Amigos que me escuchan en todo el Ecuador, amigo que me estás escuchando, sí, en Ambato, Latacunga, Cotopaxi, en el Tena, allá en el oriente, Guayaquil, Los Ríos, Esmeraldas, Loja, Cañar, Azuay, la provincia del Oro, amigos que necesitan ayuda, amigos que ya no resistes más, ya no puedes más, estás al borde de la locura, o estás pensando, sí, a lo mejor hasta quitarte la vida, de tanto sufrimiento, porque tu mujer te volvió a traicionar, porque te abandonó, porque se llevó a tus hijos y solo te pide dinero, pero tú quieres ver a tus hijos y ella no quiere que los veas, ni sabes dónde está. 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Fátima. Fátima me dice: Don Pedro, muchísimas gracias, porque le prestaron dinero. Ahora ha levantado su negocio y está muy contenta y agradecida y alegre hasta las lágrimas, porque ella la estaba pasando muy mal. Hoy su vida cambió, hoy mira hacia adelante. Hay una meta que se ha propuesto para cumplirla. ¿Cuántos de ustedes ya no quieren soñar? ¿Cuántos de ustedes ya dice lo que tenga que venir, que venga? ¿Cuántos de ustedes son víctimas de daño? Por eso están como están, mal en su hogar, mal en su economía, muy mal en el trabajo, y muchos están enfermos. Amigos míos, puedo curarles a ustedes, puedo enviarles mis remedios. Puede usted hacer la consulta a través de una videollamada y le digo todo lo que pasa en tu vida. Aquí tenemos a Claudia. Claudia tiene un hermoso restaurante. Ahora está tranquila. Ahí está. 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Celeste me dice: muchas gracias, Don Pedro, porque curamos a su esposo de impotencia. Ella me llamó, ella pidió el remedio para su esposo y su esposo recobró su vigor sexual. 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Jorge de Cayambe me dice: don Pedro, muchas gracias. Ayer me devolvieron el dinero. Un dinero que lo tenía perdido. ¿Sí? Más de 2 años y medio. Que prestó el dinero con interés que le ofrecieron del 20%. Él también dijo 20%. Sacó dinero del banco y lo prestó. ¿Y a quién lo prestó? A su mejor amigo. Y ni siquiera el primer mes le pagó nada. Y por último le dijo: solo devuélveme el dinero que es del banco. Y él le dijo que no, que le iba a devolver cuando podía. Y últimamente le dijo: yo no te voy a devolver nada, porque tú has sido abusivo. ¿Cómo vas a cobrar el 20%? Yo te voy a demandar, le dijo. Lo amenazó. Es ahí donde él toma la decisión de llamarme y pedirme que le ayude a que le devuelvan el dinero. Así hay gente muy mala. Por eso tener los ojos muy abiertos. Para elegir las amistades hay que ver bien. 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El ingeniero Enrique me dice: muchas gracias, don Pedro. 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Franco está escuchando en Aloha el programa y me dice: muchas gracias. 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
1: Ya son las 5 de la mañana con 24 minutos. 5 de la mañana, 24 minutos. Muy amable a los amigos quienes siguen conectados a través de 104.5 América Estéreo, a través de www.americaestereo.com. En las redes sociales, gracias por seguir América Estéreo.

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1: Activado el WhatsApp, 098-1498-015, 098-1498-015. Por acá nos dice, un lunes de pereza, pero hay que salir a laborar. ¡Claro! El lunes, lunes, ¿usted de qué le pone lunes? Póngale lunes de algo, póngale lunes de... De pronto, como nos pone acá nuestro amigo, que nos ayude con el nombre, por favor. Sí, con el lunes de pereza, porque hay que ir a laborar, pero claro, la obligación de todos a trabajar, hacerlo con buena vibra, con toda la energía positiva. Prende, nosotros también estamos acá prestos y preparados para brindarles toda la vibra para salir a laborar. Saludos a los amigos quienes están ya conduciendo en las distintas calles de nuestra capital, claro, en las distintas calles también del mundo. Conduzca con precaución, siempre la responsabilidad en el volante.
2: Por acá, Enrique Zaragozín, Arias el Cariñoso, nos dice, lunes de trabajo, lunes de ya hacer el negocio, un saludo para los motes de la UTE. Allá en el sector de San Vicente de las Casas.
1: Y el Cariñoso, como siempre, activado también, ¿ah? Le enviamos el saludo.
2: Él sí es lunes de cocina.
1: Lunes de cocina, claro. Saludos, Iván Quispe, para toda mi linda gente de Cala Cali. Un abrazo fuerte. Espero que se encuentren bonito. Por acá también quiero enviar el saludo a Abelino Sánchez. Buenos días, Abelino. Como todos los días, ya activado, claro. Bienvenido a ser parte del programa. Salúdeme, dice Alexis, claro. A nuestros amigos quienes están allá en Chile, una abrazo fuerte. Hoy tienen su romance por acá, Ecuador, que quiere enviarle también el saludo a alguien especial acá en Ecuador, con todo el gusto del mundo. Y claro, nosotros queremos seguir disfrutando. Mientras tanto, por acá, Libby dice, muy buenos días, Ecuador, por el mundo. Así que saliendo desde España, mijo, cuídese, que Dios me lo bendiga. Libby Aldaz, un abrazo, mi hermano, saliendo de España, dice, qué chévere, qué lindo, que le vaya bonito, que le vaya excelente. A donde sea su rumbo, y si es que es de Ecuador, mejor, bienvenido. Bienvenido a los amigos quienes vienen desde España. Sí, el día de ayer fui a saludar así de rapidito a una persona que vino desde Madrid. Qué lindo, que pasen bonito, que aprovechen los días aquí en Ecuador. El día que vaya a Ecuador, le llevo la camiseta del Madrid. Desde España, Valencia, o vale, dale, mijo, no hay problema, sí, por ahí también. Mira, ya me ofrecen, esta es la segunda camiseta que me ofrecen. Por allá también Mía, que es una presentadora de un programa también allá en España, me ofreció que hoy en agosto venía ya acá. Vamos a ver qué desierto, claro.
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1: Bueno, vamos a ver qué desierto, ¿sí? Mientras tanto, nosotros queremos seguir invitándoles a ustedes a ser parte del programa. ¿En qué parte de Ecuador usted puede ir a visitarles para llevarle la camiseta de Madrid y no recibe bien? Ya, no hay problema. En el momento que estemos acá, en mi perfil está mi número de teléfono, coordinamos bonito, no hay problema, nos topamos en el aeropuerto, por acá, por el centro, no hay problema, donde usted guste, pero ahí estaremos, ¿de acuerdo? Vaya, con todo gusto.
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1: ¡Listo! Ya son las 5 de la mañana con 35 minutos. 5 de la mañana, 35 minutos. Este es el programa chicherísimo. Esto es para ustedes, nuestra música, lo que nos encanta disfrutar, bailar bonito. Vamos ahí. Vamos, DJ Fantasma, póngale ahora. Qué bonito que suena esto, ¿eh? Escucha, hey.

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1: 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Gracias, Carolina Cargua, para Wellington Andrade también, un saludo y un abrazo fuerte, que tengan un excelente inicio de semana, ¿eh? Con todo el gusto del mundo, mis grandes amigos, para Fernando también el saludo, gracias por estar conectado, gracias Alexis también por darle ahí me gusta, como siempre, ustedes, amigos y amigas, son las personas principales aquí en el programa. Tengo mensajes de WhatsApp también y quiero darles a conocer. Por acá nos dicen, lunes de taxiada, la cooperativa Taxi San Cristóbal en Huachachi, ya martillando, bendiciones, que les vaya bonito a mis grandes amigos de la cooperativa San Cristóbal, a mi linda gente de Machachi, un abrazo fuerte. Por acá también nos dice, buenos días, saludos desde Valencia, España, muy bonito programa que hacen, les escucho siempre, saludos a mis amores para Mauricio, Alex, Saúl, Denis, que les vaya bien en su trabajo, que Dios siempre me los bendiga, los amo, de parte de su madre Betty, gracias Betty. Por acá también nos dice, saludos para el fantasma, de parte de Francisco Granda, ya en sintonía de Radio América La Campeona, soy Francisco Granja, eso, con todo el gusto mi amigo, muchísimas gracias por estar activado junto a nosotros, saludos desde la ciudad, saludos a la ciudad de Ibarra, buenos días a mi linda gente de Ibarra, mi linda gente de la Ciudad Blanca, Ibarra también escucha a través de 89.1 América Estéreo.
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1: María dice, buenos días, saludos para mi lindo nono. Exacto, gracias María. Nos vemos a propósito la semana que viene, el sábado 8. Nos vemos en Nono, la Ciudadela Ibarra también, allá en Quito, con todo el gusto del mundo. Por algo le ponen el teléfono tan lejos, no alcanza a leer, parece Don Bolo ya. Vamos ahí, exacto.

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1: 5:57 a.m. Bueno, usted sabe que solamente una gota de petróleo puede contaminar o contamina 25 litros de agua. Solo una gota de petróleo, ¿eh? También así rapidito, mira que para conseguir o para lograr que reunir un kilo de miel, las abejas visitan 1,440 flores. ¡Qué barbaridad! Mira cómo es el mundo ahí. Y claro, la miel es riquísima, sabrosa, además es un alimento natural y muy... muy bueno también para muchas casos de salud, muchas enfermedades. Claro, riquísimo. Así que las abejas tienen que ir a recorrer 1,440 flores para conseguir un kilo de miel. ¡Qué rico! Con esto llegamos a la parte final del programa. Nos vamos, Fantasma DJ. Gracias por la buena música, Fantasma. Que tengas un resto del día maravilloso.
2: Gracias igual, Majestad. Gracias a los amigos. De esa manera iniciamos las actividades. Gracias a todos los amigos de América Estéreo que siempre están pendientes. Un abrazo inmenso, que les vaya excelente, feliz lunes para todos.
1: Perfecto, con todo el gusto quiero enviar el último saludo para Joaquín Larco. Muchísimas gracias por estar en sintonía de la radio. Nos vamos, señoras y señores, igual deseándoles a nuestros compañeros que vienen a continuación que tengan un excelente inicio de semana. Ya se viene el programa informativo Buenos Días América, con la conducción del licenciado Jorge Washington Ñacato, el licenciado Ramiro Díaz, en la consola máster nuestro compañero Gabo Zarzosa, DJ, con la dirección general del doctor Galo Enríquez y Enríquez. Por nuestra parte y su amigo Majestad Candera, un lindo día, buena semana, cuídense mucho, chao, hasta mañana.

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3: Hola, hola, ¿qué tal? Muy buenos días, buenas tardes, buenas noches. Amigos oyentes de la gran cadena radial América en el Ecuador y el mundo, qué gusto, placer enorme, como siempre, volver a encontrarnos en esta jornada de trabajo correspondiente a día lunes. Iniciando actividades en la presente semana, estamos en fecha 3 de agosto de 2026. Arrancamos también la semana laboral en la primera semana del octavo mes de este año. Listos, como es característico, para compartir con ustedes hasta las 9 de la mañana en punto los hechos noticiosos más destacados en el ámbito local, nacional, internacional, deportivo y también las entrevistas. A nombre de Ramiro Díaz, Gabriel Zarzosa y este servidor, Jorge Washington Ñacato, les damos la más cordial bienvenida a este boletín de noticias. Gracias a todos ustedes por acompañarnos día a día y ponernos en el primer lugar de sintonía de todos los informativos del país. Estamos en Ibarra a través de América Ibarra en la frecuencia 89.1 FM estéreo. América Tulcán, llegando a la parte sur del hermano país de Colombia en 89.7 FM estéreo. América Guayaquil, 93.3 FM estéreo. También nos retransmite Presencia Ecuatoriana en Nueva York, Super Radio Costa Visión en Chicago, Estados Unidos, y en España nos pueden seguir a través de 90.5 FM en Madrid, 106.5 FM en Toledo y 107.0 FM en Zaragoza. Nuestro canal de televisión en el Internet, América TV, permanentemente activado, habilitado. Mañana fría, como ya es característico en la ciudad de Quito, el cielo capitalino se divisa con la poca claridad que tenemos, semidespejado. Hay un ligero viento en algunos sectores de la ciudad de Quito. Mucha precaución a los conductores que a esta hora transitan por diferentes vías y avenidas en la ciudad capital, muy en particular en las avenidas o vías consideradas rápidas como la Simón Bolívar, la Ruta Viva. Mucho cuidado también por el mal estado de estas dos vías, muy en particular que en varios tramos están prácticamente muy deterioradas. Así es que vamos a conducir con mucha responsabilidad en prácticamente todo el distrito y todo el país. Saludamos, por cierto, a esta hora a todos los distinguidos oyentes que ya nos dispensan con su sintonía en el sistema de transporte público, transporte comercial, de taxi, escolar, institucional, liviano, pesado, en fin. Todos tienen la sana costumbre de llevarnos en sus vehículos en la frecuencia 104.5 FM estéreo, América Quito. Salgan abrigaditos de casa, temperatura ambiente estimada de 8 grados centígrados, lo propio también, salgan portando una gorrita, un sombrero, un paraguas, para protegerse de los fuertes rayos solares UV que se registran en la capital. Un alto porcentaje de rayos gamma que pueden afectar su piel, y obviamente hay que salir precavidos de casa por la eventualidad de esta afectación en nuestra piel. Aquellas personas que suelen laborar mucho al aire libre, expuestos al sol, tienen que tener mucha precaución. Gracias una vez más por su sintonía. Estaremos compartiendo con ustedes a lo largo de este servicio informativo una importante agenda de invitados que hemos preparado para esta jornada. Dialogaremos a primera hora con Jorge Pinto, ex asambleísta, activista político. Con él estaremos analizando el recorte de personal anunciado por la prefectura de Pichincha, un número de 125 trabajadores que están entre obreros y directivos de libre remoción. Esperemos que los mayormente afectados sean aquellas personas que entran con cargos políticos y que son de libre remoción. Recuerden ustedes que hace poco se hizo una denuncia en contra de la prefectura que tenía alrededor de 30 asesores, la señora Pavón, y allí está el grueso, precisamente en los funcionarios directivos, donde se debe recortar personal, los denominados pipones, en el servicio público y en todas las alcaldías y prefecturas, supuestamente a causa de las reformas al Código Orgánico de Organización Territorial, Autonomía y Descentralización, conocido como COTA. También estará en esta mesa de trabajo Carolina Andrade, secretaria de Seguridad del municipio de Quito. Hablaremos sobre la seguridad en las universidades del país. Hay un plan del gobierno y ahora también las universidades están trabajando en conjunto con el municipio de Quito para darle seguridad a los estudiantes y a los docentes de las distintas universidades, sobre todo las universidades que están calificadas de alto riesgo y que están en la capital ecuatoriana. Hay un polígono muy en particular en la ciudad de Quito donde se mueven tres universidades y es allí donde hay que ponerle mayor atención, sumado a la Universidad Central del Ecuador. Analizaremos este tema, cómo va a trabajar el municipio precisamente para darle mayor seguridad a los chicos. También estará en esta mesa de trabajo el general Freddy Zarzosa, exdirector de Inteligencia de Investigaciones de la Policía Nacional. Con él estaremos analizando el incremento de delitos, lo que está pasando muy en particular en la capital ecuatoriana con decapitados, con extorsiones, con desaparecidos, una serie de delitos que preocupan obviamente a los capitalinos. Hernán Ulloa, expresidente del Consejo de Participación Ciudadana y Control Social. Con él estaremos pasando revista a la decisión que adopta prácticamente el presidente de la República, Daniel Noboa, de descartar prácticamente que en las próximas seccionales se vaya con una papeleta más para que los ecuatorianos nos pronunciemos sobre o votemos, escojamos a 7 consejeros del Consejo de Participación Ciudadana y Control Social, en lo que significa precisamente las facultades de este denominado quinto poder del Estado que establece la Carta Magna de la República. Tiene luz verde el gobierno por parte de la Corte Constitucional para aplicar este referéndum en estas seccionales, pero el presidente de la República ya anunció de manera pública en un medio de comunicación radial que descarta ir con esta pregunta de consulta popular. Analizaremos ese escenario. También estará en esta mesa informativa Juan Fernando Flores, dirigente exasambleísta del movimiento Creo. Con él estaremos hablando sobre lo que puso en escena el prófugo de la justicia ecuatoriana, expresidente de la República, Rafael Correa, que habló de un acuerdo, de una alianza entre el líder del Partido Social Cristiano, el abogado Jaime Nebot Sadi, que por cierto no ha salido a desmentir esas palabras o esas declaraciones del prófugo de la justicia, y el movimiento Creo con su líder, expresidente Guillermo Lasso Mendoza, quien ya salió a desmentir lo que señaló el prófugo de la justicia. Con el doctor Juan Fernando Flores estaremos analizando este particular. También estará en esta mesa informativa Álvaro Guzmán, exdirector de la Agencia Nacional de Tránsito. Con él estaremos hablando sobre lo que ahora ya es una realidad, el incremento de pasajes en el transporte intra e interprovincial. Hay ya un porcentaje definido para la aplicación de tarifas en el sistema de transporte intra e interprovincial, así como también en la mayoría de cantones cuya competencias de tránsito las tienen, el incremento de pasajes de entre 5 y 10 centavos de dólar. Estaremos analizando este escenario. Así entonces, arrancamos este servicio de noticias de Buenos Días América en jornada de día lunes.
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3: Son ya las 6:12, 6:12 en todo el Ecuador continental, una hora menos en la región insular. Tiempo de poner a consideración de ustedes los principales hechos informativos en titulares. 300 millones de dólares cuesta el seguro para proteger a Ecuador de las caídas de precios de petróleo. Ministro de la Producción dice que solicitará a Estados Unidos la revisión de la tasa del 10% para camarón, atún y brócoli. El Estado adjudicó 3.380 millones de dólares en el primer semestre de 2026 en materia de contratación pública. Presidente Noboa frena la consulta popular sobre el Consejo de Participación Ciudadana y Control Social. También les informamos, amigos oyentes de la cadena América, que el doctor Harold Burbano va como candidato para la alcaldía de Quito y Uvidia a la prefectura por el partido político ADN. Cambia su apuesta en la provincia de Pichincha. Juez del Tribunal Contencioso Electoral rechaza recurso de revocatoria contra el presidente Noboa. Y en el caso AAA, Fiscalía pide pena máxima para Aquiles Álvarez, exalcalde de Quito. Estas y otras novedades noticiosas las compartiremos con ustedes en detalle en este servicio de noticias de Buenos Días, América.
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3: Ya son las 6:14, 6:14 en todo el país continental, una hora menos en la región insular. Gracias por dispensarnos con su sintonía a esta hora de la mañana. Vamos ahora con el detalle de las noticias más importantes de carácter nacional. Mucha atención, el detalle con ustedes, 6:14. El Movimiento Oficialista Acción Democrática Nacional inscribió este domingo 2 de agosto a sus candidatos para las elecciones seccionales del 29 de noviembre, con un cambio de última hora en las postulaciones que había presentado semanas atrás para Pichincha. El exministro del Trabajo, Harold Burbano, fue inscrito como candidato a la alcaldía de Quito, mientras que Giovanna Uvidia, quien inicialmente había sido anunciada para esa dignidad, pasó a encabezar la candidatura a la prefectura de Pichincha. Burbano aseguró que la decisión respondió a la voluntad de las bases del movimiento. Nosotros respetamos la democracia interna y lo que la militancia nos pide. Solo invertimos los roles. Giovanna es una persona que ha trabajado mucho en la ruralidad y por eso hará un gran trabajo en la prefectura de Pichincha, afirmó. Por su parte, Uvidia señaló que el cambio se produjo tras escuchar a la ciudadanía. La principal regla en la política es escuchar a la gente. La gente pidió que Giovanna Uvidia se mantenga desde el corazón campesino, manifestó. La inscripción se realizó durante el primer día habilitado por el Consejo Nacional Electoral para registrar candidaturas, proceso que se desarrolla de forma electrónica entre el 2 y el 17 de agosto. Aunque el trámite se realiza exclusivamente a través del sistema del CNE, dirigentes y simpatizantes de ADN participaron en una caminata por las calles de Quito antes de llegar a la Delegación Provincial Electoral de Pichincha, donde acompañaron el acto político.
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3: Seguimos con más información a esta hora de la mañana. Son ya las 6:16. 6:16 en todo el Ecuador continental, una hora menos en la región insular. Controle su tiempo para no llegar tarde a su lugar de destino, sea de estudio o de trabajo. Poco a poco se aclara la mañana en el Distrito Metropolitano y se puede mirar el cielo de Quito, que poco a poco también se abre. Más información de carácter electoral. A las 0:00 de este domingo 2 de agosto comenzó el periodo de inscripción de candidaturas para las elecciones seccionales 2027. Proceso que se cumplirá exclusivamente en línea mediante el sistema informático del Consejo Nacional Electoral. Las organizaciones políticas y alianzas habilitadas tendrán plazo hasta las 18:00 del lunes 17 de agosto del 2026 para registrar a sus aspirantes. Esta etapa se desarrolla después de que los partidos y movimientos políticos concluyeran sus procesos de democracia interna. El organismo electoral informó que supervisó 482 elecciones primarias, de las cuales 303 correspondieron al ámbito nacional y 179 a organizaciones locales y alianzas. Los precandidatos elegidos y que aceptarán formalmente sus postulaciones podrán ser presentados para la revisión de las juntas provinciales electorales. Entre los requisitos básicos, los aspirantes deberán ser mayores de 18 años, estar en goce de sus derechos políticos, acreditar su vinculación con la jurisdicción a la que buscan representar y no estar incursos en prohibiciones o inhabilidades. También deberán presentar documentos como la copia de cédula, fotografía, hoja de vida, plan de trabajo y una declaración juramentada. Las candidaturas no podrán registrarse con apodos, sobrenombres o iniciales. El Consejo Electoral instalará mesas de acompañamiento técnico en su sede matriz y en las 24 delegaciones provinciales con el propósito de asistir a las organizaciones durante el registro. Sin embargo, la presentación de una solicitud no implica que la candidatura quede automáticamente aprobada. Será considerada oficialmente inscrita cuando la resolución de calificación esté en firme y no existan recursos administrativos o jurisdiccionales pendientes.
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3: Son ya las 6:18, 6:18. Más información. El Tribunal Contencioso Electoral cerró una nueva etapa del intento de activar una revocatoria de mandato del presidente Daniel Noboa. El juez Joaquín Viteri negó el recurso presentado por Washington Andrade y Leonidas Issa contra la decisión del Consejo Nacional Electoral, que rechazó entregar los formularios para la recolección de firmas. La sentencia de Viteri determinó que las resoluciones del organismo electoral cumplieron con las normas aplicables al trámite. Por esa razón, el magistrado ratificó la decisión que impidió el inicio de la fase de recopilación de respaldos ciudadanos. El recurso buscaba que el contencioso revise la negativa del Consejo Nacional Electoral y permita continuar con el proceso planteado por los promotores de la revocatoria. Con el fallo, la resolución del Consejo Nacional Electoral mantiene vigencia hasta este momento. El origen del proceso estuvo en la solicitud presentada por Andrade e Issa para obtener los formularios necesarios para recoger firmas. El 15 de julio de 2026, el Pleno del Consejo Nacional Electoral resolvió por unanimidad negar ese pedido. El organismo señaló que los solicitantes no justificaron el supuesto incumplimiento del plan de trabajo del presidente de la República, Daniel Noboa Acín.
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3: Son ya las 6:20, 6:20 en todo el país continental, una hora menos en las Islas Galápagos. Más claridad a esta hora en el Distrito Metropolitano. Informamos a esta hora que desde el 1 de agosto de 2026, los usuarios del transporte interprovincial e intraprovincial deben pagar un nuevo cuadro tarifario en Ecuador. La Agencia Nacional de Tránsito aprobó un incremento del 25% mediante la resolución firmada el 25 de julio de 2026. La resolución establece un factor de ajuste tarifario del 25% sobre la estructura de costos operativos para el transporte interprovincial e intraprovincial. Con esta decisión, la Agencia Nacional de Tránsito reemplazó las tarifas reguladas desde 2021, año del último ajuste oficial para estas modalidades de transporte. La entidad explicó que la actualización responde a un análisis técnico de la estructura de costos. Entre los factores considerados se encuentran las variaciones en combustibles, mantenimiento, repuestos y otros insumos necesarios para la operación del servicio. La ANT también precisó que este ajuste tendrá vigencia hasta que la institución revise, valide e implemente la metodología definitiva para la fijación tarifaria del transporte interprovincial e intraprovincial. Según el Consolidado Oficial de Rutas de la ANT, se manejan los siguientes costos en las siguientes rutas. Quito-Guayaquil, $14.66, tarifa preferencial $7.33. Tulcán-Quito, $8.77. Quito-Cuenca, $17.25. Guayaquil-Cuenca, $11.50. Santo Domingo-Guayaquil, $9.92. Manta-Guayaquil, $7.19. Esmeraldas-Quito, $11.07. Esmeraldas-Guayaquil, $16.39. La ANT ratificó que los adultos mayores, los niños y las personas con discapacidad mantienen una tarifa preferencial equivalente al 50% del valor del pasaje regular conforme a la normativa vigente.
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3: Seguimos informando, son ya las 6:22, 6:22 en todo el Ecuador continental, una hora menos en las Islas Galápagos. Más información de carácter nacional. El Consejo de Participación Ciudadana y Control Social conservará su función de designación de autoridades a través de procesos públicos. El presidente de la República, Daniel Noboa, retrocedió en su intención de consultar al país si quiere que esa función se traslade o no a la Asamblea Nacional. ¿Qué puede pasar ahora? Es la interrogante. No, en estas elecciones no, respondió el presidente el 31 de julio de 2026 durante una entrevista radial sobre si incluirá la pregunta de consulta popular para las elecciones del 29 de noviembre del 2026. Enrique Herrería, secretario jurídico de la presidencia, comentó a inicios de julio que el Ejecutivo tiene hasta el 30 de septiembre para enviar al CNE su pedido para incluir la pregunta en las seccionales de noviembre. Pero eso queda descartado con la declaración del presidente Noboa. El mandatario no reveló el por qué decidió no convocar a consulta popular por el Consejo de Participación Ciudadana y Control Social en este año. Sin embargo, la politóloga Sofía Cordero tiene ciertas hipótesis. Una razón puede ser que los números no le están favoreciendo al gobierno y siente que la pregunta puede no ser aprobada en las urnas. Si es que realmente tiene el interés de quitar la función al Consejo de Participación, porque hacer esa pregunta y no estar seguro de que van a ganar es un riesgo muy grande, evalúa. Pero observa otro posible motivo, que el Ejecutivo ya no vea tan beneficioso quitar la función al Consejo de Participación y más bien quiera seguir controlando desde ahí toda la nominación de autoridades de control.
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3: Avanzamos en el tiempo, son ya las 6 de la mañana con 24 minutos, 6 horas 24 minutos en todo el Ecuador continental, una hora menos en la región insular. En entrevista con Diario Primicias, el ministro de la Producción y Comercio Exterior, Luis Alberto Caramillo, informó sobre los avances de los acuerdos comerciales que negocia Ecuador o está en proceso de ratificación con otros países. Sobre la reciente sobretasa que aplicó Estados Unidos a Ecuador y otros países, Jaramillo señaló que el país solicitará a la administración de Donald Trump que se incorporen otros productos a la exoneración de la sobretasa. Sin embargo, no es optimista sobre este tema. En cuanto al acuerdo comercial firmado recientemente con Canadá, el titular de la producción reiteró que el principal interés de Canadá son las inversiones en materia minera. El acuerdo se presentó a la Corte Constitucional meses atrás, pero no ha habido avances al respecto. Tampoco hemos insistido porque estábamos a la espera del cambio que los Estados Unidos implementó la semana pasada, con el que se ratificó la sobretasa de 10% que ya estaba vigente. Sobre esta nueva investigación relacionada con trabajo forzoso, en el caso de Ecuador, la administración de Donald Trump ya había iniciado que el país cumplía parcialmente con los controles a las importaciones de productos elaborados con trabajo forzoso y por eso aplicaba una tasa del 10% y para el resto del país 12.5%. Considero que más allá de esta investigación, se trata de una medida que llegó para quedarse. Esto va a sustituir al 10% que teníamos antes. Es una ventaja para Ecuador tener 2.5 puntos porcentuales menos que el resto del país. Pero más allá de eso, creo que Estados Unidos va a mantener la medida, dijo el ministro.
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3: Avanzamos en el tiempo, son ya las 6 de la mañana con 26, 6 horas 26 minutos en todo el Ecuador continental, una hora menos en la región insular. Gracias por dispensarnos con su sintonía a través de las diferentes frecuencias en el Ecuador y el mundo. Han pasado un poco más de 3 meses desde que en abril de 2026 el gobierno de Ecuador anunció que contrató un seguro petrolero también conocido como Hedging. En esencia, Petroecuador pagó una prima de seguro hasta diciembre de 2026 para proteger a las finanzas públicas en caso de que el precio del petróleo caiga por debajo de un precio establecido. Esto debido a que luego de la recaudación de impuestos, las exportaciones de petróleo son segundo ingreso más importante del presupuesto general del Estado.
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3: A esta hora de la mañana nos conectamos con Carolina Chávez desde el ECU 911. Nos informa cómo amanece Quito y cuáles son las novedades. Contigo, Caro, el Ecuador te escucha. Buenos días.
4: Hola, estimado Jorge, amigos, amigas oyentes de Radio América, muy buenos días, como siempre, un cordial saludo desde la sala situacional del ECU 911 en la ciudad capital. Usted puede apreciar una mañana un tanto nublada, un tanto fría en la ciudad de Quito, 9 grados Celsius es la temperatura ambiente. Probabilidades, sin embargo, de alcanzar los 26 grados a lo largo de esta jornada del lunes 3 de agosto de el 2026. Así lo indica el Instituto Nacional de Meteorología e Hidrología, INAMI, en su pronóstico para esta jornada. Panorama parecido para todo el Callejón Interandino. Ciudades como Tulcán, Ibarra, Latacunga, Ambato, Riobamba, Guaranda, Cuenca y Loja arrancan sus mañanas con temperaturas fluctuantes entre los 4, una de las más bajas en Latacunga, 5 también en la ciudad de Tulcán, y una de las máximas, 25 en Ibarra, 26 en la ciudad de Quito. Muchísima atención, las altas temperaturas nos acompañarán pasadas las 10 de la mañana. Así también, la nubosidad será constante y la presencia de vientos nuevamente se hace una constante en el Callejón Interandino. Ciudades como Loja, también la ciudad de Latacunga, Quito e Ibarra tendrían probabilidad de presencia de vientos, así que muchísima atención. En materia de radiación ultravioleta, en la ciudad de Quito y Pichincha, la provincia principalmente, este nivel será extremadamente alto, superior a 12, es lo que nos indica el INAMI. Tome previsiones antes de salir de casa, como bloqueadores solares, protección en general e hidratación será lo indicado para que usted tenga una buena mañana. De inmediato revisamos la sala de videovigilancia para identificar flujos vehiculares a esta hora. Tenemos que en el sector de la lucha de los pobres, el flujo vehicular es bajo, de igual manera hacia la Biloxi, flujo vehicular bajo. En el centro histórico, Plaza del Teatro, flujo vehicular bajo, mientras que hacia el norte, en Bellavista, el flujo vehicular es de bajo a medio. Hacia un punto más al norte, en la ciudad, en el condado, el flujo vehicular también se ha mantenido bajo. También en el sector de la Quito Norte, flujo vehicular bajo. Para quienes se encuentran en el Valle de los Chillos, en dirección hacia la ciudad de Quito, en la autopista General Rumiñahui, también tenemos un flujo vehicular de bajo a medio. Autopista General Rumiñahui, Trébol, Avenida Velasco Ibarra, conectores con el centro sur y norte de la ciudad, con flujo vehicular bajo todavía. Recuerde que esta fotografía de la ciudad es cambiante, es variable con el paso de los minutos y de las horas. Necesario que usted se organice, verifique bien sus tiempos de traslado y evite cualquier tipo de inconveniente. En materia de emergencias, estimado Jorge, mencionar que en las últimas 72 horas, al menos 5 incendios estructurales y forestales fueron coordinados por el ECU 911. Es así que en la ciudad de Puerto Viejo, el 31 de julio, en horas de la noche, se reportó un incendio estructural en una vivienda. Aquí acudieron el cuerpo de bomberos de la localidad sin registrar personas heridas. En Ambato, por otro lado, también la noche del 31 hubo un incendio forestal detrás del Club Tunguragua. El sistema de videovigilancia junto con el cuerpo de bomberos fueron clave para el control de la situación. Hacia la provincia de Azuay, en Cuenca, ya el sábado 1 de agosto hubo un incendio estructural en el sector de la avenida Loja y México. Por otro lado, también en Cuenca, en Francés Urco, bomberos de Cuenca trabajaron en el control de un incendio estructural. El 2 de agosto, por otro lado, en la ciudad de Quito, en San Miguel de El Quinche, hubo un incendio forestal, mientras que en la cima de la Libertad, en las calles 3 de marzo y 16 de junio, se identificó también un flagelo que fue coordinado por el cuerpo de bomberos. Sobre todo en la ciudad capital, los trabajos de sofocación de este flagelo o de los flagelos identificados se dieron hasta horas de la tarde y noche para identificar los puntos y verificar que estos queden completamente sofocados. Ante cualquier emergencia, por favor, comuníquese a la línea única 911. Con esta información, Jorge, un excelente lunes.
3: Gracias a Caro por ese aporte. Vamos a la pausa.
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3: Son ya las 6:33 en todo el Ecuador continental, una hora menos en la región insular. Tiempo de empezar con nuestras entrevistas. Para el efecto, recibimos ya en esta mesa de trabajo a Jorge Pinto, activista político, ex asambleísta de la República, a quien le agradecemos por atender esta invitación. Jorge, gracias por estar en esta mesa de trabajo. Lo hemos invitado para hablar de un tema que usted ha estado haciendo seguimiento a los gobiernos locales en la provincia de Pichincha, y voy a referirme a un tema que ya lo anunció de manera oficial la prefecta de la provincia de Pichincha, Paola Pavón, de eliminar 125 puestos de trabajo y una reestructuración interna de la prefectura. La medida, según la prefecta Pavón, responde a la aplicación de la regla fiscal 70-30 de la reforma al COTAD. Usted ha sido duro crítico de la prefecta de la provincia de Pichincha y le empiezo preguntando cómo mira este anuncio de la prefectura. ¿Ve alguna novedad irregular? Bienvenido, buenos días.
8: Buenos días, Jorge. Por supuesto, un fuerte abrazo para usted y para todas las personas que nos escuchan esta mañana. Bueno, primero indicarle a la audiencia y a todos los pichinchanos de que ella toma la resolución en marzo de este año. Y el decreto presidencial sale en mayo, es decir, ella 70 días antes ya toma la resolución de sacar a estos cargos. Lo curioso de todo esto es que por el momento van 109 cargos, de los cuales 88 son de contrato y solamente 21 son aquellos de libre remoción o cargos de confianza, con sueldos de hasta $3,500.
3: Cargos directivos.
8: Cargos directivos, con sueldos de hasta $3,500. Y ya tenemos información que de los que salen, es decir, de estos 88 cargos, de los 21 ya están dos reinsertados, ya tenemos dos personas reinsertadas en los cargos de contrato. ¿Qué quiere decir? Que lo que está haciendo la prefecta Pavón es dejar atornillando a su gente, a las personas que son parte de su movimiento político, son parte de su confianza, y dejándole el problema al que viene. Es decir, el siguiente prefecto va a tener un problema consistente ahí, porque lo que va a pasar es que va a tener atornillado

0: Capacidades especiales. Hay personas que llevan trabajando hasta 37 años que tienen la experiencia técnica para poder llevar adelante la prefectura de Pichincha, y se está sacando estos cargos que definitivamente son necesarios para la prefectura, para dejar a las personas de su confianza, para dejar a las personas de su movimiento político. Es decir, la prefecta Pavón hoy deja a quien tiene un carnet de la Revolución Ciudadana atornillado a esos puestos para que por lo menos en los siguientes 2 años se queden ahí para que o le informen a ella o terminen saboteando al nuevo prefecto.
1: Dentro de esos despidos constan, porque en algún momento se denunció que la prefecta Pavón tenía 30 asesores, ¿constan estos cargos?
0: No, por eso digo yo, los de libre remoción solamente son 21 por el momento. Entendemos
1: pero
0: que...
1: ¿Pero dentro de estos 21 constan estos asesores de ese equipo de 30?
0: Ese es otro problema, Jorge. De los 88 cargos de contrato, hay una lista con nombres. De los 21 cargos de altos directivos, de personal de confianza, no tenemos los nombres. No hay transparencia. Y hoy le pido a la prefecta, frontalmente, si no hay nada que esconder, que saque los nombres de esos 21 cargos que ella acaba de sacar. Esos 21 cargos de confianza, esos 21 cargos que tienen sueldos de hasta $3,500. Necesitamos saber los pichinchanos quiénes son.
1: De libre remoción.
0: De libre remoción. Incluso para saber que no están siendo reinsertados en esos otros 88 cargos que acaba de despedir. Queremos saber, los pichinchanos necesitamos transparencia, porque de esos no tenemos los nombres, de los otros 88 sí.
1: ¿De esos 88 están trabajadores con nombramientos?
0: Claro, esos los 88 cargos son trabajadores con nombramiento, con contrato indefinido.
1: O funcionarios de carrera.
0: Funcionarios de carrera, exactamente. Son técnicos, son personas que vienen trabajando hasta 37 años. Solo hay una excepción ahí, que me parece que es una persona, una señora que tiene 8 meses, que ella la sacan por otro motivo, que es, me parece, por haberse quedado dormida mientras ejercía su trabajo en varias ocasiones, pero el resto de las 88 personas son personas que tienen hasta 37 años de servicio. Entonces, de ellos sí existen los nombres, los han publicado, son las personas que se van, pero los 21 cargos de confianza, los de libre remoción, los que son sus amiguis, como podemos decir, no tenemos información alguna. No hay nombres y son personas que tienen sueldos de hasta $3,500. ¿Qué es lo que queremos saber, prefecta Pavón? Queremos saber a quién está sacando, a quién está reinsertando y por qué lo está dejando ahí. Si cumple realmente, si tiene la hoja de vida para desempeñar el cargo al que se le está reinsertando, porque la prefectura no necesita más cargos políticos o cargos de un movimiento político. Lo que necesitamos en la prefectura son técnicos que realmente realicen su trabajo para sacar de este meollo en el que está la prefectura de Pichincha ya desde hace 8 años y que no ha cumplido con lo que ha ofrecido constantemente con los pichinchanos.
1: La pregunta es, ¿por qué se despide a 80 y pico de funcionarios de carrera si se entiende que la prefectura se infló con cargos políticos? No son funcionarios de carrera.
0: Precisamente, y no hay ahorro, ¿no? A ver, se está destinando más de $4 millones para pagar estos despidos, porque claro, un funcionario de carrera puede recibir hasta aproximadamente $18,000 en estos despidos, y cuando un cargo de libre remoción podría recibir entre unos $1,500 o $2,000. Entonces, ¿dónde está el ahorro real que ella dice que está haciendo en esta reestructuración de la prefectura de Pichincha? Se debería entender que el personal que debería ser separado es precisamente el personal de libre remoción, aquellos que llegan
1: en otras palabras, los cargos políticos.
0: Los cargos políticos, que, ojo, son necesarios, por supuesto que son necesarios.
1: Porque se necesitan gente de confianza.
0: Por supuesto, gente de confianza que esté alrededor del funcionario que ejerza esa función. Claro que sí, pero no se puede prescindir de técnicos, no se puede prescindir de quienes realmente sacan a flote a la prefectura para dejar atornillados a estas personas que son de confianza y que eventualmente, ojo, podrían ponerle el pie al siguiente prefecto. Por eso, desde la prefectura nosotros tenemos que impulsar una reestructuración real y sobre todo que se sepa qué ha venido pasando en estos últimos 8 años, porque lo que parece es que la prefecta deja a su gente de confianza para que termine tapando o ocultando pasando. Cuando venga el nuevo prefecto, lo que ha venido pasando todo este tiempo.
1: Ahora, ¿quién puede intervenir de la función pública? ¿Contraloría?
0: Contraloría, directamente.
1: ¿De oficio?
0: Inmediatamente y de oficio. Tiene que investigar.
1: ¿Usted dará la denuncia, por ejemplo, en Contraloría?
0: Por ejemplo, sí, lo que nosotros tenemos que hacer, de hecho, lo estamos, le comento, Jorge, nosotros estamos participando para la prefectura de Pichincha. En estos días daremos pública la candidatura y lo que nosotros queremos y estamos trabajando con el equipo es precisamente que Contraloría

0: haga un examen especial a lo que está pasando. Dejaremos nosotros esta denuncia en Contraloría para que se examine. Si no hay nada que ocultar, perfecto, no pasará nada. Por otro lado, desde la prefectura, lo que sí vamos a hacer nosotros es un análisis exhaustivo a lo que ha venido pasando durante estos 8 años y el saber por qué hoy se prefiere sacar a técnicos de carrera en vez de los cargos políticos que son los que deberían salir con la prefecta que está saliendo. Sale la prefecta, salen los cargos políticos que ella dejó. No se los deja atornillados para que le pongan el pie al siguiente prefecto.
1: El número que sea tiene que salir el que llegó con la prefecta.
0: No siempre. Mire, yo discrepo a veces cuando dicen todos tienen que salir. No, hay que saber si han venido haciendo bien su trabajo. Hay que saber si son técnicos que realmente han realizado el trabajo para el cual se les está pagando sueldos de hasta $3,500. Pero si no están realizando ese trabajo, si su trabajo ha sido más bien de militancia política de un partido político y no han aportado al crecimiento de la provincia, inmediatamente tienen que estar fuera. Sale la prefecta, deberían salir ellos. Y lo que ella está haciendo es precisamente reemplazar a los técnicos de carrera, a los que realmente sacan a flote la provincia, con sus militantes de su movimiento político o su gente de confianza.
1: ¿Qué pasa si un funcionario es despedido y tiene buena gestión, pero es afiliado al ERC? ¿Tiene que irse?
0: Mire, si el funcionario ya fue despedido, nuevamente indico, no es que puedan regresar inmediatamente. Ajá. Ellos podrán tomar algunos funcionarios, de hecho, sé que algunos lo van a hacer, alguna medida de protección para evitar que esto pase, porque son funcionarios de carrera ya de larga data. Uh-huh. Pero si pertenece a una línea política, pero hace un buen trabajo la provincia, no necesariamente tiene que salir. Yo no coincido exactamente con eso, pero sí se tiene que analizar si realmente ha hecho un trabajo por la provincia. Si es un técnico que está trabajando, que hace bien su trabajo, que ha aportado para que crezca la provincia y no está ganando un sueldo a vaca o no está ganando un sueldo y no se encuentra en su sitio de trabajo, porque esa es otra de las denuncias, Jorge. Muchas veces hay personas que están en una nómina trabajando, pero que nunca llegan ni siquiera a su oficina a trabajar y están afuera, en otros lados, haciendo trabajo político de un movimiento político, y eso es lo que tenemos que evitar. Si son pagados por todos los pichinchanos, tienen que estar trabajando en la prefectura, haciendo un trabajo técnico que sirva a la provincia.
1: Ahora, esta salida de 125 será suficiente, porque insisto en lo primero que dije, se habla de una prefectura desde hace muchos años totalmente inflada.
0: Y eso es lo que hay que analizar. Hay que saber en estos 8 años qué ha pasado en la prefectura, y más allá de los 8 años también, saber cuánto personal ha ingresado, si realmente está cumpliendo su función, si no existe duplicidad de función, que esa es otra cosa que hay que analizar dentro de la prefectura, y para eso está la Contraloría. La Contraloría debería analizar todo esto de oficio, ¿no? Uh-huh. De hecho, debería estar ya haciendo un análisis especial para saber qué está sucediendo dentro de la prefectura. Saber si los cargos que están siendo retirados en este momento realmente no son necesarios en la prefectura, saber quiénes son reinsertados, pedirle a la prefectura transferencia, que la prefectura publique los nombres de los 21 cargos de libre remoción que fueron despedidos, para saber si esos nombres fueron reinsertados otra vez. Y todo este análisis tiene que ser por parte de la Contraloría para que exista en su momento alguna acción. Si existió algún delito o si existió una mala administración, exista la glosa correspondiente a aquel funcionario que está utilizando la prefectura para mantener a sus amigos de confianza o a quienes tengan un carné de afiliación de un movimiento político.
1: ¿Este recorte está enmarcado, usted cree que está enmarcado en las reformas del COTAD?
0: Indico, 70 días antes de que salga el decreto presidencial, la prefecta ya estaba o ya había emitido esta reestructuración que ella quería hacer. Así que yo no creo que tenga que ver con lo del COTAD. Además, que no nos olvidemos que el COTAD ya indicaba que se debería tener justamente esto del 70-30. Ajá. Lo que pasa es que no se había cumplido. Indiscutiblemente, lo que nosotros queremos, los ciudadanos, es que la inversión sea para los ciudadanos y no se termine yendo el dinero en cargos que no son necesarios en una institución que le ha fallado mucho a los pichinchanos y que sin duda alguna estamos esperando que algún día eso se reforme.
1: Perfecto, con eso me quedo, Jorge, estaremos atentos. Gracias por estar aquí.
0: Muchísimas gracias.
1: Jorge Pinto, activista político, activista ciudadano, también ex asambleísta de la República.
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1: Soy Son ya las 6:47, 6:48 en todo el Ecuador continental, una hora menos en la región insular. Jornada laboral correspondiente a día lunes, iniciando actividades en la presente semana y también la primera semana de trabajo en el octavo mes del año. Estamos en 3 de agosto de 2026. El cielo capitalino se muestra semicubierto, todavía no hay claridad absoluta, pero ya obviamente tenemos la claridad que nos permite estar atento a todo lo que pueda ocurrir. Son las 6:47, 6:47 en todo el Ecuador continental, una hora menos en la región insular. Controle su tiempo para no llegar tarde a su lugar de destino, sea de estudio o de trabajo. Es muy importante que usted llegue puntual a su lugar de destino. Así es que vamos a estar bien informados y también con la hora para que ustedes no se atrasen. A esta hora de la mañana recibimos en esta mesa informativa Carolina Andrade, secretaria de Seguridad del municipio de Quito, a quien agradecemos por atender esta invitación. Carolina, gracias por estar en este servicio informativo. La hemos invitado para informar a la ciudadanía respecto del plan del municipio con las universidades de Quito para darle mayor seguridad a los estudiantes y a los docentes, luego de que se dieran algunos casos de desaparición de estudiantes y que luego aparecían muertas, asesinadas, y esto ya prácticamente va siendo una línea de denominador común. Y se reunieron los rectores y el municipio de Quito. ¿Qué es lo que se analizó previamente para tomar la decisión de trabajar en conjunto? Bienvenida, buenos días.
4: Hola, muy buenos días, Jorge, un gusto poder acompañarlos esta mañana. Un saludo a todos los quiteños y quiteñas que nos están escuchando y nos siguen. Así es, aproximadamente hace unas 3 semanas, 3-4 semanas, en el contexto de lo sucedido con la estudiante Natalie Mafla en la Escuela Politécnica Nacional, el alcalde de Quito, Pavel Muñoz, convocó a una reunión a todos los rectores de las universidades que tienen su sede aquí en Quito. Estuvieron aproximadamente 18 delegados de diferentes centros de educación superior, rectores y responsables de los departamentos de bienestar estudiantil, ¿no? En el marco de esta reunión, que fue hace unas 3-4 semanas, se analizaron varias cosas. La primera, ¿cuál era la situación? ¿Cuál es la situación que existe en los entornos universitarios? Es importante mantener este dato presente. 85% de los incidentes que suceden alrededor de las universidades son incidentes contra la convivencia ciudadana. ¿De qué estamos hablando? Que este 85%, el 41% responde a grescas, a riñas, y el 39% a consumo de alcohol en el espacio público. Solamente el 7.6% responde a un tema de robo, ¿no? Eso es importante tenerlo a partir de lo que corresponde a los datos de la Policía Nacional.
1: Pero lo primero, ¿no conduce a una inseguridad total y que el crimen organizado aceche a las universidades?
4: Bueno, básicamente, y la información de la policía, más que un tema de crimen organizado, lo que la policía y la información de la policía nos dice es que el principal problema en los entornos universitarios son temas de espacio público. Y eso temas de espacio público a partir de los datos, ¿no? Estoy hablando de los datos. 85% incidentes contra la convivencia. De estos 85%, 41% responden a grescas y riñas. Y estas grescas y riñas, como sabemos, siempre o la mayor parte se producen por el consumo excesivo de alcohol. La Agencia Metropolitana de Control durante estos primeros 6 meses ha sancionado a más de 500 estudiantes alrededor de las universidades. 500 estudiantes por consumir en el espacio público, en los controles de espacio público. Y de estos 500 estudiantes, el 80% se ha acogido a lo que corresponde a trabajo comunitario. ¿Qué es el trabajo comunitario? Ustedes habrán visto ciudadanos con unos chalecos azules que dice AMC, trabajo comunitario, están limpiando las calles, están barriendo, están recogiendo la basura, están incluso ayudando a controlar el tema del comercio no regularizado, están limpiando la publicidad no autorizada, entre otras cosas. Ahora, en ese marco, ¿no es cierto?, de esta reunión, se planteó trabajar de manera conjunta, como es el espíritu democrático de nuestra ciudad, ¿no es cierto?, a partir de un diálogo inicial, trabajar de manera conjunta en una carta de adhesión. Una carta de adhesión que recoge los principios, los valores que compartimos las universidades, las instituciones públicas en coordinación para apoyar el trabajo de seguridad de la Policía Nacional. Entonces, estos elementos son importantes porque no fue un tema impuesto. No es que les llamaron y les dijeron, esto vamos a hacer, sino el alcalde se reunió conversaron, dialogaron, escucharon las preocupaciones de las universidades. Eso se plasmó en un plan de acción conjunta que se suma a esta carta de adhesión. Y como consecuencia de eso, la semana pasada, ¿no es cierto?, el día jueves, no, miércoles, me parece, tuvieron una reunión el alcalde de Quito con los rectores de las universidades. Tuvieron 7 rectores presentes: el rector de la UTLA, el rector de la Universidad San Francisco, el rector también de la Escuela Politécnica Nacional, de la Salesiana, y también de lo que corresponde a la Universidad Católica. Eso es muy importante porque además los que estábamos ahí presentes creemos que la seguridad no solamente es una responsabilidad de la Policía Nacional. Obviamente la Policía Nacional tiene que trabajar en su ámbito investigativo alrededor de grupos de delincuencia organizada, pero como usted vio al inicio en los datos, también es una corresponsabilidad de, en este caso, las universidades, los estudiantes, el personal docente, las instituciones municipales. Y como consecuencia de eso voy a mencionar 5 acciones que se estipularon en este plan de acción. La primera, la instalación de 3 puestos de mando operativo, 3 PMOs. Uno en la Plaza Indoamérica, que ya está en proceso de implementación, ya está ahí la estructura, ya están los equipos, estamos ajustando los detalles de los horarios para que una vez que los estudiantes ingresen a clases, pues ya eso esté perfectamente funcionando. Estos puestos de mando operativo, ustedes habrán visto aquí en las Naciones Unidas, también estamos de lunes a domingo, de 7:00 a.m. a 10:00 p.m, atendiendo principalmente temas de espacio público. El segundo, en la Plaza Gabriela Mistral, que cubre todo lo que es la Plaza Foch. Ahí les voy a contar algunas experiencias que hemos tenido y resultados. Y el tercero, en la zona de la Salesiana Politécnica y Católica, ¿no? Ahí se está definiendo ya el lugar específico que ellos están sugiriendo dónde tiene que ubicarse.
1: ¿En qué ayudan estos puestos de mando
4: unificado? Estos puestos de mando unificado tienen varias tareas. Lo primero es hacer presencia reforzada de todas las instituciones municipales. Ahí usted va a encontrar a todas las entidades con actividades complementarias de seguridad y orden público, como lo establece el COESCOP. Bomberos, tránsito, cuerpo de agentes, agencia de control, está también COE Metropolitano y coordinados articulados bajo la Secretaría de Seguridad. Aquí hemos tenido diferentes tipos de casos. Por ejemplo, aquí en las Naciones Unidas hemos tenido más de 46 personas extraviadas, principalmente niños y adolescentes, que los hemos recontactado con sus familiares. Justamente el día de ayer habían 2 niños extraviados. Hace un par de semanas tuvimos 5 niños extraviados de un campamento vacacional que se perdieron y que se acercaron al puesto de mando operativo. Inmediatamente pues los recontactamos con sus tutores, con sus familiares. Hemos tenido también el caso en el puesto de mando de Naciones Unidas, personas aprehendidas, más de 20 personas aprehendidas por intentar sustraer pertenencias. Aquí tenemos desplegado en las Naciones Unidas el dron patrulla, que es una especie de patrulla voladora que tiene un perifoneo disuasivo, que es decir, que envía mensajes directamente, graba y al mismo tiempo tiene sus colores, ¿no es cierto?, distintivos de una patrulla. En el PMO de la Gabriela Mistral, en PMO Gabriela Mistral, lo que principalmente tenemos son, bueno, el tema de habitantes de calle, el tema de consumo de alcohol con las sanciones de la agencia de control, pero los días sábado y domingo, Jorge, hemos tenido casos de jóvenes estudiantes que han estado en altísimo consumo de alcohol y que sus amigos, familiares, los han dejado completamente abandonados en medio de la vía. Hemos encontrado 3 jóvenes en esas condiciones, los hemos trasladado en coordinación con la Policía Nacional al puesto de mando operativo. Cuerpo de Bomberos les da una primera contención, revisa su estado de salud, incluso se les ha entregado una especie de cobija térmica y han permanecido dentro de la estructura del puesto de mando operativo hasta que recobren la conciencia y puedan dirigirse de manera segura y sana hacia sus viviendas donde sus familias.
1: Carolina, ¿qué pasa con la responsabilidad del municipio respecto de los negocios en los entornos de las universidades?
4: Excelente. Ahí hemos tenido varios operativos. La primera, ustedes saben que desde el 1 de enero se eliminan las preexistencias dentro de lo que corresponde el polígono de la Mariscal. Hay una ordenanza que se aprobó hace aproximadamente 3 meses. Esto significa que todas las preexistencias que están dentro de este polígono, es por ejemplo, los locales que usted ve en el edificio Girón, esos locales ya no pueden funcionar desde el 1 de enero.
1: Se cambió
4: justamente el perímetro, va desde la 12, desde la zona de la Católica hasta la zona de la Universidad Central. Y esto significa eliminación de preexistencias. Desde el 1 de enero no tienen preexistencias bares, discotecas, nightclubs en esta zona. Se redujo la cantidad de permisos de uso de suelo, lo que corresponde a licorerías, teníamos más de 100 espacios destinados a licorerías.
1: Pero sigue habiendo.
4: Eso se reduce. Estoy hablando desde el 1 de enero. Ajá. Esto se les dio un plazo, porque obviamente son actividades económicas que nos solicitaron tener un plazo hasta el 1 de enero. Es decir, 31 de diciembre se termina, 1 de enero nosotros ingresaremos a hacer los controles. Y esto es clave y fundamental, porque usted ha topado un tema importante. Hace unas 3 semanas la policía y la agencia de control actuó sobre un local que su fachada es un local de venta de hamburguesas. Al lado tiene un hotel. Uh-huh. ¿Y qué es lo que pasa? Detrás tiene el centro de diversión, tiene la discoteca, además una discoteca que no cumple con las normas de seguridad, que es básicamente un cuarto cerrado, donde no hay ni siquiera instalaciones de tema antiincendios, no se garantiza el aforo. Policía Nacional, haciendo uso de lo que es el estado de excepción, ingresó, porque varias veces negaron el ingreso de las autoridades municipales. Policía Nacional ingresó haciendo uso del estado de excepción y pues se generó las clausuras correspondientes de estos dos establecimientos. Y eso es lo que hemos venido haciendo en los establecimientos. Hace una semana, en cambio, se clausuró un centro de diversión nocturna en plena Plaza Foch, que es lo mismo. Teníamos una altísima cantidad de personas dentro, no cumplieron el aforo. Bomberos hizo una revisión técnica. Policía Nacional tiene denuncias alrededor de este establecimiento y que además afecta la convivencia ciudadana, justamente al lado de lo que es la Inspectoría de la Policía. Entonces, esas son las acciones del segundo eje. Yo le hablé del primer eje, ajá, los 3 puestos de mando operativo. Sí, sí. El segundo eje son intensificar los operativos de control, porque no queremos solamente 500 sanciones. Queremos más sancionados en el espacio público por el consumo de alcohol. 500 estudiantes han sido sancionados hasta este momento. Eso, el objetivo es incrementar y obviamente también los controles de los establecimientos y locales que usan de fachada para otro tipo de actividades ilícitas. Y tercero, que viene ya un trabajo más en conjunto entre las universidades y lo que es el municipio de Quito, las campañas de prevención de consumo de drogas, alcohol y tabaco, salud sexual y reproductiva, y también lo que corresponde a salud mental, ¿no? Ustedes saben, usted me hablaba, ¿no es cierto?, justamente de estas acciones, estos hechos lamentables que sucedieron en los entornos uh-huh. universitarios. La información que nos ha proveído la Policía Nacional nos dice que gran parte de estos eventos también tienen un origen en lo que corresponde a intentos autolíticos o también lo que corresponde, no sé, violencia, ¿no es cierto?, violencia contra las mujeres. Entonces, aquí es importante trabajar los temas de prevención de violencia contra las mujeres, prevención de temas de salud mental y también lo que corresponde a prevención de consumo de drogas.
1: Este documento que firmaron contempla plazos para evaluaciones y resultados.
4: Contempla plazos en un corto, mediano y largo plazo. No fue un documento que simplemente salió uh-huh. y casi nadie lo conoce, sino es un documento que fue formalizado, que se fue entregado a las universidades, contempla plazos. Por ejemplo, el tema de los puestos de mando operativo es un tema de implementación inmediata. Como le mencioné, ya el puesto de mando operativo de Gabriela Mistral y de la Plaza Indomérica uh-huh. ya están instalados. Ya hemos hecho las primeras coordinaciones con los vecinos del sector, con los residentes, con los mismos estudiantes, y vamos a terminar de instalar el puesto de mando operativo en la Católica y Politécnica Salesiana durante estas siguientes semanas, antes del retorno a clases de los estudiantes universitarios.
1: ¿En cuánto tiempo habrá una primera evaluación?
4: La primera evaluación, el alcalde y los rectores de las universidades lo dispusieron en los primeros 2-3 meses. Eso, vamos a hacer una evaluación. Sin embargo, las evaluaciones operativas nosotros lo hacemos semana a semana con la Policía Nacional, ¿no? En el ámbito que corresponde al municipio, semana a semana.
1: Y se corrige sobre la marcha.
4: Mantenemos una reunión con Policía Nacional, no solamente por el tema de universidades, sino todo lo que corresponde ajá. al Distrito Metropolitano de Quito. No olvidemos que la planificación que hacemos es a partir de información tanto del observatorio como de la Policía Nacional. Esa información nos permite actuar, por ejemplo, usted habrá visto, este fin de semana tuvimos un hecho de violencia en un hostal. Ajá. El domingo en la mañana el equipo municipal, incluso la comisaría, estuvimos en ese espacio donde se realizó este hecho de violencia. Se tomaron acciones, era un establecimiento, un hostal, que ya había sido controlado en abril y que se identificaron santuarios de la Santa Muerte, se identificaron presencia de armas blancas, se identificaron presencia de sustancias. Entonces, ese trabajo articulado en lo que son centros de tolerancia, lo que son hostales, bares y discotecas, a partir de la información de la policía, uh-huh. es lo que nosotros hacemos semana a semana, la evaluación y la planificación, y eso nos ha permitido una reducción importante en temas de homicidios alrededor de estos establecimientos de cerca del 33%, que creo que es una buena noticia para la ciudadanía. Así que la evaluación es permanente y el objetivo, como le decía al inicio, es que la seguridad no es solamente un tema bajo responsabilidad de la Policía Nacional, sino de todos los sectores. Centros educativos universitarios, instituciones municipales, especialmente las instituciones de control y el eje también social con salud pública y lo que corresponde también a policía Padres de familia, que es un tema importante también, los jóvenes también, que están, ¿no es cierto?, en la zona de la Plaza Foch, también hemos identificado, ¿no?, que salen y que finalmente pues son abandonados por sus compañeros, sus amigos, y luego pues en este estado de consumo los trasladamos al puesto.
1: Perfecto,
4: de
1: mando operativo. Carolina, seguiremos conversando más adelante también sobre estos temas cuando ya también esté caminando al 100% esta planificación integral. Le agradezco por su tiempo.
4: Muchísimas gracias a ustedes.
1: Carolina Andrade, Secretaria de Seguridad del municipio, cumplimos con una cadena nacional.
3: Espacio dispuesto por la Secretaría General de Comunicación de la Presidencia.
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3: Son ya las 7:03 a.m. en todo el país continental, una hora menos en la región insular. En esta jornada de lunes, iniciando actividades en la presente semana. Gracias por su atención. A esta hora recibimos ya en esta mesa informativa al general Freddy Zarzosa, exdirector de Inteligencia de Investigaciones de la Policía Nacional, a quien le agradecemos por atender esta invitación. General, gracias por estar en esta mesa de trabajo. Lo hemos invitado para hablar sobre el tema de seguridad, muy en particular lo que está pasando en Quito empieza a alarmar a la ciudadanía cuando estamos hablando ahora de asesinatos de cuerpos colgados, lo que no se veía sino en la costa ecuatoriana, muy en particular en el Cantón Durán, extorsiones y muchos delitos que están atribuyéndose a bandas criminales organizadas como los Lobos, muy en particular, que actúan o operan en algunas zonas del Distrito Metropolitano de Quito. La pregunta en este marco general es si el accionar del bloque de seguridad bajo un plan de seguridad que fue anunciado por el gobierno central está o no está dando resultados, o producto de qué es esto que ya estamos viendo y alarma en la capital. Bienvenido, buenos días.
4: Bueno, general, muchas gracias por el espacio. En primer lugar, vamos a hacer un análisis general de lo que es de la problemática de la violencia y la delincuencia en todo el territorio nacional. Aquí debemos entender de que el bloque de seguridad realiza el tema de sus intervenciones focalizadas en base al tema de esta incidencia de violencia y delincuencia. Y sobre todo, tomando en consideración ciertas ciudades que específicamente están en el puerto, están cerca del puerto, porque esa es la dinámica de los grupos de delincuencia organizada, de mantener un liderazgo y una hegemonía en estos espacios territoriales con la finalidad de poder gestionar sus actividades de tráfico ilícito de drogas hacia los mercados de consumo internacional. Haciendo un balance nacional en cuanto al tema de la incidencia de delitos comunes, nosotros podemos establecer de que actualmente existe una reducción del menos 23% a lo que es delitos comunes, es decir, los delitos que mide la Policía Nacional. Y con respecto al tema de la violencia criminal que está asociada a homicidios intencionales, existe un decremento al menos 8%. Entonces, posiblemente estos actos de impacto que yo les califico, que se han suscitado acá en la ciudad de Quito, establecen el tema de una percepción de inseguridad. Pero lamentablemente estas demostraciones de hechos que se han dado acá en Quito, especialmente del cadáver mutilado y colgado en uno de los puentes del norte de la ciudad, implica el tema de una guerra psicológica que están planteando los grupos de delincuencia organizada.
3: ¿De advertencia?
4: De advertencia y sobre todo también el tema de una guerra psicológica mediática que genera a la ciudadanía en general. Y sobre todo también en este caso se puede decir que están en contra de las posiciones de lo que está estableciendo el bloque de seguridad en todo el territorio nacional.
3: ¿Y eso podría ser una disputa de bandas del crimen organizado por territorio?
4: Sí, efectivamente, eso es una demostración de espacio, de territorio, especialmente de los dos grupos que tienen predominio acá en la ciudad de Quito, el grupo de los Lobos y de los Choneros. Pero más allá de lo que nosotros estamos visualizando es de que existe un fenómeno de transculturalización criminal. Es decir, los grupos de delincuencia organizada ecuatoriano copian estas dinámicas de lo que está pasando en México, por ejemplo, que son casos similares que han pasado en México.
3: ¿Pero no están conectados o sí?
4: Obligatoriamente están conectados por el tema de la cadena del giro de negocio del narcotráfico que tiene los grupos de delincuencia organizada con carteles mexicanos.
3: Ahora, general, usted dice que prácticamente por las estadísticas y los números que se presentan a la baja en diferentes delitos es tema de percepción. Pero esta percepción que está sobre todo en la capital de la República, que estamos más acechados por el crimen organizado, ¿cómo la podemos desvanecer, si cabe el término?
4: Bueno, aquí lo que se observa es el tema de una falta de cultura de denuncia. Entonces yo pienso que el momento que la ciudadanía tenga esa predisposición de denunciar los hechos violentos, posiblemente vayamos a tener una cifra real con respecto al tema de lo que se está suscitando en lo que es delitos comunes de violencia criminal en todo el territorio nacional.
3: Pero está de por medio el miedo, el amedrentamiento general.
4: Sí, pero hay mecanismos que establece el Estado a través del análisis de riesgo personal de las personas que son víctimas o testigos de un hecho, ¿ah? Entonces yo pienso que esos mecanismos son los que favorecen para que la gente denuncie y sobre todo no exista esta diferencia de cifras negras con respecto al tema de los eventos de delitos comunes y violencia criminal.
3: General, pero ¿cómo hacer más efectivo el trabajo de los entes de seguridad en todo el país? Porque resulta que hacemos un operativo en X lugar y las bandas del crimen organizado migran.
4: Bueno, en este caso nosotros debemos, en primer lugar, reconocer el tema de la predisposición que ha tenido el presidente Noboa con respecto al tema de una declaratoria de conflicto armado interno no convencional. Eso implica que necesariamente el bloque de seguridad tiene la obligación de intervenir en estos territorios focalizados. Y paralelamente nosotros debemos ver de que el problema de la violencia y la delincuencia no es únicamente un problema nacional, es un problema regional y un problema mundial. Uh-huh. Es así que se ha establecido esta coalición con Estados Unidos a través del Escudo de las Américas, a través de la estrategia Gran Norteamérica, que establece el tema de la estrategia de mantener el control interno del país, el control marítimo, y sobre todo también fomentar esa cooperación internacional para poder desarticular a las organizaciones criminales tanto en origen como en destino, ¿eh? Y sobre todo yo también pienso que la Policía Nacional ha hecho un buen trabajo, es digno de reconocer este trabajo, y sobre todo también acá la orientación estratégica tiene que ver con acciones de sostenimiento. Si es que nosotros intervenimos en un territorio focalizado, necesariamente debe existir una acción de sostenimiento con las fuerzas o con las capacidades instaladas.
3: Es decir, que no se retiren del punto focalizado a combatir.
4: Exactamente, porque la intervención durará días, horas, pero si es que no tenemos un sostenimiento del territorio, eso implica que nuevamente posiblemente vuelven a la normalidad. Es así que estas intervenciones lo que ha realizado, normalmente hay una dinámica del efecto globo en donde subzonas en donde no teníamos el problema de la violencia, de la seguridad, lo estamos teniendo, ¿va? Es así que en este caso nosotros, por ejemplo, tenemos focos geográficos de incremento, ¿va? Especialmente en provincias de la costa, El Oro, Manabí, Santa Elena, en la sierra tenemos la Azuay, Loja, Amazonía, Napo, Pastaza, y en la frontera norte tenemos Sucumbíos y Carchi.
3: ¿Qué es lo que observan las bandas del crimen organizado para identificar un punto donde operar?
4: Bueno, primero establecer ciertos puntos estratégicos como los puertos, ¿eh? Y sobre todo también ciertas ciudades que están cerca de los puertos que sirven de bodegaje para el transporte de droga, ¿eh? Para el tema del acopio. Uh-huh. Y especialmente también como la dinámica de los grupos criminales es de establecer el trasiego de droga a través de la falta de control, posiblemente en el control del perfil marítimo del Ecuador.
3: Y en ciudades como Quito, ¿qué es lo que pueden observar para que hagan esos territorios suyos?
4: Bueno, aquí nosotros lo que estamos viendo es el tema de un fenómeno de la diversificación criminal. Es decir, los grupos de criminales se encuentran atomizados o se encuentran divididos con la finalidad de poder expandir su territorio de criminalidad o de gobernanza criminal. Aquí también nosotros vemos un fenómeno de que ha existido ya tema en la ciudad de Quito, el tema de la proliferación de los delitos. Estos grupos de crimen organizado ven el tema de la coyuntura de gestionar diferentes delitos con la finalidad de poder incrementar el tema de su economía ilegal.
3: Y eso se llama el delito de oportunidad.
4: Delito de oportunidad, exactamente. Ajá. Aquí vemos actos de extorsión, secuestro, y sobre todo también las dinámicas de este tipo de delitos han cambiado notablemente, ¿eh? Porque antes hablábamos, por ejemplo, de un secuestro que tenía un cautiverio mínimo de unos 30 días y existía el tema de una recompensa de miles de dólares. En cambio, ahora vemos que esta dinámica ha disminuido en cuanto al día de cautiverios y sobre todo también las cantidades que exigen son mínimas, ¿eh? Uh-huh. Entonces hay una multiplicidad de este tipo de delitos que se dan.
3: Ahora, parecería que está faltando un trabajo integral. Y le pregunto esto, si es que existe o no este trabajo integral, porque en Quito, por ejemplo, hay una disputa política, si se quiere gobierno local, gobierno nacional, y hay lugares identificados por la población donde el crimen organizado opera sin ningún inconveniente o hace su lugar de acción más efectivo, por ejemplo, Calderón en el norte y en el sur, también está La Mena y otros lugares identificados. Aquí tiene que trabajar en conjunto el gobierno local y gobierno nacional.
4: Bueno, el tema este del plan de seguridad integral que lo lanzó el señor presidente, que tiene un periodo 2025-2029, habla específicamente de las políticas públicas que tienen que ser articuladas, ¿no? Y eso no implica que sea de determinada afinidad política, sino que se tenga un objetivo final, y es el de garantizar la seguridad ciudadana y el orden público en todo el territorio nacional.
3: Pero, ¿cómo le ve en Quito? ¿Usted cree que hay ese compromiso, sobre todo del gobierno local, frente a ese paraguas del plan nacional que puso en escena ya el presidente Noboa?
4: O sea, lamentablemente hay ciertas definiciones políticas que son antagonistas y sobre todo también eso genera una oposición activa o pasiva al gobierno. Pero yo pienso que la Policía Nacional, como actúa como un ente apolítico, establece el tema de sus estrategias y acciones en el tema de seguridad en todas las provincias, ¿no?
3: Ahora tenemos un problema en las universidades también. Para eso ya firmaron un documento las universidades, me refiero a sus rectores, con el municipio de Quito. ¿Estos dos entes deben estar apoyados por el gobierno para la seguridad de universidades?
4: Bueno, en este caso nosotros debemos tomar en cuenta que el Estado lo está considerando como una seguridad integral. O sea, no únicamente estar enfocado a la seguridad ciudadana o la seguridad pública o la seguridad ambiental o la seguridad penitenciaria, sino también al tema de la seguridad académica. Porque nosotros hemos visto últimos eventos de que han existido robos en los exteriores de las universidades o a su vez personas que han desaparecido, ¿va? Entonces yo pienso que necesariamente se requiere el tema de la anuencia de la academia, no únicamente para poder articular estas acciones que se han dado, sino también para que ellos den un aporte académico en el tema de la seguridad.
3: Otro de los problemas que hasta hace no mucho se hablaba de que todas las acciones del crimen organizado salían de las cárceles del país, ¿usted cree que eso ya se va desvaneciendo, o al menos desde las cárceles teniendo un control más efectivo desde el gobierno?
4: Bueno, la estrategia que mantiene el Estado a través del gobierno nacional es mantener una seguridad penitenciaria, ¿cierto? ¿Y eso qué implica? Eso implica un fortalecimiento de la estructura del SNAI a nivel nacional. Y lo estamos viendo a través del tema del establecimiento de esta cárcel del encuentro, en donde, a más de dar un ejemplo al nivel delincuencial, también se establece un nivel de seguridad con la finalidad de que no se generen los actos delincuenciales desde el interior de los centros penitenciarios, a excepción de las otras estructuras que ya están caducas por el tema de su vida útil, pero necesariamente el tema de la gestión de la inseguridad se genera a través de la planificación interna de los centros de privación de libertad.
3: Hay que ir también entonces en nueva infraestructura carcelaria, y ahí cabe lo que el presidente decía, una construcción o anunciaba una construcción de un centro de más de 15,000 reos que albergaría.
4: Efectivamente, porque nosotros, si es que hacemos un diagnóstico general de la estructura del sistema penitenciario, tanto como centros de privación de libertad como centros de adolescentes infractores, ya han cumplido su vida útil, ¿eh? El tema de su seguridad física, su seguridad tecnológica, la seguridad comunicacional, y sobre todo eso también no es un blindaje para que no se planifique el tema de los incidentes de seguridad que se mentalizan al interior de las cárceles.
3: Y aquí también cabe la pregunta si es que en el sistema carcelario deben estar al frente de la custodia ex militares y ex policías, como se ha dicho.
4: Bueno, en este caso, pienso que desde mi punto de vista personal, que es una oportunidad de trabajo que les dan a los servidores policiales y militares que están en servicio pasivo, tomando en consideración que perciben el sueldo de pensionistas y paralelamente también le dan un rubro por el tema de la labor que van a efectuar. Pero internamente eso, analizando ya más pormenorizadamente, eso implica un riesgo para el servidor policial o el servidor militar.
3: ¿Por qué?
4: Porque necesariamente en determinado momento va a ser identificado como, no como un policía, no como un agente penitenciario, sino como un servidor policial o servidor militar. O pueden darse casos que el policía en su actividad tuvo algún tipo de gestión investigativa y producto de eso ciertas personas de la libertad se encuentran al interior de estos centros, ¿no? Y son de fácil identificación. Y también debemos considerar que este trabajo es temporal. ¿Quién le va a garantizar al servidor policial cualquier tipo de amenaza o riesgo una vez que termine su servicio de contratación laboral con el SNAI?
3: Pero el perfil por el que fueron formados policías y militares encaja en el sistema penitenciario.
4: O sea, encaja en el tema de la misionalidad de la que fuimos capacitados y especializados, ¿no? Es netamente un tema de seguridad ciudadana.
3: Pero quizá en el caso de la policía, pero el ejército, los militares fueron formados para otras facultades.
4: En este caso, para la defensa nacional y para la integridad del territorio ecuatoriano, ¿no? Yo pienso que ahí ya se debe establecer un nivel de capacitación extensiva, específicamente sobre las funciones propias inherentes de un agente penitenciario.
3: Desde ese análisis, entonces, ¿no debería ser temporal este plan, sino permanente?
4: O sea, la temporalidad se va hasta que la propia estructura asuma su responsabilidad, hasta que exista proceso de selección, hasta que sea un proceso de acreditación de las personas que estén postulando como agentes penitenciarios, y eso demanda tiempo.
3: Y aquí tenemos otro problema, porque hay trabajo de la policía arrestando, incautando, deteniendo, prohibiendo la libertad, en fin, pero los mismos uniformados de la policía, así como el propio ministro del Interior, hablan de un problema en la justicia con esa puerta giratoria. ¿Ese es uno de los problemas más graves?
4: Bueno, nosotros debemos entender cuál es la participación del servidor policial en un delito flagrante o a su vez en una etapa de investigación previa. Necesariamente, Fiscalía General del Estado, para poder imputar algún tipo de cargo y sobre todo también formular cargos, necesita de elementos de convicción que establezcan la materialidad y la responsabilidad de la persona que es aprehendida. Y si es que no existen esos elementos, el fiscal se va a abstener de acusar. Entonces, por eso es necesario que todo este tipo de operativos, que lo bien que lo está haciendo la Policía Nacional y el Bloque de Seguridad, tengan esa capacidad de tener esos elementos de convicción que soporten la materialidad y la responsabilidad de cada uno de los infractores.
3: Ahí entonces mucho tiene que ver el parte policial.
4: El parte policial y la parte preparatoria, con la finalidad de poder identificar estos elementos de convicción que le hago referencia.
3: Porque en algún momento se habló también de que el principal problema para los fiscales y jueces era de que los partes policiales estaban mal elaborados.
4: No es que estén mal elaborados, o sea, lamentablemente yo pienso que cada una de las instituciones va a justificar su accionar. Pienso que el parte policial es un parte en donde se establecen las circunstancias de la aprehensión, y sobre todo también se establece en el tema de los elementos vinculatorios para poder establecer la materialidad y la responsabilidad de cada uno de los actores,
3: ¿no? De ahí parte todo, entiendo, ¿no? Desde el parte policial.
4: El parte policial es un elemento que lo conoce el fiscal para poder formular cargos, ¿no? O sea, es un elemento importante que considera el fiscal para la formulación de cargos.
3: ¿Qué criterio tiene usted muy en particular del accionar de los jueces?
4: Bueno, en este caso yo pienso que, como yo lo he manifestado, que el triángulo de la justicia, que interviene policía, fiscalía y justicia, tenemos que estar en un proceso de selección transparente, que no genere tema de impunidad y sobre todo que no genere actos de corrupción. Lamentablemente habemos funcionarios en todas las instituciones, tanto buenos como malos, ¿eh? Yo pienso que el actuar de cada uno ya depende de la responsabilidad que ejecute, y sobre todo se ha estado visualizando en los últimos eventos la aprehensión de policías de diferentes funcionarios públicos que se han alejado del tema de su misionalidad o de su competencia.
3: Usted se ha referido al plan integral de seguridad que anunció hace poco el presidente de la República y que muchos cuestionaban que no existía un plan. ¿Cree usted que este plan sí existía, antes denominado Plan Fénix?
4: Toda operación necesita de una planificación. O sea, obviamente existió un plan. Y sobre todo este plan ya tiene una periodicidad desde el 2025 hasta el 2029, ¿eh? En donde todas las instituciones tienen que estar alineadas con la finalidad de cumplir el tema de sus competencias, alineadas a las disposiciones que da el Estado a través de las diferentes instituciones de seguridad.
3: Antes no se hizo público ese plan Fénix por temas de seguridad, se decía. Ahora se hace público este plan integral de seguridad. ¿Cuál es la diferencia?
4: Bueno, como yo lo estaba indicando, toda operación necesita de una planificación. La planificación existía.
3: Pero no necesariamente hay que hacerlo público.
4: O sea, depende del tema de la reserva del contenido de la planificación,
3: ¿eh? O al menos no hacerlo público todo el documento, sino líneas generales, entendería.
4: Porque en este caso, como yo le dije, tanto Fuerzas Armadas como Policía Nacional ejecutan sus operaciones con una planificación, y esa planificación obedece a un antecedente o a una disposición de autoridad competente, o en este caso a una planificación integral de seguridad.
3: ¿Y qué tan importante es que nuestra fuerza pública sea apoyada por fuerzas extranjeras?
4: Bueno, en este caso, con los diferentes decretos de estado de excepción que ha dispuesto el presidente, aquí nosotros tenemos una complementariedad de las Fuerzas Armadas, es decir, nos apoyan en el tema de la uh-huh. gestión de la seguridad. Y sobre todo, como yo le estaba indicando, este plan de seguridad integral también tiene uno de los ejes, que es la cooperación internacional. Uh-huh. Y la cooperación se basa no únicamente en la afinidad de política, sino también en la suscripción de acuerdos y convenios internacionales. En este caso, el gobierno americano ha tenido hace una larga data el tema del apoyo en cuanto a la capacitación, entrenamiento, el tema del apoyo tecnológico y sobre todo también en el desarrollo de operaciones conjuntas, ¿no? Pero acá lo importante de todo esto es respetando el tema de la soberanía nacional.
3: Con el apoyo de fuerzas extranjeras, ¿nunca debe perder el control en la policía o el gobierno nacional?
4: No, siempre conservando el tema de la soberanía nacional. Uh-huh. Ellos apoyarán en tema de capacitación, en tema de tema tecnológico, algún tema de infraestructura, en el tema de algún tipo de planificación, pero las operaciones tienen que ser 100% del Estado ecuatoriano.
3: ¿Y en qué tenemos más deficiencia en conocimientos en operación del crimen organizado, que para nosotros es de nuevo?
4: Bueno, en este caso pienso que la Policía Nacional, a través de sus direcciones nacionales y unidades especializadas, está en la capacidad y sobre todo a la altura de los diferentes países del mundo, ¿eh? Es así que nuestras unidades especializadas han desarticulado organizaciones criminales que no únicamente tienen lazos al interior del Ecuador, sino también lazos internacionales, ¿no? Uh-huh. Y sobre todo eso ha sido una demostración para otros países de que la cooperación internacional surte efecto siempre y cuando existe la anuencia, la predisposición y sobre todo también la generación de este tipo de operaciones conjuntas.
3: Y finalmente, general, la ideología en los gobiernos, ¿ayuda para combatir el crimen organizado? Le pregunto esto porque en el norte de nuestro país, Colombia, tiene todavía un presidente de izquierda y ahora van a cambiar por un presidente de derecha, y lo propio en el sur, que ya tenemos una presidenta de derecha. ¿Ideológicamente esto ayuda al accionar del gobierno ecuatoriano?
4: Nosotros debemos entender que la Policía Nacional, los miembros que fuimos parte y son parte, tienen una tendencia política. O sea, en ese caso, yo pienso que las diferencias políticas o de tendencias ideológicas que hayan tenido el gobierno ecuatoriano con Colombia o con Perú son solamente políticas, ¿sabes? Porque nosotros no mantenemos mecanismos de cooperación fronterizo. En este caso, la Policía Nacional tiene el mecanismo de RAMPOL, que es la reunión de altos mandos policiales, y que no tiene una dependencia política, sino tiene una dependencia netamente policial. Y lo mismo lo tenemos con Perú. Y de igual manera las Fuerzas Armadas la establecen a través de sus mecanismos de cooperación, en este caso la Comifron.
3: ¿Y el escudo de las Américas que lidera Estados Unidos es apolítico?
4: Bueno, en ese caso el tema es un tema político como tal, porque existe una tendencia. Ajá. Pero los organismos de las Fuerzas de Seguridad, en este caso, se establece una apolítica bajo la disposición del gobierno de turno. Uh-huh. Pero yo pienso que el objetivo final no lo debemos ver desde un punto de vista político, sino desde un punto de vista de seguridad, uh-huh. que es una coalición que está establecida por países de Centroamérica y también de Latinoamérica. Y sobre todo también ese frente establece un frente de control geopolítico específicamente en el hemisferio occidental.
3: Perfecto, con eso me quedo, general. Le agradezco mucho por su tiempo, muy amable.
4: Muchas gracias, muy amable también.
3: Freddy Zarzosa, exdirector de Inteligencia y de Investigaciones de la Policía Nacional.
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3: Son ya las 7:28 en todo el Ecuador continental, una hora menos en la región insular en esta jornada de trabajo correspondiente a día lunes, iniciando actividades en la presente semana. Estamos en fecha 3 de agosto de 2026, en el octavo mes de este año. El cielo todavía se muestra semidespejado. Estamos con un cielo semisombrío, podríamos decirlo. Y estos días últimos hemos tenido fuertes soles, han superado rayos gamma en porcentaje normal que sentimos diariamente. Hemos superado ese grado de 11, que es muy fuerte para la piel de las personas, así es que por favor salga prevenido de casa. Normalmente los fuertes soles se registran cerca del mediodía. Aquellas personas que tienen actividad fuera de oficina, fuera de casa, la intemperie, va a ser necesario que se proteja con cremas, con protección solar, con gorritas, con sombreros, con paraguas, con sombrillas, en fin, indumentaria de manga larga también, que va a ser necesario para evitar consecuencias negativas en la piel de las personas. Así es que mucha precaución. Les informamos a esta hora que solo en los primeros 6 meses de 2026, el Estado ecuatoriano ha adjudicado 3.380 millones de dólares en procesos de contratación. Y la mayoría de esos recursos, el 35%, se comprometieron a través de 4.187 licitaciones, uno de los procedimientos predilectos para las compras públicas. Si esa tendencia se mantiene, este sería el segundo año consecutivo en que las licitaciones de obras superan a las subastas inversas electrónicas, que son el principal método para la adquisición de fármacos o bienes estratégicos de salud. Sin embargo, ese gasto específico ha caído en lo que va de 2026 y la crisis hospitalaria por falta de medicamentos e insumos se mantiene sin resolución o sin solución en el Ecuador. El gobierno cerró 2025 con dos grandes procesos de compras corporativas fallidas. Aunque entre mayo y junio las autoridades lograron cerrar 114 convenios al respecto, según informó el servicio de contratación pública denominado SERCOP. Los datos de contratación pública de este primer semestre en general reflejan que el proceso más utilizado sigue siendo el catálogo electrónico, que funciona como una tienda virtual obligatoria para todas las entidades estatales, donde se estandarizan productos, servicios y precios. Así se compran desde trapeadores, uniformes, hojas de papel y muchos otros insumos más.
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3: Son ya las 7:30. Nos conectamos a esta hora con el doctor Hernán Ulloa, expresidente del Consejo de Participación Ciudadana y Control Social, a quien le agradecemos por atender esta invitación. Doctor, desde esta mesa de trabajo le saluda Jorge Ñacato y lo hemos invitado para analizar sobre la decisión presidencial que en un medio radial la semana anterior hizo público que se descarta prácticamente que en los próximos comicios seccionales se vaya a incrementar una papeleta más para los ciudadanos que refiere la consulta popular, que debe dar cuenta de restar las facultades de designación de control al Consejo de Participación Ciudadana y Control Social y estas pasarlas a la Asamblea Nacional. ¿Cómo mira usted esta decisión gubernamental? ¿Cuál es la lectura que usted tiene con la experiencia que pasó ya en el Consejo de Participación Ciudadana? Bienvenido, buenos días, doctor.
5: Jorge, muy buenos días. Muchas gracias por la invitación. Un saludo al pueblo ecuatoriano que nos está escuchando a través de esta señal. Le voy a ser muy honesto como expresidente del Consejo de Participación Ciudadana, como un expresidente que también en mi época hubo una consulta al pueblo ecuatoriano respecto de quitarle funciones al Consejo de Participación. Y yo creo que el presidente del Ecuador, en torno a la experiencia que ha tenido estas preguntas de buscar eliminar el Consejo de Participación, quitarle funciones al Consejo de Participación, que por la experiencia no se ha dado en gobiernos anteriores, en diferentes procedimientos. Yo creo que lo más sensato y prudente ha sido que esta pregunta no salga en este momento, porque obviamente el ambiente electoral no es propicio para que una pregunta de esta naturaleza se mezcle en conjunto con preguntas para, no preguntas, sino junto con una elección para designar las autoridades seccionales. Pienso que esto de aquí generaría confusión, un debate que desinformaría a la ciudadanía y, consecuentemente, quizás una decisión mal informada del pueblo ecuatoriano que redunde nuevamente con votar negativamente por esa pregunta tan necesaria que no debe desperdiciarse para de una vez restarle estas funciones al Consejo de Participación.
3: Cuando dice que es una decisión acertada, doctor Ulloa, ¿significa que entonces esta pregunta sí debe hacérsela al pueblo ecuatoriano, pero en otro momento?
5: Por supuesto, esta pregunta debe hacerse al pueblo ecuatoriano en el momento idóneo. Lastimosamente, el pueblo ecuatoriano vota al vaivén de la popularidad de la persona que está haciendo esta consulta al pueblo ecuatoriano, en este caso el Ejecutivo. Y si el Ejecutivo está consciente que los números no son tan favorables este momento para esa pregunta específica, pues creo que lo más sensato es no proponerla al pueblo, porque va a tener un revés. Entonces, de hecho, le digo, en otros momentos, con diferentes situaciones, inclusive caóticas, de escándalo en el Consejo de Participación Ciudadana, la ciudadanía ha dicho no, que el Consejo continúe funcionando, no, que el Consejo continúe designando autoridades. Entonces, esta es la experiencia nacional que tiene que tomarse en consideración para proponer al pueblo ecuatoriano una pregunta tan gravitante como es la eliminación del Consejo de Participación o restarle funciones.
3: Lo que sí va a ir en estas seccionales es que el pueblo escoja 7 consejeros del Consejo de Participación Ciudadana y Control Social, y le pregunto por qué en este proceso electoral los 7 consejeros que están vigentes optan por la reelección. ¿Qué lectura le da esto a usted, doctor?
5: Bueno, habrá que conocer primero cuál es el resultado de las impugnaciones ciudadanas, porque entiendo que alguno de ellos ha sido impugnado. Entiendo que quizás alguna de esas impugnaciones pueda tener algún contenido válido para que sea considerado por estas comisiones que están encargadas de revisar la documentación y tomar decisiones. Porque no se puede, con la experiencia que ha tenido el Consejo de Participación, nuevamente caer en no revisar bien estos perfiles y tener personas que vayan encadenadas al poder político partidista. Eso es lo que tenemos que evitar, porque lastimosamente estas personas llegan con una directriz y no llegan con un elemento consciente, independiente, parcialmente, para poder tomar decisiones de forma idónea, sin presiones, sino simplemente en virtud de méritos, como corresponde.
3: Lo que usted dice entonces hace pensar que este Consejo de Participación es dependiente del poder político.
5: No me refiero exclusivamente a una persona específica o un Consejo de Participación. Me refiero a la experiencia en general. Mire cuántos consejeros del Consejo de Participación Ciudadana han sido destituidos porque evidentemente sus actividades han estado alineadas al poder político. Mire cómo en el transcurso de una designación del Consejo de Participación han existido apoyos por parte de líderes políticos, por parte de partidos políticos,

0: establece que las únicas entidades autorizadas para hacer campaña, para promover los perfiles, es el Consejo Nacional Electoral.
1: ¿Usted cree que en estas seccionales que se avecinan ya no tendremos, al menos para Consejo de Participación Ciudadana y Control Social, esa metida de mano de X organización política que se denominó en su momento la Liga Azul?
0: No, eso yo creo que tampoco así se va a dar. No creo que se vaya a impedir en lo absoluto que los líderes políticos o partidos políticos en alguna entrevista, en algún mensaje por redes sociales, indiquen a la ciudadanía de forma indirecta por quienes tienen que votar. Creo que eso no va a ser factible porque lastimosamente la ley todavía contiene fragilidades, y una de esas fragilidades es que no se puede revisar los contenidos que vienen de redes sociales, ¿ok? Todos los contenidos a través de canales oficiales son los que se contemplan para efectos de una sanción, pero en temas de redes sociales todavía se encuentra muy débil. De hecho, creo que la sanción que se tomó respecto a la destitución de algunos consejeros en este periodo se debe que, obviamente, de una forma ya descarada, obviamente, tenían logos de partidos, salían de la mano con líderes políticos, y creo que eso ya fue totalmente evidente.
1: Perfecto, con eso me quedo, doctor. Le agradezco por su tiempo, que tenga un buen día.
0: Gracias, muy buenos días, se cuida.
1: Gracias a Hernán Ulloa, expresidente del Consejo de Participación Ciudadana y Control Social. La pausa.

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7: A las 7:42, tiempo de recibir en esta mesa informativa a Juan Fernando Flores, dirigente de Creo, ex asambleísta de la República, a quien le agradecemos por atender esta invitación.

0: Juan Fernando, lo hemos invitado para hablar de temas de la coyuntura y uno tiene que ver con algo que generó mucha polémica, sobre todo en círculos políticos, cuando el expresidente de la República, Rafael Correa, hoy prófugo de la justicia, dio cuenta de una alianza entre el líder del Partido Social Cristiano, Jaime Nebot, y también del movimiento Creo, Guillermo Lasso Mendoza, expresidente de la República, que habían conversado y que habían generado acuerdos y una serie de cosas que eso, como dije en principio, generó mucho debate público. ¿Cuál es la verdad? Juan Fernando, bienvenido, buenos días.
1: Muy buenos días. Muchas gracias por la invitación y la oportunidad. Pues yo creo que la verdad es una sola y es la que debemos recordar todos los ecuatorianos. Pasó el 15 de mayo del 2021. Estamos hablando hace ya 5 años. Yo creo que Rafael, dentro de lo que no tiene muchas cosas que hacer, que ojalá de verdad viniese a darle la cara a los ecuatorianos acá, anda anhelando recordar sus supuestos tiempos buenos y lamentablemente está recordando cosas que al parecer no le están yendo bien. La única verdad que nosotros tenemos es que existió una conversación en torno a lo que era la Asamblea Nacional en ese entonces, y yo lo puedo decir con la garantía de que estuve dentro de lo que fue todo ese proceso de la Asamblea Nacional, porque fui al final su jefe de bancada,
0: Eso fue en 2021.
1: En 2021.
0: Mayo.
1: En mayo del 2021, apenas ingresaba a la Asamblea Nacional. Es más, se dio justamente un día después del proceso de ingreso. ¿Qué era? ¿Qué íbamos a hacer con la Asamblea Nacional? La propuesta, al menos política, que existía en ese entonces era que Henry Cronfle termine la cabeza de la Asamblea Nacional, que entreguemos la primera vicepresidencia a la Revolución Ciudadana y a nosotros como bancada del Acuerdo Nacional nos daban la segunda vicepresidencia. ¿Qué ocurrió? Durante las conversaciones que hablábamos de lo legislativo, nació una propuesta de la noche a la mañana, como se dice, entre gallos de medianoche, de que se conforme o se configure una comisión de la verdad, cosa que el expresidente Guillermo Lasso fue enfático y claro que no iba a suceder, y que en función de eso nosotros no podíamos establecer un acuerdo legislativo en torno a entregar o dar paso a la impunidad que buscaba justamente el prófugo y sus amigos.
0: ¿Y en esas conversaciones intervino el líder del Partido Social Cristiano?
1: Intervino en su momento, y eso sí es cierto. Es más, el mismo día después de que nosotros no cumplimos con el acuerdo legislativo, salieron ellos a decir qué es lo que había sucedido. Incluso recuerdo que en ese entonces Jaime Nebot me había declarado persona no grata en Guayaquil porque no habíamos cumplido. Ajá. Pero es que nuestra decisión era que no íbamos a entregar un sinfín de cosas que se esperaba, y entre eso la impunidad a cambio de un espacio legislativo. Y por eso lo reitero, el presidente Lasso dijo no. Producto de eso ocurren negociaciones y conversaciones en la noche, donde se estableció justamente que debíamos dar paso a una nueva propuesta, y en función de eso fue donde se tomó la definición de que sea Guadalupe Llori la presidenta de la Asamblea Nacional. 15 de mayo, votación en la mañana, nosotros no damos el voto a que eso ocurra con la cabeza de Henry Cronfle, y posteriormente nosotros damos la votación para que Guadalupe Llori, Virgilio Saquicela y Bella Jiménez se conviertan en las cabezas de la Asamblea Nacional.
0: ¿Quién propició esos diálogos?
1: Los diálogos se fueron dando en torno a cómo funciona la dinámica de la Asamblea Nacional.
0: Fue a nivel legislativo.
1: Fue un tema netamente legislativo, y por eso además aprovecho el espacio para estar aquí y aclararlo plenamente. Esto era un acuerdo legislativo. Lo único que
0: en esas conversaciones no intervino el expresidente Lasso.
1: Se intervino en un inicio y de ahí los pasos se dieron a que nosotros manejemos los acuerdos. Y lo puedo decir porque nuevamente, dentro de la dinámica de esos acuerdos, estuvimos presentes quien hoy está hablando. Y el día que ustedes quieran o cualquier medio de comunicación, llamen a quienes estuvieron del otro lado y van a ver a exlegisladoras como Paola Cabezas, van a tener al propio Henry Cronfle en las conversaciones, discutimos y hablamos sobre las comisiones. Eso se dio y nosotros decidimos no cumplir porque no vamos a dar paso a una comisión de la verdad. La impunidad no puede ser la carta con la que simplemente cambiamos de la noche a la mañana decisiones y en función de eso entregamos el país. Por eso nos llamaron traidores, nos llamaron que no cumplimos, nos dijeron que no lo hicimos, pero Sí, los diálogos se dieron como se dan en cualquier espacio. Es más, recordemos que la actual legislatura sí se sentó con la Revolución Ciudadana y el Partido Social Cristiano, y así se hicieron las dignidades en la Asamblea Nacional.
0: Pero sentarse como un prófugo de la justicia al menos no es ético.
1: Pero es que en el punto aquí nosotros no íbamos con quién nos estábamos sentando, es cómo establecer un tema de gobernabilidad, porque además recordemos la gobernabilidad legislativa. Ah. Recordemos que nosotros estábamos en pleno proceso de la pandemia. Teníamos que tener diálogos que tenían que trascender la situación política e ideológica para poder dar solución a los temas tal y como lo hicimos. Recuerden que entre las propuestas del presidente Guillermo Lasso fue la vacunación en los primeros 100 días de gobierno, y nosotros cumplimos 9 millones de vacunas en ese punto. Entonces, todas las conversaciones y diálogos se dieron siempre desde ese ámbito. Nunca fuera de lo legislativo, fue netamente en ese espacio. Pero ¿dónde surgió el gran tema el día que plantearon la famosa Comisión de la Verdad? Una comisión para la impunidad que nosotros no íbamos a permitir. El movimiento Creo hoy tiene 14 años de vida. Estamos próximos a unas elecciones donde vamos a participar. Y dentro de nuestra propuesta no vamos a ser tan incoherentes de haber sido quienes luchamos al inicio contra la reelección indefinida, contra los impuestos que se alzaron hacia la ciudadanía, con buscar justamente un cambio de gobierno para la noche a la mañana ser nosotros los primeros en que cambiamos nuestra lógica. No, pero en el tema legislativo también debemos entender que en ese momento el movimiento Creo llegó solo con 12 legisladores. Uh-huh. Nosotros terminamos constituyendo la bancada la Acuerdo Nacional con 27 asambleístas, y en ese entonces tenías a grandes bancadas, Pachakutik, que tenía más de 18 legisladores, la Izquierda Democrática, que tenía más de 16 legisladores, incluso el Partido Social Cristiano, ellos habían obtenido, si no me equivoco, 15 legisladores. Es decir, nosotros como gobierno, siendo la minoría dentro de la Asamblea Nacional, teníamos que ir a un proceso de diálogo para establecer esa mayoría.
0: Ese acuerdo del que usted habla y que funcionó en los primeros meses, al final se cayó con la presidencia de Guadalupe Llori y terminó en la muerte cruzada que aplicó el presidente
1: Lasso. Se cae, pero se cae no por el tema de quién estaba a la cabeza, se cae porque lamentablemente los intereses de otros ahí sí trascendieron la política.
0: ¿A quién es
1: nosotros el... colocamos en ese momento a Virgilio Saquicela como primer vicepresidente, ajá, de la Asamblea Nacional, y él estuvo en nuestra bancada hasta el punto donde él tomó las decisiones de ir en contra de las decisiones y resoluciones que nosotros veníamos teniendo.
0: Se alió con la
1: revolución. Y en eso se alió directamente con la Revolución Ciudadana. Incluso recordemos que en las últimas elecciones Virgilio Saquicela fue candidato a la Revolución Ciudadana, y terminan dando el golpe en la Asamblea Nacional, bajándose a Guadalupe Llori y subiendo personajes que la ciudadanía ecuatoriana no debe olvidar. Virgilio Saquicela asume como presidente de la Asamblea Nacional, pero también Marcela Holguín por la Revolución Ciudadana asume como primera vicepresidenta, uh-huh, y Darwin Pereira, en ese entonces ya del Pachakutik, que se había separado, como vicepresidente de la Asamblea Nacional. Entonces, por eso nosotros decíamos que no hay que creer en pajaritos preñados, como se dice por ahí, cuando decían que es que existía un megacuerdo. No, señores, hace 5 años ocurrieron conversaciones dentro del marco de lo legislativo, donde nosotros tomamos la resolución de no avanzar porque se planteaba impunidad que nosotros no íbamos a aceptar, impunidad que lamentablemente en otros años sí se tomaron las decisiones de hacerlo, porque más allá de las conversaciones, aquí quiera los hechos, nosotros no aceptamos, ponemos a Guadalupe Llori presidente de la Asamblea Nacional, cosa muy distinta a lo que ocurrió en la siguiente legislatura de la muerte cruzada, donde ahí sí se sentó Henry Kronfle en la Asamblea Nacional con los votos del correísmo y en ese entonces algunos legisladores que hoy también incluso están en las filas del gobierno.
0: ¿Cómo se pretendía aplicar la impunidad a través de esa Comisión de la Verdad?
1: La Comisión de la Verdad lo que quería hacer era revisar los hechos en que habían acontecido en el país en los últimos 10 años y en función de eso poder demostrar si existía persecución o no dentro de lo que se había establecido en la lógica que ellos mencionaban. Porque, o sea, no lo hacían solo
0: revisar procesos
1: judiciales para buscar en ese sentido.
0: Incluía al expresidente.
1: Bueno, es que él era el que proponía. No creo que él esté proponiendo una Comisión de la Verdad para que él se quede lo que él cataloga como una mentira. Así que en función de eso, a eso nosotros nos referíamos que nunca nos íbamos a prestar. Uh-huh. Y por eso yo creo que hay que darle significado a las palabras más allá de quiénes las dicen, desde dónde las dicen. Porque Rafael Correa dice, escribe y hace todo lo que hace desde Bélgica, prófugo de la justicia ecuatoriana. Critica incluso al presidente Guillermo Lasso, uh-huh, pero hay una gran diferencia. Mientras él tiene que hacerlo en Bélgica porque está prófugo de la justicia, el presidente Guillermo Lasso hace, dice y camina todo lo que pueda hacerlo libre desde el Ecuador. Ya yo creo que hay una gran diferencia abismal entre qué es lo que él puede decir y qué es lo que nosotros podemos hablar.
0: El presidente Lasso ha hecho público su postura frente en las redes sociales, pero ha habido un silencio del Partido Social Cristiano. ¿Cómo lo califica usted?
1: Yo creo que esas ya son decisiones propias que tienen las organizaciones políticas. Respeto en ese sentido si ellos deciden hablar o no hablar. Yo siempre me voy a dirigir a los hechos. Y lo menciono porque nuevamente en ese entonces era jefe de bancada y además estuvimos juntos a César Monge en paz descanse llevando el proceso político para que se dé la votación. Y por eso incluso el presidente Lasso dice en su comunicado, me dirijo a los hechos. El 15 de mayo con más de 71 votos se tomó una decisión y eso demostró que no existía ningún acuerdo. Posterior a eso, recordemos a Rafael Correa, a dirigentes del Partido Social Cristiano, decir y deshacer que nosotros habíamos actuado bajo una metodología, una lógica de traición. Traicionar al pueblo ecuatoriano hubiese sido entregar impunidad a cambio de un espacio legislativo.
0: Por todo esto y con la caída del expresidente Lasso, ¿no se arrepiente, creo, de haber aplicado la muerte cruzada?
1: No nos arrepentimos por algo muy sencillo. Recordemos que cuando se ejecutaba la muerte cruzada, la Asamblea Nacional estaba en un planteamiento que superaba el juicio político. Uh-huh. Algunos dicen es que la muerte cruzada se dio porque el juicio político contra el presidente Lasso se iba a concretar. Eso es completo y absolutamente falso. Nuevamente yo lo he dicho desde el día uno, pueden sentarnos a los 5 jefes de bancadas que existíamos en ese momento, hablar sobre si existían o no los más de 94 votos que se necesitaban para eso, y usted va a escuchar allí a los diferentes dirigentes, no a mí, para que no digan que es que yo defiendo lo mío y por eso lo digo. Decir que no existían los votos en la Asamblea Nacional para el juicio. ¿Dónde está el gran detalle? Ya en ese momento se había dado la votación de la nueva Asamblea Nacional, donde se había elegido nuevamente las autoridades de ese entonces, y venía la votación de las comisiones. Y en las comisiones íbamos a tener algunas sorpresas, y digo sorpresas porque es que hay que verle la cara a lo que querían hacer, como que la comisión de fiscalización esté dirigida por Pierina Correa, como que la comisión de régimen económico esté dirigida justamente por quien inició en Pachacútic y después terminó siendo candidata a la Revolución Ciudadana. Es decir, las comisiones se entregaban y repartían en una lógica que no era en bienestar del país, era en bienestar de quienes habían conformado esa nueva coalición. Y ahí es cuando el presidente Lasso dice, yo prefiero 6 meses para entregar el gobierno de paz y tranquilidad que 2 años de un infierno que nos van a establecer en el legislativo con esa distribución que querían hacer dentro de lo legislativo, y por eso damos la aplicación a la muerte cruzada. ¿Hay que arrepentirnos de ello? No. Le dimos tranquilidad al pueblo ecuatoriano. Tuvimos 6 meses para poder cerrar el gobierno. Uh-huh. Y además tomamos la decisión democrática de que, como el poder reside en el pueblo ecuatoriano, sea él quien decida su futuro y no desde una comisión sentados algunos cuantos que querían hacer y deshacer con el Ecuador.
0: 3 minutitos que me quedan. Voy a las seccionales. El movimiento creo va a participar en estos comicios que se avecinan. ¿Todo definido con las candidaturas que ya tienen que empezar a inscribirse?
1: Vamos a participar en las 24 provincias del país, tenemos más del 60% de candidaturas para lo que corresponde a alcaldías, concejalías y juntas parroquiales. Vamos a ir en procesos propios y en procesos de alianza, entendiendo que la nueva dinámica del Código de la Democracia hoy no faculta o permite que las alianzas sean lo mejor, porque recordemos que se reformó en junio del 2025, uh-huh, justamente con los votos de la Revolución Ciudadana, un Código de la Democracia para perjudicar y perseguir a los partidos a tal punto que, bien dicen en la calle, que mal premia el diablo a sus seguidores. La Revolución Ciudadana se convertirá en el primer partido político eliminado con la nueva reforma que ellos mismos dieron el voto. Uh-huh. Ahí es donde simplemente vemos que no hay que ser devoto de lo malo porque esos son los resultados.
0: Lo que usted dice es que no hay tal persecución política en contra de la RC.
1: Es que la RC es lo que dan los votos para que se reforme el Código de la Democracia. Uh-huh. Código de la Democracia que establece que ahora no existirá lo que se conocía popularmente como la tarjeta amarilla. Ajá. Todas las organizaciones vamos a hacer medidas en cada elección, y el hecho de que ellos no hayan podido demostrar y tengan una suspensión que deben aclarar ante la justicia los convertirá en la primera organización eliminada con su propia ley. Bien dicen que echa la ley, echa la trampa, pues ellos mismos se pusieron la soga al cuello al perseguir a las organizaciones políticas.
0: El movimiento creo considera que en los próximos comicios ¿habrá cancha inclinada para el gobierno?
1: Yo creo que lo que vamos a tener es el pueblo ecuatoriano tomando la definición real desde el territorio de cuál es su verdadero sentir. Habrá espacios donde seguramente el gobierno tendrá mayor posibilidad de tener llegada, pero aquí lo que hay que dejar claro es que el pueblo ecuatoriano, al tomar esa decisión, también se abrirán las puertas a otras opciones, entendiendo que hoy no es solo el gobierno o la revolución ciudadana. Estamos organizaciones políticas serias sirviendo al pueblo ecuatoriano desde hace muchísimos años y estamos seguros que también estaremos no solo en la papeleta, sino en los espacios de poder para representar su voz.
0: Las organizaciones políticas siempre apuntan a captar las grandes ciudades o las ciudades más importantes, Quito, Guayaquil, Cuenca, Manta, en fin. El movimiento creo tiene opciones en estas ciudades.
1: Tenemos opciones como Carla Larrea, la alcaldía de Quito, una mujer increíble que tiene una posición clara sobre qué debemos hacer para levantar Quito, pero también Pichincha, porque estamos justamente con Michelle Calvache como candidata a la prefectura de Pichincha, entendiendo que estas dos mujeres le van a poder dar una visión y orden a una de las provincias más olvidadas. Y digo olvidadas, ¿por qué? Porque son justamente perfiles como Pavel Muñoz o Paola Pavón quienes han venido representando desde su proyecto político un desastre que lamentablemente es lo que hoy le van a dejar tanto a Quito como Pichincha, y por eso nosotros vamos a venir a cambiar.
0: Pero
1: eso.
0: No son militantes de CREO.
1: Nosotros hemos adoptado ahí una posición muy clara. Carla Larrea, en el instante que Construye desapareció como organización política, decidimos abrir las puertas y se incorporó justamente a nuestra organización, con lo cual hay ese acercamiento y llegada porque compartíamos muchas posiciones. Y en el caso de la prefectura de Pichincha, hemos apostado por aceptar una invitación justamente en ese sentido, que la ley nos permite, de que sea Michelle nuestra candidata a la prefectura, pero hemos logrado congeniar a tal punto que esto es como si fuésemos un solo equipo, una sola familia, y eso es lo importante, que no estamos en una posición de yo simplemente traigo a alguien para que compita por mi organización y después nos vemos. No, aquí hay mucho trabajo que haremos de aquí en adelante, tanto para Quito como Pichincha, y son dos mujeres importantes las que nos van a acompañar en
0: Juan ese Fernando, perfil. Pero ahí no caen en un error, si cabe el término, en este caso de creo de que no han podido formar cuadros propios.
1: Es que los cuadros propios estarán en los diferentes espacios. Aquí al final no es solo buscar la cabeza. Aquí tenemos que tener buenos perfiles a las concejalías, tenemos que tener buenos perfiles a las juntas parroquiales, a las diferentes alcaldías que componen a la propia provincia, y en función de eso, créame que tenemos a los mejores hombres, mujeres y jóvenes para representarnos en ellos. Al final del día, después de haber sido gobierno, hemos venido en un proceso de irnos levantando poco a poco como organización política. Nosotros no estamos en una carrera de quién corre más rápido, sino quién lo hace de la manera correcta, y por eso estamos seguros que con los pasos que estamos dando, no solo, como lo acabo de mencionar, estaremos en la papeleta, sino ocupando importantes espacios para ser la voz de los ecuatorianos.
0: Con eso me quedo, Juan Fernando. Gracias por su tiempo.
1: Muchas gracias a ustedes por la invitación.
0: Juan Fernando Flores, dirigente del movimiento Creo, 8 en punto de la mañana, nuestro editorial.
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3: Récord histórico en las exportaciones. Ecuador alcanza un récord histórico en sus exportaciones, una noticia que refleja el esfuerzo de miles de productores, agricultores, emprendedores y empresarios que llevan el nombre de nuestro lindo Ecuador a los mercados del mundo. Las exportaciones, señoras y señores, ecuatorianas, han mostrado un crecimiento histórico impulsadas por productos como el camarón, el cacao, el banano y otros bienes que fortalecen la economía nacional. Cada contenedor que sale del país representa empleo, inversión y nuevas oportunidades para las familias ecuatorianas. Este logro demuestra que cuando el sector productivo y el país trabajan con visión, Ecuador puede competir con éxito en el mercado internacional. Porque exportar más significa producir más, crecer más y creer más en el futuro de nuestro lindo Ecuador. Buenos días.
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0: A esta hora nos volvemos a conectar con el EQ911. Carolina Chávez nos actualiza la información para la audiencia de la Gran Cadena América. Bienvenida, Caro, adelante, te escuchamos.
7: Hola, estimado Jorge, amigos, amigas, oyentes de Radio América, nuevamente un saludo cordial desde la sala situacional del EQ911 en la ciudad capital. Usted puede apreciar una mañana cada vez más clara, parcialmente nublada en la ciudad de Quito, 12 grados Celsius la temperatura ambiente. Recuerda que de acuerdo con el pronóstico del Instituto Nacional de Meteorología e Hidrología, INAMI, la temperatura podría alcanzar los 26 grados Celsius con una radiación ultravioleta con niveles superiores a 12, por lo que es indispensable que usted antes de salir de casa tome previsiones. De inmediato revisamos la sala de videovigilancia para identificar los flujos vehiculares. San Bartolo, al sur de la capital, con flujo vehicular medio. Hacia la Magdalena, el flujo vehicular es alto. Hacia el centro histórico en San Blas, flujo vehicular alto. Hacia el Batán Bajo, en el norte, el flujo vehicular es alto. De igual manera, en el sector de Andalucía, tenemos un flujo vehicular alto, mientras que a lo largo de la Avenida América el flujo vehicular es medio. Autopista General Rumiñahui y Trébol, Avenida Velasco Ibarra, conectores con el centro y norte de la ciudad, flujo vehicular alto a esta hora. Recuerde conducir con precaución, respetando sobre todo las normas de tránsito y los límites de velocidad. Ante cualquier emergencia, por favor, comuníquese a la línea única 911. Con esta información, excelente mañana para todos.
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0: Son ya las 8:05, tiempo de recibir en esta mesa informativa a nuestro invitado. Se trata de Álvaro Guzmán, exdirector de la Agencia Nacional de Tránsito, a quien le agradecemos por atender esta invitación. Álvaro, gracias por estar en esta mesa de trabajo. Lo hemos invitado para hablar lo que ya es de dominio público, pero que ha generado malestar, diríamos, en la población, en la ciudadanía, respecto del incremento de pasajes en el transporte interprovincial e intraprovincial, que rige desde el 1 de agosto, aunque muchas cooperativas del transporte lo hicieron antes de esta fecha, y ya se pagan nuevas tarifas en un 25% más de lo que se venía pagando, de acuerdo a una resolución de la Agencia Nacional de Tránsito firmada el 25 de julio de 2026. La pregunta que le hago inicialmente en este marco, Álvaro, es si es que el porcentaje que se aplica en incrementos para el transporte inter e intraprovincial es el adecuado, el correcto, el óptimo, el 25%. Bienvenido, buenos días.
9: Buenos días, Jorge, muchísimas gracias por la invitación y para tratar este tema de que es tan importante para la ciudadanía como es el transporte y la movilidad. Es difícil de establecer si es que un incremento de esta manera, que es igual para todas las rutas, todas las frecuencias a nivel nacional, es el adecuado para todas, porque definitivamente no, los costos operativos no es el mismo para todas las operadoras, para todas las rutas, para todos los tipos de buses.
0: Pero se entiende que estas tarifas se incrementan en ese porcentaje por los costos operativos.
9: Sí.
0: ¿Qué significa costos operativos?
9: Eso es importante. Los costos operativos son todos todo lo que cuesta efectivamente mover el bus. Desde arrancarlo hasta llegar al destino. El principal incremento que se ha tenido en los últimos años es el incremento del diésel. Uh-huh. O sea, el diésel estaba hasta El 2000, hasta hace poco tiempo en 1.40, ahora está en 3.25. Y con estas fluctuaciones,
0: con... O sea, solo con ese parámetro ya debía incrementarse.
9: Claro, solo ese parámetro, pero no se olvide que muchos insumos que utiliza el transporte son también derivados del petróleo. Los aceites lubricantes, por ejemplo, los neumáticos. Subieron. Los neumáticos en los últimos tres meses han tenido un incremento de 25% solo en los últimos tres meses.
0: Capaz de entonces que ese 25 es muy poco.
9: Yo no quiero estipular, Jorge, que es muy poco o es muy alto, porque esto depende de unos análisis bastante más profundos. A mí lo que me preocupa es que el análisis solamente, y este es un error que se ha cometido en varias ocasiones, que la preocupación son los costos de... de operación, justamente, los costos de que el bus salga a operar, a funcionar. Y no nos enfocamos en que cualquier medida, cualquier cambio que se haga en el transporte tiene que ser con el único objetivo de maximizar el bienestar del usuario. Eso es lo más importante. Entonces, definitivamente sí tiene que haber una política de tarifas bien establecida en el país, más aún cuando sabemos que los precios de los combustibles son variables y cuando sabemos que las expectativas de que los precios de los combustibles son que incrementen. Ya vemos lo que está pasando en Medio Oriente, no va a haber calma por esas partes del mundo durante algún tiempo y eso tiene una repercusión directa en el precio del combustible. No tenemos nosotros una política de tarifas que efectivamente busque incrementar el bienestar del usuario. ¿Y a qué me refiero con esto de incrementar el bienestar del usuario? El usuario, la tarifa es solamente un componente de los múltiples factores que tiene el usuario de transporte público que tomar en cuenta previo a acceder al servicio. ¿A qué me refiero con esto? El usuario tiene que saber si es que el bus va a salir a la hora que dijo que iba a salir. Y si es que el bus va a llevarle al sitio donde necesita que le vaya a llevar. ¿En qué condiciones les lleva el bus? Yo veo que las operadoras en general, particularmente en los interprovinciales, han hecho unas inversiones importantísimas en la calidad de sus unidades. Por ejemplo,
0: ¿esto implica la calidad de servicio para el usuario?
9: Eso implica la calidad del servicio para el usuario. Pero no solamente que el bus esté nuevo, que el bus tenga aire acondicionado, coche cama y todas estas características que muchos de los buses, principalmente en las rutas más importantes, ya tienen. Hay otros factores que también tienen incidencia directa en la calidad del servicio, que no necesariamente son responsabilidad del transportista. Por ejemplo, el estado de las vías.
0: Claro.
9: El estado de las vías tiene que estar impecable. Si es que yo como estado voy a hacer un incremento de tarifa, tengo que asegurarme que los otros factores estén en perfecto estado para que el usuario recepte ese incremento de tarifa con mayor facilidad. Porque si yo solamente incremento la tarifa, pero todos los otros factores que también son decidores al momento de saber si es que utilizo o no utilizo ese sistema de transporte, también tienen que mejorar. Y ahí es donde creo que ha habido una falla importante. No tenemos ¿qué está pasando con el mantenimiento de las vías? Todos salimos de la ciudad y vemos cómo está el estado.
0: Pero eso no solamente es la red estatal, ¿no?
9: También, así es, por supuesto. Claro. No estamos hablando ahorita solamente de un tipo, porque además a nivel nacional, claro, son todas las provincias, son todas las. La seguridad vial. No hay una política clara de seguridad vial en las distintas redes de viales del país, y esto también es preocupante porque también ese es un factor que implique que tome en cuenta la ciudadanía previo a utilizar un sistema de transporte u otro. Entonces, los terminales, ¿cuál es el estado de los terminales? ¿Cómo están los terminales? ¿Qué servicio me están dando los terminales? Todos esos son factores que a veces no pensamos, que solamente pensamos, subió el diésel, hay que subir el pasaje. Todos los otros factores que son parte del servicio de transporte público de pasajeros, tiene que estar tomado en cuenta para poder tomar una decisión que la ciudadanía se sienta cómoda.
0: Todos esos factores que mencionan y otros corresponden a gobiernos locales y gobierno nacional.
9: Exactamente, o sea, este, a mí...
0: Las terminales, por ejemplo.
9: Por ejemplo, o sea, bueno,
0: gobierno local.
9: Gobierno local, pero con regulación de la Agencia Nacional de Tránsito.
0: Pero en su infraestructura,
9: por ejemplo. Así es. Así es, efectivamente. Entonces, todas estas políticas tienen que ser articuladas, bien pensadas, conversadas con los gobiernos locales, gobierno nacional, para que efectivamente puedan haber estos incrementos mitigando de la mejor manera el impacto en la ciudadanía. Porque, Jorge, más peligroso es sostener los precios de lo con todos estos incrementos que han habido. Y esto es duro, porque para la ciudadanía un incremento del 25% es muchísimo. Para la gente que utiliza regularmente estos servicios, es un impacto al bolsillo muy alto. Sin embargo, sería, yo sí siento que sería irresponsable no tomar una decisión de estas, si es que ya voy a eliminar el subsidio que venía dando, si es que ya corté el subsidio, sería más, ¿por qué sería más peligroso? Porque en el momento en que no subo la tarifa, pero los costos siguen subiendo, los operadores de transporte van a tener que tomar ciertas medidas que van a afectar el servicio, por ejemplo, alargar mantenimientos. ¿Qué pasa cuando alargo mantenimiento? Si es que yo no hago el cambio de aceite cada 10, 15 mil kilómetros, lo que sea que diga el fabricante, y por ahorrarme le hago cada 20, cada 22, le alargo un poquito, ya estoy teniendo un impacto. Los neumáticos, si es que el neumático está diseñado para durar 80, 100 mil kilómetros y no cambio en ese kilometraje y le hago durar un poquito más porque los costos me han elevado, eso tiene un impacto directo en el usuario que puede ser gravísimo.
0: Pero ahí entonces están los controles, pues, Álvaro.
9: Sí, de acuerdo, pero no es fácil 13 mil buses que tiene, que usted tiene a nivel nacional controlar todos, porque además, ¿cómo controlo yo efectivamente que se hizo el cambio de aceite en el momento que había que hacer?
0: En el caso de las llantas sí es más factible.
9: En los neumáticos sí, por supuesto que es más factible. Pero el punto, Jorge, a lo que voy yo es que efectivamente el operador va a buscar medidas que le ayuden a ahorrar los costos operativos, efectivamente, si es que no hay incremento de tarifa, y eso termina en otros... con otros resultados que probablemente la ciudadanía los puede sufrir aún más.
0: El incremento del diésel, muy en particular, hace que, entre otras cosas, se tome esta decisión. La pregunta es, antes de que se tome esta decisión, había una compensación por el incremento del diésel. ¿Esa compensación cubriría este 25% que aumentan?
9: Y como le decía al inicio, para unos cubrirá 25%, para otros cubrirá un poco menos, para otros un poco más, porque los costos operativos de las operadoras son distintos. No es lo mismo tener una ruta Quito-Guayaquil establecida que tener una ruta que vaya, no sé, pues que suba a la Virgen del... que suba por otras rutas hacia la sierra, donde probablemente hay más esfuerzo del motor, hay alguna cosa que implica que la operación por sí misma tenga costos distintos. Entonces, eso son análisis ya muy técnicos, detallados por ruta, por operadora, por tipo de bus, que tiene que ser parte del gran análisis para el tema de las tarifas. Creo que lo importante aquí es estar conscientes de que los insumos, lo que hablábamos al inicio, el diésel, los neumáticos, pastillas de freno, aceite de caja, aceite de transmisión, todos esos han tenido un incremento y probablemente sigan teniendo incrementos por el impacto del diésel. Eso tiene que compensarse a través de ya sea subsidio o de tarifa. Sin embargo, también hay que asegurarse que el servicio que se entrega a la ciudadanía sea acorde a ese incremento. Y ese servicio no depende exclusivamente de las operadoras, sino también exige de medidas tanto de gobiernos locales como de gobierno nacional.
0: Ahora, usted toca el tema de subsidios. Todavía se subsidia el diésel en un bajo porcentaje, no como antes. ¿Significa que cuando se elimine el subsidio total, podría haber otro incremento de pasajes?
9: Por eso creo que es sumamente importante tener toda una política tarifaria bien establecida, que no solamente revise precios del combustible, sino que también revise los tipos de servicio, la calidad del servicio, para poder ir compensando. O sea, es que voy a tener que subir, por ejemplo, voy a tener que subir la tarifa porque el diésel sigue incrementando. Sin embargo, te voy a dar más frecuencias, te voy a dar más horarios, te voy a dar más flexibilidad, voy a generar.
0: Si hay alternativas.
9: Claro, hay que generar otras alternativas, no solamente ver desde la política esta, desde el costo de la tarifa, sino, okay, porque el costo de la tarifa solo es un elemento, efectivamente. Pero si de repente yo veo que se aumentan las frecuencias, de que hay más opciones a dónde ir, en qué horarios ir, la calidad de las vías mejora, yo le estoy dando más opciones al usuario para poder decidir usar el transporte. Porque si no, ¿qué es lo que pasa? La gente va a buscar otras alternativas. Se va a comenzar a subir en baldes de camionetas, se va a comenzar a...
0: Pero eso está prohibido, Álvaro.
9: Pero sucede. Sucede, o sea, porque la gente va a buscar alternativas, la gente va a comenzar, se compran más motos, se compran por ahorro, exactamente. Entonces, comienzan a generarse otros inconvenientes que, como usted dice, algunos podrían ser ilegales y podrán controlarse, pero otros no necesariamente. Comprarse motos, que vemos que hay una explosión de la compra de motos, estos servicios puerta a puerta que también existen y proliferan y que uno puede acceder vía redes sociales, que le pasan viendo por la casa y les llevan hasta el destino. Hay una serie de opciones que se van generando porque los costos y la calidad del servicio no va acompañada con eso, y vemos ese tipo de resultados.
0: Entre las alternativas para evitar estos incrementos de tarifas está también, o podríamos encasillarlo, al sistema de bandas para evitar que se disparen los precios de los combustibles.
9: Sí, esa no es una política tarifaria, esa es una política de control de precios del combustible, que tiene una implicación en los costos.
0: Claro, incide.
9: Incide, exactamente, en la tarifa. Entonces, claro, el gobierno, que no fue este, sino desde el gobierno anterior, que se estipuló este tipo de incrementos, lo que busca es que no haya estos picos. Pero si yo ya sé que voy a tener controlados los picos para también que no haya afectación en otras áreas, de la mano tiene que venir una serie de políticas que ayuden a mitigar los impactos, los efectos que sí va a tener a la larga los incrementos de combustible, aunque sean chiquitos, va a tener un impacto. Entonces, ese diseño de esa política tiene que ser completo, no solamente pensar en tarifas, sino en todos los otros factores que le hacen al usuario tomar la decisión de viajar o no viajar en un transporte.
0: Lo que hizo el presidente Noboa últimamente respecto del sistema de bandas vía decreto ejecutivo de regular la fórmula de cálculo, ¿es buena entonces?
9: No quiero decir si es bueno o mala. Es la política que ha tomado, tomado el presidente, que tiene impactos positivos y negativos. El tema
0: por la guerra, sobre todo,
9: por la guerra, por supuesto, así es, exactamente, y vemos que eso no va a parar en poco tiempo, no, lastimosamente. Esa decisión tiene que venir acompañada, si es que el presidente ya tomó esa decisión, su equipo económico tomó esa decisión, todo su equipo de transporte, desde el ministerio, agencias y demás, tienen que diseñar una política tarifaria que vaya acompañado a esa política de bandas, maximizando, como dije al inicio, el bienestar del usuario. ¿Cómo maximizo el bienestar del usuario? Si es que ya sé que voy a incrementar el precio de la tarifa, ¿qué puedo yo mejorar dentro de los otros factores para que ese impacto se vea maximizado en el bienestar del usuario?
0: Esto tiene que estar conversado con todos los sectores, en definitiva, ¿no?
9: Por supuesto, y eso es una pena, porque ya vemos, nosotros tenemos una ministra de gobierno que a los pocos días de haber sido nombrada, se le va a decir que no va a conversar con las principales autoridades del país.
0: De la Revolución Ciudadana, particularmente.
9: Particularmente, sí. Y eso me parece que es un error, porque los que sufrimos los impactos de eso no es la Revolución Ciudadana, somos los usuarios, somos los ciudadanos. Hay que sentarse a conversar con todos los actores, en este caso de movilidad, para tener unas políticas de transporte, de tarifarias y demás, que ayuden a maximizar el bienestar del usuario.
0: Esta decisión del 25% involucra también a las personas adultas mayores, niños y personas con discapacidad que mantienen una tarifa preferencial a nivel nacional. ¿Esto es necesario de aclararlo, de precisarlo, de ponerlo en el texto?
9: Es que la ley es clara, ¿no? Hay ciertos grupos que ya tienen beneficios de descuento. Uh-huh. Y eso no ha cambiado. Lo que cambia es el incremento de la tarifa, y de ese incremento se aplica el descuento.
0: Uh-huh. Pero este efectivo cobro de la tarifa preferencial, ¿de qué depende? ¿De cada una de las cooperativas de transporte, o aquí ya el control tiene que ser más efectivo?
9: Yo creo que esa es una de las medidas que está bastante generalizada. Obviamente habrá espacios donde hay abusos, pero en general sí se respeta con la presentación de la cédula para las personas de la tercera edad, igual para menores de edad. En general es una norma que está ya bastante respetada a nivel nacional. Sí, como en todo, tienen que seguirse aplicando controles, y que la ciudadanía también tenga espacios de denuncia en el caso de algún abuso. Pero esa parte en particular es una política que está más generalizada y por lo general respetada.
0: ¿Cómo es se produce la actitud o la conducta, el comportamiento de los usuarios del sistema de transporte interprovincial, muy en particular, cuando hay un alto traslado de una provincia a otro? ¿Podría ser que esto frene la dinámica de estas cooperativas de transporte interprovincial?
9: Sí, por supuesto que sí, porque la elasticidad, que este es un término económico, que es la elasticidad de los precios. Es decir, si es que yo incremento el valor de, en este caso, de las tarifas, ¿qué porcentaje de la gente va a dejar de utilizar, va a dejar de comprar ese servicio por el incremento?
0: ¿Y ese análisis también se hace previo a la toma de una decisión de incremento?
9: Debería hacerse, no sé si es que se lo habrá hecho en esta ocasión, porque siempre va a haber gente que deje de utilizar. Entonces, claro, yo subo el 25, pero no sé, habrá 2, 3, 4, 5% de gente que deja de utilizar. ¿Cuál es el impacto en mis ingresos también? El hecho de perder estos pasajeros. Y no solamente eso, viendo desde la perspectiva de la operadora de transporte que va a perder esos pasajeros, pero esos pasajeros, algunos dejarán de viajar, pero también hay otros que no van a dejar de viajar, pero van a buscar alternativas más baratas. Uh-huh. Y eso es lo que hay que cuidar, que haya alternativas seguras para esa gente. Probablemente, y esto ya es más desarrollado, pero es parte de una política tarifaria, habrá segmentos a los que tenga que dar yo subsidios directos, por ejemplo, a los que reciben algún bono, por ejemplo, darle algún adicional dentro de ese bono para transporte, o darle un subsidio específico para transporte. Pero eso ya es parte de una política tarifaria y de subsidios muchísimo más alta, porque claro, no podemos. Va a haber gente que va a dejar de ir a citas médicas, por ejemplo. Va a haber gente que va a dejar de acceder a educación, por ejemplo, porque va a tener que tomar la decisión. ¿Qué hago? Ya no me da para el pasaje, ya no me da para pagar el pasaje. Voy a tener que tomar una decisión de algún viaje dejar de hacer. ¿Cuál viaje voy a dejar de hacer? ¿O qué otra actividad económica dejo de hacer para poder seguir viajando? Y a todos esos son análisis de micro de cada uno de los usuarios, pero son una realidad y hay que tratar de mitigar al máximo esos impactos.
0: En algunos casos el remedio resulta peor que la enfermedad.
9: La política pública no es fácil, Jorge. La política pública requiere una serie de análisis profundos y serios para tener el menor impacto. Cualquier decisión que tome el gobierno va a tener impactos, y esa es la política pública. Lo que nosotros tenemos que hacer es diseñar para que esos grupos, por lo menos los grupos más vulnerables, no sufran con tanta fuerza el impacto de la toma de decisiones, de la decisión.
0: Poniendo un ejemplo de los taxistas, que hace un par de años más bien, incrementaron su tarifa de $1 a $1.50 y ahora tienen menos clientes que antes. Por eso le decía, el remedio resulta peor que la enfermedad. Este podría ser el caso.
9: Por eso los análisis de incremento de tarifa tienen que ser sumamente bien pensados y con muchísimo cuidado para ver efectivamente todos esos impactos que pueden tener. Lo otro también es peligroso. No subir las tarifas también puede implicar, como le decía hace un momento, que o servicios se dejen de dar, que los buses no salgan en los horarios que tienen que salir, porque exactamente. Y eso también puede tener tiene un impacto en la ciudadanía. No es un diseño de política fácil, pero requiere todo este tipo de análisis para mitigar los impactos que va a tener tanto en el usuario como en los mismos operadores. Pero siempre creo que es importante centrar en lo que digo desde el inicio, en el bienestar del usuario. Ese es el deber ser del transporte, al cliente final es al que nos debemos, y la política tiene que estar diseñada efectivamente para que estas personas se vean beneficiadas de cualquier política de transporte que tomemos.
0: Después de esta decisión, ¿cabe evaluaciones y en qué tiempo?
9: Hay que hacer evaluaciones a corto, mediano y largo plazo, justamente para ir midiendo a ver cuál ha sido la elasticidad, como le decía, de la gente, cuáles son los grupos que dejaron de viajar, cuáles son los grupos más afectados por esta decisión, para poder tomar decisiones que vayan ya más enfocadas en esos específicos.
0: Perfecto, con eso me quedo, Álvaro. Le agradezco por el tiempo.
9: A usted, Jorge, muchísimas gracias por la invitación.
0: Álvaro Guzmán, exdirector de la Agencia Nacional de Tránsito. Vamos a la última pausa.
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0: Avanzamos en el tiempo, son ya las 8:34 a.m. en todo el Ecuador continental, una hora menos en la región insular. Gracias por su sintonía. A esta hora trasladamos señal a exteriores. Nuestra copiloto de América, Mónica Vázquez, nos da cuenta del movimiento ahora en la terminal terrestre del sur en Quitumbe. Contigo, Mónica, bienvenida. Buenos días.
15: Jorgito, muy buenos días y como siempre un saludo especial a todos nuestros adorables conductores, pasajeros, motociclistas y ciclistas que ya se mueven en la carita de Dios. Tú ya lo dijiste, yo estoy aquí en la terminal terrestre de Quitumbe para ver qué es lo que está sucediendo con el movimiento en esta terminal. Hoy es lunes, primer día de la semana laborable y primer día del mes también. Estamos viendo qué es lo que pasa con lo que ya estabas tú conversando respecto a las tarifas de los pasajes que se han subido. En el mes de agosto es un mes que es bastante movido para la terminal terrestre, donde vemos que hay más usuarios porque justamente la sierra está de vacaciones y la gente acostumbra a salir de viaje. Hoy estamos mirando que hay una carga realmente regular de lo que normalmente se ve en la terminal Quitumbe con pasajeros. Estamos mirando también que hay muchos en la zona de desembarque, muchos de los transportes que vienen desde provincia llegan con normalidad, los pasajeros están llegando a la ciudad de Quito, varias cooperativas tanto desde la costa como desde la sierra también están llegando hacia Quitumbe y muchos pasajeros están también saliendo de la terminal de Quitumbe. Lo que vamos a saber realmente qué es lo que está sucediendo con los pasajes será a fin de mes cuando nosotros podamos evidenciar si es que se avanzó o no o se cubrieron las rutas que normalmente tienen. Esta terminal de Quitumbe tiene 101 cooperativas que van a diferentes destinos, a la costa, a la sierra, también van hacia el oriente. Estas 101 cooperativas cubren más o menos 22.147 frecuencias que salen a distintas horas a estos multidestinos que tiene la terminal Quitumbe, que es la más grande de la capital. También tenemos la terminal de Carcelén, donde ahí solo operan 35 cooperativas y tienen una frecuencia aproximada de 12.390 frecuencias que salen especialmente hacia la parte norte de nuestro país. Pero todos estos usuarios que utilizan estas frecuencias en estas dos terminales terminan siendo en Quitumbe más o menos 351,000 usuarios que utilizan mes a mes. Este es el reporte a corte en el mes de junio. Entonces ya veremos en el mes de agosto que con el incremento nuevo de los pasajes, y justamente considerando que es un mes bastante alto porque la gente sale normalmente de viaje, veremos cuál va a ser la diferencia y la comparación que haremos con el mes, el mismo mes de agosto el año anterior, para ver cómo cambia la dinámica respecto a el uso del transporte interprovincial en la terminal de Quitumbe. Estas novedades vamos a verlas más adelante cuando podamos hacer este comparativo mensual que tenemos normalmente en este mes del año. Como digo, este es un mes bastante movido para la terminal tanto de Quitumbe como la de Carcelén. Es un mes donde nosotros podemos ver que hay muchísimos usuarios en todos los horarios saliendo de la capital y también llegando hacia la capital por las actividades propias de las vacaciones del verano en nuestra capital. Así que nosotros estamos mirando, como digo, tanto en la llegada, justamente ahorita acaba de desembarcar un transporte que viene desde el sur del país y está desembarcando con normalidad. La gente se mueve y llega acá a la capital de los ecuatorianos. Y por supuesto, este terminal también tiene otros beneficios, que es la intermodalidad, pues también te conecta con el metro de Quito. Tenemos la parada

0: terminal terrestre está todo con normalidad funcionando. Los controles que hace normalmente la Agencia Metropolitana a los vehículos, que antes de salir, igual que los controles que hace la empresa metropolitana de transporte, están todo con normalidad en este punto de la ciudad. Eso es lo que nosotros podemos reportar desde el sur de Quito, desde la terminal terrestre. Para Radio América, Mónica Vázquez, su copiloto de la información.
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3: Avanzamos en el tiempo, amigos oyentes de la cadena América en el Ecuador y el mundo. Marcamos ya las 8:40 a.m. en todo el territorio continental ecuatoriano, una hora menos en la región insular. En esta jornada de lunes estamos prestos para escucharles a ustedes, distinguidos oyentes, a nuestra audiencia, que es el motor fundamental de este servicio informativo. Ustedes tienen la palabra a esta hora a través de los hilos telefónicos que están activados, 2904-121, 2904-127, para la denuncia ciudadana. Primer contacto, buenos días, adelante, le escuchamos. Buenos días.
4: Tenga la bondad, agradeciendo muchísimo. Por favor, siguiente comunicación al departamento de IMAG, alcantarillado, saneamiento de agua potable. Por favor, aquí en barrio José Peralta, Guabani Alto, en la calle OE7N y Michael Acosta, hay una fuga cada vez más de la vereda, el agua que está escapando. Por favor, a pesar que yo ya comuniqué el viernes, no han venido todavía, pero el agua está yendo más y más, por favor. Uno. Y el otro, lamentable, en la calle Misael Acosta, bajo la alta tensión, igual OE7N, está hundimiento, digamos, ¿no? Casi de 5 metros de profundidad, prácticamente igual de alcantarilla central. No sé si ha hundido la tierra. ¿Qué pasaría si ya comienza a lloverse, por favor?
3: Luchito.
4: Entonces, y a la vez tan riesgoso para los niños que ahora que están correteando alrededor de ese hueco, por favor. Tenga la bondad, señor licenciado.
3: Luchito.
4: Por favor.
3: Luchito, diga. No se me vaya. Ayúdeme con su número telefónico, por favor.
4: Sí, por favor. Le manifiesto que el número es 0998-410-2008.
3: Listo. Repítame, por favor, la dirección de la fuga de agua.
4: La fuga del agua está en la primera calle de barrio José Peralta, OE7N. En la esquina, ahí frente hay una cancha de bol y todo eso. En la esquina es el agua, por toda la calle está yendo bastante el agua. Y casi a una cuadra de ahí, en la calle Michel Acosta, bajo la alta tensión, está el hueco que estoy refiriendo, que se ha hundido.
3: Ok, listo, mi querido Luchito.
4: Yo le pague, licenciado, muy amable.
3: Gracias a usted por ayudarnos con esa información. Para nosotros es muy valioso porque necesitamos de esos detalles para transmitir a, en este caso, a la empresa pública metropolitana de agua potable y saneamiento EPMAPS. Ojalá se resuelva en el menor tiempo posible. Siguiente contacto, buenos días, le escuchamos.
5: Buenos días, licenciado. Ante todo, una bonita semana para usted, quienes hacen el programa de Radio América. Mire, es bonito, lindo para los choferes, los dueños de los transportes, que siempre están perdiendo. Hay que subir el 25% lo que ellos piden. ¿Y quién se compadece del pueblo? ¿Quién se compadece del padre de familia que tiene 4 o 5 hijos? ¿Quién se compadece de las personas que viajan? Nada. ¿Quién nos sube los sueldos? Nadie. Es algo inadmisible. Es el cuento del gallo perón de estos dueños del transporte, no los choferes, sino los dueños, porque los dueños ni siquiera trabajan, cogen la plata a manos llenas. Ese es mi punto de vista, licenciado. Aquí debe haber una organización, o el municipio se hace cargo del transporte público, del transporte interprovincial.

0: judicial o se deja de estar cada vez que les da la gana a estos señores, pobrecitos, trabajan a pérdida. Y el pueblo, ¿quién le sube el sueldo al pueblo? No le sube nadie. Que le dieran al pueblo unos $100 para compensar, así como le dan $1,000 a los choferes, así que le den al pueblo unos $100 mensuales para compensar el pago de las subidas del transporte, porque con la subida del transporte sube todas las cosas. Eso es fijo, ya en los mercados ya está subido todo. Solamente creen que van a subir el transporte, ya está subido todo. Eso nomás, licenciado, que Dios les bendiga, una bonita semana, buenos días.
1: Gracias, mi querido amigo, son ya las 8:44. De hecho, este incremento del 25% en el transporte intra e interprovincial va a generar un sinnúmero de consecuencias. Las personas que utilizan frecuentemente, por ejemplo, el transporte interprovincial, van a tener que viajar cuando sea estrictamente necesario o urgente. Ejemplo, si viajaba dos veces a la semana por X cosa a determinada provincia, hoy lo tendrá que reducir a uno respecto de una planificación que previamente tendrá que hacerlo, y así en distintos casos. 8:45, 2904-121, 2904-127, las dos líneas telefónicas están activadas para la participación ciudadana. Siguiente contacto, buenos días, le escuchamos. Buenos días, adelante por favor. Lamentablemente se cayó esa comunicación. Un poquito de paciencia nada más, porque las líneas se cruzan cuando hay un alto demanda de llamadas. Bienvenido, bienvenida, buenos días, le escuchamos.
2: Sí, muy buenos días. Yo quisiera hacer un reclamo a eso del CDI que le devuelven a los de la tercera edad. Por ejemplo, a mí me estaban debiendo una plata, pero ¿qué pasó? Que me comenzaron a depositar de 20 en 20. ¿Dónde consigo una arroba de arroz o de azúcar por $20? Nunca. Si el azúcar cuesta 50, el arroz cuesta 50, y que vengan a devolverme solo 20 cada mes. Imagínese, entonces es un robo que está haciendo el gobierno a los de la tercera edad. Eso era todo lo que tenía que decirle, gracias.
1: Gracias, mi querido amigo, entendemos la posición de las personas de la tercera edad que tienen que recibir el impuesto o la devolución del IVA, que es del 15%. Hay nuevos parámetros para la devolución del IVA, por un lado, y por otro, pues si se está devolviendo, que bueno, aunque sea por partes, entiendo que es problema de liquidez, pero que se cumpla. Ese es el objetivo principal. 8:47, siguiente contacto. Buenos días. Buenos días. Por favor, bájele el volumen de su radio receptor para tener una mejor comunicación. De lo contrario, se nos genera un ruidito que no nos permite entenderle. Adelante, le escuchamos.
3: Disculpe, todos somos testigos de la carestía de la vida. Aparte de eso, nos clavan la subida del transporte. Antes con $1 alcanzaba 4 pasajes, licenciado, no se olvide. No den la culpa a la persona que nada tiene que ver con estas subidas, como es el alcalde de turno. Esto fue aparte de la subida de combustible. Siempre los transportistas han visto solo por su bolsillo. El pueblo no les importa a ellos. No tratemos de tapar los graves errores de este gobierno de turno. Falta de experiencia antipopular.
1: Ok, gracias mis queridos amigos. Una vez más les solicitamos, tienen todo el derecho de expresar su malestar, pero no politicemos el espacio, tengan la gentileza. Es de dominio público que hay factores que inciden en estas decisiones de incrementos del pasaje que a nivel nacional lo decide el gobierno a través de la Agencia Nacional de Tránsito, y a nivel local tienen que decidirlo los municipios cuyas competencias de tránsito están precisamente en manos de los GATS. 8:48, siguiente contacto, buenos días.
4: Licenciada Doña Cato, buenos días. Un saludo y un excelente inicio de semana. Nuevamente para pedir aquí hoy, Calderón está cumpliendo un año más de parroquialización. Son 122 años, si es que no me equivoco, de esta gran parroquia. lamentablemente olvidada por las autoridades. La parroquia más grande del Ecuador no es poca cosa. Y solo pedimos que ya nos pongan a ver. A nosotros nos cobran impuestos como zona urbana, siendo una parroquia rural. Tenemos un hospital, ya hemos crecido, pero falta atenciones de las autoridades. Que no dejen, si tenemos que hacer otro cantón, pues que sea otro cantón, Calderón, y que tengamos nuestros propios recursos. Pero Quito va a perder una zona donde va a ser de gran importancia y un aporte. Aquí está, se confluyen muchas de personas de diferentes partes del Ecuador, de la costa, de la Sierra del Oriente. Es una zona muy amplia y necesitamos atención, seguridad, todos los servicios que necesita una parroquia de esta envergadura. Por favor, muchas gracias.
1: Gracias a usted, mi querido amigo, por su participación. Efectivamente, está una vez más en el debate público que ciertas parroquias, entre ellas Calderón, quieran independizarse, quieran formar un solo cantón y separarse del cantón Quito frente a las necesidades insatisfechas conocidas así. Y la parroquia de Calderón efectivamente es la parroquia más grande, más poblada del país, con una fecha de 9 de agosto de 1897 que se conoció como parroquia. Antes, que originalmente era conocida como Carapungo, nada más. Esta fecha conmemora la creación de esta zona rural del norte de Quito y se cumplen 129 años de historia, precisamente el 9 de agosto. Son ya las 8:50 minutos, 2904-121, 2904-127, las dos líneas telefónicas están activadas. Una llamada más, buenos días, le escuchamos. Buenos días.
2: Licenciado Ñacato, muy buenos días. El día de hoy en la mañana escuché una entrevista que le hacía usted a un señor sobre la situación del Consejo Provincial. Ajá. Yo no sé cómo que las autoridades, bueno, no sé dónde uno tiene que ir a quejarse, cobran los $18 para esta situación del impuesto del transporte para disque componer las carreteras. Vaya a ver las carreteras como están, especialmente yo viajo mucho a Santo Domingo. Esa carretera, a más de que cobran esos $18 para la matrícula, cobran la situación del peaje, pero es una carretera que está en muy mal estado. ¿Y quién tiene que intervenir? ¿Quién tiene que, en este caso, verle a la señora Paola Pavón de la situación, cómo maneja los fondos, cómo maneja los presupuestos? ¿Qué es lo que está haciendo? Hoy hay gente que está pagando, como se dice, los platos rotos y está mandando a sus casas, pese a su trayectoria política, a su trayectoria profesional, pese a los méritos que han hecho. Y la gente que está alrededor de ella y los grandes asesores que ganan por miles, ¿quién tiene que intervenir, licenciado Ñacato? Quisiera que en este caso ustedes como medios de comunicación nos ayuden en que nadie le puede parar a esta señora, absolutamente nadie. Entonces yo sí creo que debe haber una intervención de autoridades superiores para que de alguna manera se pare todo este ataco y todas estas irregularidades que está cometiendo la señora Pavón. Muchas gracias, licenciado.
1: Gracias a usted, caballero. A ver, en principio, estos $18 que los pichinchanos pagan por una tasa vial a la prefectura de Pichincha, recuerden ustedes que se dijo inicialmente que era temporal y convirtió siéndose permanente, es decir, cada año tenemos que pagar esa tasa, ese impuesto, que aparentemente tiene que ir a la recuperación de la red vial comunitaria en la provincia de Pichincha. Incluye el tramo que usted dice de la LOAC Santo Domingo, cuya vía de mantenimiento es compartida ahora desde que el Santo Domingo de los Áchilas se separó del Cantón Quito, de la provincia de Pichincha más bien. Y ahora esas competencias de mantenimiento se divide entre las autoridades del Cantón Santo Domingo de los Áchilas y en este caso de la prefectura de Pichincha, que es cuya titular es la señora Paola Pavón, que por años ha estado esta vía en muy mal estado. Y obviamente el control de los recursos públicos es de competencia de la Contraloría General del Estado, que debería actuar de oficio si no hay una denuncia. Son ya las 8:54. Siguiente contacto. Buenos días. Buenos días. A la persona que está en la línea telefónica, le escuchamos. Adelante, por favor.
5: ¿Cómo está? Buenos días.
1: Adelante, caballero.
5: Verá, le comento. No sé de quién será la competencia en la vía Yoa, lo que es toda la vía Yoa, atrás de la Mena 2.
1: Ajá.
5: Es lleno de huecos, lleno de huecos. Ya es insoportable ir allá con el carro. Eso le digo, no sé de quién será la competencia. Esa es mi denuncia, por favor, gracias.
1: Ok, gracias a usted. La competencia en materia vial de la parroquia de Yoa es de el municipio de Quito, que ya hemos tenido algunas denuncias respecto de esa parte del distrito metropolitano, que hay un abandono en la red vial. Ojalá pues se alcance a hacer alguna cosa en esa parte de Quito, en la red vial. Y digo ojalá se alcance porque ya estamos un poco más de 3 años de esta administración. Y como todos sabemos, ya se acercan las elecciones y el próximo año, en mayo, se cambiarán autoridades, si es que obviamente el alcalde candidato no es reelecto en las próximas seccionales. 8:56, vamos con un siguiente contacto, 2904-121, 2904-127. Las dos líneas telefónicas están habilitadas. Y a propósito de la red vial en el Distrito Metropolitano de Quito, hay lugares donde se han abierto frentes de trabajo, sobre todo en el hipercentro, en el polígono del centro urbano, no así en los barrios populares, en las zonas rurales, como Yoa, por ejemplo, pero se ha abierto al parecer un sinnúmero de frentes que genera un problema que es en el tránsito vehicular, un caos vehicular en las horas pico muy en particular, y que eso da cuenta de una falta de planificación, porque no se puede hacer todo en un solo tiempo o en un momento determinado. Tiene que haber una planificación a lo largo del año, abrir una vía, mirar rutas alternas, terminar esa, abrir otra, en fin, para citar un ejemplo. 8:56, siguiente contacto, buenos días.
6: Sí, buenos días.
1: Adelante, le escuchamos.
6: Sí, muy buenos días. Gracias por la oportunidad. Y acotando a lo que está comentando sobre las frentes de trabajo, el problema es que se abrieron, como usted dice, algunos frentes de trabajo. De, por ejemplo, vamos al sector lo que es la Kennedy y la Rumiñahui. Eso abrieron de los dos frentes las obras. Pero ¿qué pasa? Los negocios, los cruces deberían haber dejado para que puedan circular los vehículos, porque muchas de las veces no hay por dónde circular los buses. Entonces la gente anda perdido, nadie da razón y el problema es que no hay quien dirige el tránsito. Ese es el problema. El día viernes fue un caos del peaje de Oyacoto hasta salir al Carcelén. Se ve la cola, el tráfico. O sea, es una pérdida de tiempo. Y el problema es que se da porque cierran la única vía que hay para ingresar del norte a Calderón. Cierran en este momento porque están haciendo trabajo, pero se olvidaron de hacer algo y cierran la única vía. Es un problema, ya digo, el tráfico. ¿Y quién nos paga de la pérdida de tiempo, los negocios? Entonces, es el problema también. No hay quien dirija el tránsito. Esto es el problema. Muchas gracias.
1: Gracias a usted, mi querido amigo. Y esos son los problemas que se genera por la falta de planificación, como dice el amigo. Este cierre de vía por trabajos se toma sin considerar rutas alternas y la afectación a los negocios también, que eso hay que ponerlo en el análisis también. Se requiere de una planificación coordinada entre todos los actores de la sociedad civil, en este caso autoridades, transportistas, comerciantes y usuarios, pero parece que eso no existe. Son las 8:58. Nos vamos, terminamos. El jefe dice que ya no tenemos más tiempo. Mañana los esperamos a partir de las 6:00 a.m. en punto por una nueva edición de Buenos Días América. A nombre de Ramiro Díaz, Gabriel Zarzosa y este servidor, Jorge Washington Ñacato, les decimos de una vez más gracias por habernos acompañado. Hasta mañana, permiso.
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2: Buenos días, mi gente. Buenos días, país. Qué rico estar en esta mañana espectacular junto a DJ Yavos Arzosa. Y este servidor, Carlos Rodríguez, el Galiche,
3: motivando a la YAL,
2: como dice, a mis amigos que están en el mundo entero, www.americaestereo.com. Que ese inicio de semana, definitivamente, todas las cuestiones de trabajo, de salud, de educación, todo se resuelva de la mejor manera. Así que nosotros en esta mañana aquí, poniéndoles ese saborcito criollo popular para mi gente de la Sierra, Costa y Oriente, damos inicio, país, con toda la energía. Gracias a Procámara vamos a regalar hoy una gran mega parrillada. Así que conéctate, disfruta. Bienvenidos a Vacilando la Mañana.

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0: saludito para mi estimado gran amigo Rafael Contreras, dice que está cumpliendo 37 años. Siempre se levanta todas las mañanas para vacilar junto a nosotros. Dice Gabo Zarzosa, ya viene el tema del día y también pues vamos a realizar una actividad para que usted pueda junto a nosotros disfrutar de esta linda y espectacular mañana y pueda llevarse también la mega parrillada para 5 personas. O sea, un combo de mega parrillada para 5 personas. ¿Qué le parece? Ah, estrenando parlante nuevo, DJ y Gabo Zarzosa. Oiga, y en novedades te comento que Spider-Man Brand New Day se convirtió en el segundo mejor estreno de la historia tras Avengers. Después de recordar 927 millones el fin de semana de su estreno, imagínense, ¿no? ¿Quién pensaría que la nueva película en la saga de Spider-Man iba a recibir definitivamente el 90% de aprobación? ¿Qué le parece? En la situación de cine en Estados Unidos, el film recaudó 355 millones y 572 millones en el resto de mercados. Imagínense, en China, 121 millones. Han sido clave en el éxito del film, seguido de Reino Unido con 49 millones, México 38 millones. ¿Aquí cuánto crees que se recaudó aquí en el Ecuador?
1: Calchito, ¿cómo está? Buenos días.
0: Buenos días, estimado DJ Gabo Zarzosa.
2: Hablamos de millones, ¿será?
0: ¿Ah? Más o menos. Ahí está, por favor.
1: Ahí está.
0: Hable.
1: Sí, ¿cómo está? Bueno. Sí.
0: ¿Hable por ese o hable por este?
2: Por este.
0: Imagínese Spider-Man, ¿ah? ¿Qué le pasa? Sensacional. No, para nada. Aquí en Ecuador, más o menos, sí está más o menos despacito la situación de recaudación.
1: Aquí en Ecuador, ¿cuánto será, Calchita? ¿Hablamos por millones, será?
0: Yo creo que sí, porque el país está dolarizado, entonces me imagino que sí, prácticamente.
1: Bueno, hoy tarde...
0: ¿Cuánto cree que recaude el film de Spider-Man, la nueva película, aquí en Ecuador?
1: ¿Le parece si hoy tarde vamos a ver, Calchito, y mañana opinamos sobre el... Les spoileamos a la gente?
0: Yo creo que sí, definitivamente.
1: Les damos un poquito de spoilers.
0: En India recauda 31 millones de dólares... La película de Spider-Man,
1: Dios
0: bueno,
1: mío.
0: Vaya a disfrutar, vaya a verla, está sensacional. Dicen por ahí. Nosotros más tarde vamos a deleitarnos de ese. Y saludito para estos de Spider-Man.
1: Le lanzo un spoiler chiquitito. Se divorcia Spider-Man.
0: Imagínense. Para esos Spider-Man que recién están llegando a casita, están trepando sin que la señora se entere cuánto.
1: Los que parecen Spider-Man hay chumaditos.
0: Saluditos. Nosotros seguimos en este día lunes alegre, vacilando la mañana.

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0: tenemos allá para que usted disfrute junto a nosotros y se pueda llevar el combo de la mega parrillada para 5 personas. Esto gracias a Procámara. ¿Qué dice mi estimado DJ Gabo Zarzosa? ¿Cómo lo hacemos?
1: Tenemos que hacer un videíto, Calichito, ¿le parece?
0: Claro.
1: Vamos a darle las directrices. Y usted nos envía, y al final del programa se gana una mega parrillada para 5 personas gracias a Procámara.
0: América Estéreo y Vacilando a la Mañana ponen las carnes. ¿Y tú qué pones?
1: A ver, en este caso yo pongo la parrilla, Calichito.
0: Listo, ¿usted qué pone? ¿Qué pone, mi estimado o estimada amiga oyente? ¿Sí, qué pone?
1: A ver, repitamos la frase, Caliche.
0: América Estéreo y Vacilando a la Mañana te ponen las carnes. ¿Y usted qué pone?
1: Yo pongo las cervecitas. ¿Ya? ¿Sí, para una parrillada? Las rubias. Ahí.
0: ¿Rubiecita para lunes?
1: Una rubia.
0: ¿O para el fin de semana?
1: Para un viernes, debe ser.
0: Sea creativo o creativo. ¿Usted qué pone?
1: Las colitas.
0: Claro. El chimichurri.
1: El chimichurri, la mayonesa.
0: El carbón.
1: Eso.
0: Los fósforos.
1: Los panas.
0: La suegra, aunque mal vea, pero la suegra es.
1: Lo que sea, pero tiene que ser creativo y nos manda un videito, Calichito.
0: Claro que sí. Por ejemplo, diga, Améric Vacilando a la Mañana y Améric Estéreo. Ponemos las carnes. ¿Y usted qué pone?
1: Yo pongo... ¿Qué más en una parrillada, Calichito, aparte de lo que ya dijimos? ¿Qué más?
0: No sé, los pasajes, la gasolina para llevar a los amigos.
1: A los vagos. Yo pongo los vagos.
0: ¿A usted qué pone? El 0981-498015. Sea creativo y llévese hoy un gran combo de mega parrillada para 5 personas. Esto gracias a Procámara.
1: Ya nos están enviando videitos los ganadores, así que América sí cumple. No se preocupe, todos los días estamos regalando mega parrilladas.
0: Listo, ustedes, póngale sabor y alegría en este día lunes. Vacilemos la mañana.

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0: Recomendaciones importantes de DJ Gabo Zarzosa.
1: Claro.
0: 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Bueno, y vamos con los videitos, mi estimado DJ Gabo Zarzosa. ¿Qué tienes que hacer? Simplemente
1: tiene que enviarnos la frase Calichito.
0: Claro que sí, vacilando a la mañana. Y América Serio, nosotros ponemos las carnes, ¿y tú?
1: ¿Y usted qué pone? Acá nos escriben al 098-149-8015 y hay cumpleañero, nos dicen, pero tiene que enviarnos videitos, Caliche.
0: Videito, por favor, sí, envíenos videito. Por acá dice buenos días, pone la parrillada, yo pongo el cumpleañero, pero envíenos por video. Hágalo así creativo, sí, porque esa mega parrillada, ese combo parrillero para 5 personas, se lo puede llevar usted. Por ejemplo, acá nos envía un audio, mire, con foto, pero hágalo en video, sí.
2: Lo que pasa es que tendrían que regalarme otro convito para poder hacer un video. Eso ya lo echamos en el aire.
0: Bueno, pero sea creativo, mi estimado amigo oyente, sí, para que usted pueda llevarse la mega parrillada para 5 personas. Esto gracias a Programa DJ Gabo Zarzosa en día lunes.

0: saludito para nuestros amigos cumpleaños en este lindo día, lunes 13 de agosto. Arrancamos agosto. Claro que sí, por todo lo alto decimos que vivan las vacaciones.
1: ¡Que viva!
0: ¡Que viva la soltería!
1: ¡Que viva!
0: ¡Viva la unión libre!
1: También, ah, también, Caliche, claro.
0: ¡Que viva el matrimonio! No. Para algunos, si están haciendo sus nuevamente las bodas de oro, las bodas de plata. Y los cumpleaños también. Por ejemplo, María José Macías cumple 40 añitos hoy.
1: Uy.
0: Majo, está en la edad, ¿ah?
1: Ya. Claro. Esa edad, sí.
0: Una edadcita súper bonita, los 40 años, ¿ah? Pero bueno, cuando uno llega a tener sus 40 años, obviamente, ¿no? Ya es una persona que se ha disfrutado ya el maltrato de la vida, dicen por ahí, pero no, no, no.
1: No,
0: lo bonito de tener 40 años es recordar los 20, claro que sí. Lo que se pasó, la mejor música y cómo estar así, alegre.
1: A esa edad ya disfrutan porque ya los hijos ya están grandes, claro, ya tienen más tiempo para ellas. Así que
0: claro no que sí. Ahora, por ejemplo, ya están disfrutando. No solamente el bachillerato, chicos que van a la universidad, ¿no? Bueno, Brian Paul Pepín cumple 29 años, nos envía saluditos. En nuestras redes sociales, Johnny Taciguano cumple 29 añitos, dice. Que le cante el Barney, dice.
1: Barney, buenos días.
2: Buenísimo todo. Gran amigo y cumple 20 añitos, Johnny Taciguano. Uy.
1: Gracias, Barney.
0: Oiga, dice por acá también que enviamos saluditos para Alexander Vargas, cumple 50 años, Alexander.
1: Se da linda edad.
0: Qué linda edad también, por favor, ya sin deuda. Llegar a los 50 años y sin deuda sería bonito, ¿no?
1: Lindo.
0: Alex Solís cumple 47 añitos.
1: ¡Feliz cumpleaños!
0: Bueno, y envíenos los videos, no se olvide, porque gracias a Procámara estaremos entregando un combo de mega parrillada para 5 personas. ¿Qué tiene que hacer?
1: Tiene que enviarnos la frase de este día que la va a decir ahorita Calichito.
0: Claro que sí, América es serio y vacilando la mañana te ponemos las carnes. ¿Y tú?
1: ¿Qué ya, pones?
0: Nos tiene que enviar un videito diciendo con vacilando la mañana junto a América es serio me ponen las carnes y yo pongo.
1: Yo pongo las colas, Calichito.
0: Ya te digo, eso, yo pongo la mesa para. Para 10, para 5 personas.
1: Yo pongo ahí el carbón también.
0: Claro, todo esto se.
1: Yo pongo la ensalada. Eso.
0: Qué rico, una ensaladita de aguacate.
1: Uy, qué rico, esta mañanacita.
0: Listo, entonces envíenos esto aquí en Vacilando la Mañana. Seguimos imparables.

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0: son las que usted disfruta junto a nosotros en esta mañana, 11 de la mañana, 17 minutos. A quienes están en sus vehículos, unidades de transporte, qué rico este verano 2026. Pero recomendaciones importantes, DJ Gabo Zarzosa, por favor, no se olvide que ahí hubo algunos incendios en el sector del 15, ¿no? Nos están comentando que los bomberos están allá, por supuesto, también trabajando, ¿no?
1: Están enfriando la zona, que le comunican.
0: Usted lo dijo, mi estimado DJ Gabito Zarzosa, así que no se olvide de cuidar nuestros poco que tenemos
1: ya
0: de árboles.
1: Poco, ya no hay mucho ya.
0: Lo poquito que tenemos de árboles, así que cuidemos, sí, cuidemos, mis queridísimos amigos. Tenemos ya los videos de nuestros participantes para que se puedan llevar el combo de la mega parrillada para 5 personas.
2: América Estéreo y Vacilando la Mañana ponen las carnes y yo pongo mi cumpleañero.
0: ¡Qué lindo! ¡Tenga cumpleañero!
1: ¡Sale el hijo ahí! ¡Que viva!
0: Tenemos otro video más también.
3: Vacilando la Mañana en América Estéreo me ponen las carnes y yo pongo las nenas y el recorrido para las casas después de la parrillada.
0: ¿Se merece o no se merece, DJ?
1: Ahí póngale un asterisco también.
0: Listo, entonces, usted sigue participando 0981-498015. Qué emoción de estar este día lunes 3 de agosto arrancando este mes con la mejor gana. Y aquí, Vacilando Mezclas, DJ Gabo Zarzosa.

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0: convito de Mega Party. Lleva para 5 personas. ¿Qué tiene que hacer DJ Gabo Zarzosa?
1: Y claro que sí, Caliche tiene que enviarnos la frase ganadora de este día lunes.
0: Claro que sí, América Serio y vacilando a la mañana me ponen las carnes y yo pongo...
1: ¿Qué puede ser? Yo pongo la gaseosa, yo pongo a los vagos, así, invéntese algo chévere.
0: Invéntese algo y menos por video, solamente esta frase, pero usted añádale algo creativo, ¿sí? Escuchemos.
2: Y América Serio vacilando a la mañana nos ponen las buenas carnes, yo le pongo los buenos achichones, una cola, dos cervezas, la voy a hacer aquí.
1: Listo.
0: Bueno, gracias. No, la intención es lo que vale. Sí,
1: chimichurri dice que va a poner.

0: chichorre.
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0: ¿Y sería factible que la persona que nos envíe el video diga, a ver, yo me encuentro en tal sector?
2: Eso.
0: Para dirigirle, obviamente, ¿no? ¿Dónde quede la sucursal más cercana de Procabara? Usted me dice, ¿sabe qué? Yo vacilando a la mañana y América Estéreo me ponen las carnes y yo pongo
2: el carbón en el sur de Quito.
0: En el sur de Quito, ya. Es. O en el norte también tenemos sucursales en norte, centro y sur. No sé, todo para que se ponga de acuerdo con nosotros.
2: Y si está, ¿sí?, en el valle, también tenemos sucursales allá.
1: Tenemos en el Valle de los Chillos. Entonces, simplemente un abrazo fortísimo para quienes ya están participando con los videos aquí en Basile.

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3: El primer combo del mes. Así es, al mediodía, 12:03, mi estimado
4: Gabo Julián.
3: Aquí estamos ya para invitarte a que nos envíes saluditos o peticiones musicales en las cinco copitas, 0981-498015. Bienvenidos a el primer combo del mes, es las cinco copitas.

0: quiero agradecer muchísimo, bueno, a nombre del equipo de Vacilando a la Mañana, para nuestros amigos que están enviando los videos. Gracias a Procábalo. Ahí estaremos entregando un combo de mega parrillada para cinco personas.
1: ¡Qué rico!
0: ¿Qué es lo que usted tiene que hacer, DJ Gabo Zarzosa?
1: Tiene que enviarnos, por favor, este mensaje que ahorita va a decir Calichito en video.
0: América Serie y Vacilando a la Mañana me ponen las carnes. ¿Y yo? ¿Qué pone usted?
1: Yo pongo, por ahí dice, le pongo a los vagos, le pongo. Yo le pongo a mi ñaña.
2: Yo pongo las ñañas. Las primas.
1: Claro, con las primas,
0: ¿eh? Claro que sí, las de rubias.
1: Yo por ahí pongo el carbón, no sé, inventes algo chévere.
0: Claro que sí, entonces no se olvide 0981-498015 al mediodía. Las cinco copitas.

0: Carichito73, por favor, compláceme con la música de Héctor Cos, Amor de un Tonto. Muchas gracias.
1: Échale.
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0: casi, casi está. Digo casi, no por si acaso.
1: Todavía falta.
0: Listo el video de nuestro o nuestra ganadora al WhatsApp, que tiene que hacer simplemente decir con América Estéreo y Vacilando a la Mañana. Yo pongo las, bueno, nosotros ponemos las carnes y usted qué pone.
1: Eso, pues sí, yo pongo la parrilla. Eso. Hasta una brocha puede poner ahí para que le alineen las carnes.
0: O la cebollita.
1: Una cebollita.
0: Con el chimichurri.
1: Qué rico.
0: Listo, porque América Estéreo no te deja sin carnes en esta casa. Vacaciones y el verano 2026.
1: Un feriado con una parrillada, qué rico.
0: Qué rico, así que ya lo sabes, es el combo de la mega parrillada para 5 personas. Eso es todo, envíanos el video.

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0: este inicio de semana, lunes fantástico, sensacional, como lo inició usted. ¿Qué tal, DJ Gabo Zarzosa? ¿Se cansó?
1: No, nunca.
0: Para nada, nada, acá no nos cansamos. Y disfrutamos un 2 y la creatividad de los videos hace acreedora.
1: A ver, ¿quién se gana la mega parrillada para 5 personas?
0: Claro que sí, esto, muchas gracias a Procámara.
1: La mejor carne, qué rico.
0: Claro que sí, pues usted tiene alguna reunión, le vinieron a visitar los familiares de Riobamba, de la costa ecuatoriana.
1: O se va de paseo y quiere hacer una parrillada donde vaya, ¿qué tiene que hacer?
0: Simplemente tenía que haber enviado un video, DJ Gabo Zarzosa, diciendo, América City vacilando a la mañana, me ponen las carnes, y yo puso al cumpleañero.
1: Eso, y ahí está la ganadora o ganador, ¿qué sería?
0: Ganadora, señoras y señores, por favor, la señora que nos envió el mensaje, el video, en el Comité del Pueblo, dice, Normita Sánchez, yeah, es la feliz ganadora de un convito parrillero para 5 personas, dice Gabo Zarzosa.
1: A ver, espera un ratito para ver que acá, que quede constancia que Lechito la ganadora. Vamos acá, sí, a hacer la respectiva transmisión en vivo.
0: Aquí está, señoras y señores, por favor, el videíto que nos envió la damita, muy creativo, sí, desde su...
2: En serio, y vacilando la mañana, ponen las carnes, y yo pongo mi cumpleañero.
0: ¡Eh! Con video y todo, mira, ahí está el cumpleañero. Ah, con gorrito y todo, envió el número de cédula del señor. Obviamente usted como participante y oyente de Vacilando a la Mañana. 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Nos estamos despidiendo, DJ Gabo Zarzosa. Más adelante, pero recuerde.
1: Si reiteremos, por favor, el nombre de la ganadora.
0: Nos estamos despidiendo, digo, porque ya entregamos el premio. Ajá. Nosotros continuamos hasta las 13 horas, ¿no? Por favor, la señora Norma

0: se quejan porque es el lunes. Algunos se quejan porque es lunes. Otros ya están construyendo sus sueños. Tú decides en qué lado quieres estar. Levanta la cabeza, aprieta el paso y haz que esta semana lleve tu nombre, que el miedo no te frene y que las oportunidades te encuentren en movimiento. Gracias por acompañarnos, DJ. Y ya Mozart Sosa se despide.
1: Buen inicio de semana, Calichito. Y para todos los oyentes lindos que les gusta Vacilando la Mañana, reiteremos por favor la ganadora, Calichito, de la Super Parrillada.
0: Claro que sí, usted lo dijo, DJ Gabo Zarzosa, la señora Norma Sánchez. Gracias por escuchar y seguirnos también en las redes sociales como Radio América Oficial en TikTok. Y también no te despegues porque ya viene Ramiro Díaz con Los Sonidos de América. A las 14 horas, Jonathan Carrera les presenta Cuenta Conmigo a las 15 horas.
1: Se viene Sin Control con el Descontrol Regalón, que ya está acumulado. ¿Cuánto?
0: $360.
1: Wow, ya mismo viene, se aproxima el sueldo básico.
0: El sueldo básico ya. DJ Rodrigo Sabanigo junto al apóstol Pablo estarán en Sin Control en las tardes a las 18 horas parrando vallenata. 20 horas de Locus por la Chicha. A las 22 horas, Janet le pone memorias a la noche. Ay. En la madrugada también será, por favor, ya sabes, chicherísimo, ¿no?
1: Claro, con
0: la Majestad Candela.
1: Y wow. DJ Fantasma.
0: Gracias, mi gente bella. Esto fue
1: Vacilando
0: la Mañana.

0: mañana.
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Muy buenas tardes, queridos amigos, amigas, qué grato ya encontrarnos en este nuevo inicio de semana, inicio también regular ya de actividades del octavo mes del año. Sí, estamos en este día lunes, ya 3 de agosto. Encantado de saber que disfrutamos de su compañía a través de su presencia en el dial 104.5 en FM Estéreo, cubriendo gran parte, sí, del centro de nuestro país, pero también a través de nuestra página, a través de las redes sociales, a través de América TV, a través de las aplicaciones móviles que las descarga totalmente gratis. Luego de haber disfrutado de Vacilando la Mañana junto a Gabo Zarzosa y Carlos Rodríguez del Caliche, nosotros tomamos acá la posta. Gabriel Zarzosa continúa el control técnico, sí, garantizando un programa extraordinariamente 100% bien. Así que queremos recibir sus comunicaciones, mensajes de texto al WhatsApp a través del 098-1498-015. ¿Alguna canción especial? ¿Quiere saludar a alguien? ¿Quiere comentarnos alguna cosa? Nosotros encantados de estar acá revisando en forma permanente. Ya estamos en los sonidos de América. Bienvenidos y bienvenidos.

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ya las 13 horas con 16 minutos, sí, de este lunes 3 de agosto. Y teníamos uno de los temas icónicos de la agrupación Los Jarcas, el picaflor. Si bien es cierto, la memoria de los ecuatorianos está sin lugar a dudas como fecha el 10 de agosto, que marca una fecha importante no solamente para el país, sino para toda Latinoamérica y también porque se habla de un feriado, ¿verdad? Se conmemora el 10 de agosto de 1809, conocido como el primer grito de la independencia, pero también no hay que olvidarse dentro de la historia de nuestro país, el 2 de agosto de 1810, ayer se lo conmemoraba, fecha en la que un año luego de el primer grito de la independencia se venía persiguiendo, ¿no?, a quienes participaron en esta gesta libertaria de 1809 y terminaron presos en lo que hoy constituye el centro metropolitano. Estaba el cuartel de la Real Audiencia, este centro cultural metropolitano en pleno centro histórico junto al Palacio de Carondelet, y en donde se mantiene el Museo de Cera de la ciudad, y hay una historia sobre el 2 de agosto de 1810, una conmemoración de lo que constituyó la masacre de más de 300 quiteños ecuatorianos que eran parte de esta gesta revolucionaria y que terminaron ofrendando hasta su vida para luego seguir encaminando estos procesos libertarios que se llevaron a efecto con varias gestas en diferentes ciudades, provincias del país, y finalizaron el 24 de mayo de 1822 con la gran batalla de Pichincha. Así que somos parte de una historia libertaria que se ha ido heredando en un país democrático a través también de la ofrenda de vidas y de muchos procesos que llegan hasta nuestros días.

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Las 13 horas con 27 minutos y 13 horas con 27 minutos. La grandeza de la música andina presente aquí en Los Sonidos de América y temas que usted tiene la gentileza de sugerirnos a través de sus mensajes que nos envía al WhatsApp a través del 098-1498-015. Sí, así que vamos a estar pendientes. Dice, buenas tardes, full sintonía en la web acá en El Coca, en Dayuma. Por favor, la canción para una mentira de los del Suquía, Fernando Borja, ¿sí? Vamos a estar revisando también los otros mensajes que siguen llegando acá a través de este contacto que está habilitado, ¿sí? 098-1498-015, mensajes de texto, pero a través de el WhatsApp. Vamos a hacer una pausa cortita, retornamos con más de este espacio aquí en América Estéreo.

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Las 13 horas con 37 minutos y 13 horas con 37 minutos. 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Estos estas semanas hemos revisado parte del aporte que dan los diferentes instrumentos a la música andina. Instrumentos que siguen vigentes, unos con mayor frecuencia que otros, pero que no pueden faltar dentro de las agrupaciones de Latinoamérica y de Ecuador para ser ejecutados en diferentes canciones. Esta semana, estos tres días de los sonidos de América, queremos identificar instrumentos ancestrales que no se han extinguido, pero que son muy poco utilizados, como el pingullo. Vamos a hablar de la ocarina, del pífano. Y hoy, precisamente sobre el pingullo, revisamos que es un instrumento que se origina en Bolivia, ¿no? Pero que luego, con los mayas, la presencia de este instrumento también se da en parte de centro y norte de nuestro continente. Acá se expande ya con los incas en lo que constituyen los pueblos andinos y se lo conserva, muchas veces confundido con la quena, con la gran diferencia que tiene un pito para ejecutar sus sonidos. Una variante de Ecuador lo mantiene con tres orificios y que los músicos lo ejecutan en forma conjunta con la mano izquierda, mientras que con la derecha ejecutan el bombo o el tambor, y se los conoce como los pingulleros. Quedan varios representantes cuando hablamos del Distrito Metropolitano de Quito, sobre todo en la ruralidad, pero en el país hay muchos que todavía son considerados como los pingulleros. Un instrumento de más fácil ejecución que la de la quena, con sonidos más fáciles de ser ejecutados por quienes sobre todo empiezan en la música. Otro de los instrumentos entonces que ha dado realce también a la música andina, a la música ecuatoriana, sin lugar a dudas entonces, es el pingullo. Tenemos ya las 13 con 40 minutos.

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Ya tenemos las 13 horas con 50 minutos, sí, 13 horas con 50 minutos. Hoy me acabo de enterar que cuando se llegan a los 13 años de vida matrimonial, se celebran las fiestas de encaje. Claro, se habla de las bodas de plata, de las de oro, de diamante, de rubí, ¿no? Pero cada año tiene una celebración especial. Así que queremos enviar un saludo a Alex Escobar. Felicitaciones, ¿no? Con su esposo están celebrando 13 años de feliz matrimonio y son las bodas de encaje. Así que sigan llegando tantas y tantas bodas más y que sigan disfrutando, ¿no? De su feliz matrimonio. Y para quienes hoy están también de aniversario, qué bueno saber que lo pueden disfrutar, que lo pueden compartir, ¿verdad? Y poder también festejarlo, celebrarlo y el compromiso de que sean tantos y tantos años que vengan de mucha armonía, sobre todo, y de felicidad. Estamos llegando ya a la parte final de la entrega de este día lunes. Queremos agradecerles siempre por la sintonía. 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Pues allí solamente tiene que completar la frase y se lleva esta cantidad de dinero. 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Así que de 15 a 18 horas podrá participar por este espacio regalón de la radio. A continuación, 14 horas en punto, llega Don Jonathan Carrera junto a Rodrigo Samaniego en Cuenta Conmigo. Es una programación extraordinaria para todos ustedes. Reiterarles, buena semana, buen mes para todos ustedes. Dios mediante, el día de mañana a partir de las 13 horas en punto nos volvemos a encontrar. Gracias a Gabo Zarzosa por el soporte técnico, a ustedes siempre por la cinta. Un abrazo, buena tarde.

0: 2-904-121, 2-904-127, 098-14-9815. ¿Cómo están? ¿Cómo les va? ¿Cómo han pasado? Las respectivas disculpas, por favor. Estábamos en una reunión técnica porque estamos con aparatos de última tecnología, lo más moderno en el sistema operativo de la radio. Entonces, claro, las reuniones técnicas son importantísimas para poder determinar cómo sube, cómo baja, qué efecto, qué no efecto, cómo se trabaja, se cuelga, no se cuelga, se aumenta, se quita. Entonces, lógicamente, es una reunión técnica imposible de no tener. Son reuniones que hay que tener cada cierto tiempo para poder determinar el funcionamiento de estos equipos que estamos estrenando, pues, y que la radio está con sistemas operativos, software y hardware de última generación, proyectables de aquí a 5 años, ¿no? O sea, de aquí esto es lo mejor que hay. Don Jonathan, buenas tardes, un saludo a mi princesa Paula Fraga, que disfrute sus vacaciones. Mi hija también está de vacaciones, mi hija pechocha. Buen día, don Jota, bien esa música para este verano, que se ponga las de Andrés Valencia, mentiras, Andrés Valencia, mentiras, 2-904-121, 2-904-127, ¿cómo están? ¿Cómo les va? ¿Cómo han pasado? ¿Qué me cuentan? ¿Qué me chamullan? Llamen, a ver, escriban, 098-14-98015. 098-14, no, tranquilos, sigan.
1: No, sigan, las reuniones son importantes.

0: Ahí estamos, ahí están todavía en las discusiones para que esto sea, pero una seda, pues, con la calidad que ustedes están acostumbrados a tener siempre en Radio América. Radio América se ha caracterizado por algo, es que en estos 12 años que yo ya llevo trabajando aquí, pues la tecnología, las inversiones que hace el doctor Galo Enríquez y la licenciada Marlene Herrera, las inversiones fortísimas que están haciendo para que ustedes tengan la mejor calidad en audio, en video y los mejores aparatos radiales del país, ¿no? Entonces, es una tecnología de punta, última generación, como se dice. Hola, buen día. ¿Qué me mandaron? ¿Un video de qué? Ni veo el video. No veo el video de qué es. Dice, buenas tardes, don Cotita, ya va a estar más aniñado con la nueva tecnología, siempre fiel a su programación. Sí, sí, ahorita es aniñados. Y ya está funcionando ya, o sea, ya llevamos como 10, 15 días, pero siempre hay que ir haciendo ese control respectivo cada cierto tiempo. Entonces, medio ahí algo que falta, alguna cosa, a ver qué pasó, qué sucedió, vamos a buscar. Sí, esto es una cosa importantísima. Don Jonathan, muy buenas tardes. Dice, no, con todo respeto, nada. Ya les expliqué qué pasa. Espero que algún rato haya seriedad solo atrasado en la radio. Hasta luego, se fue. O sea, bloqueado de una, hermano. Sí. Estoy diciéndoles de qué se trata. Y se pone con sus tonterías. No, bloqueado, mi pana, de una. Ahí está. Sí, no le gusta, no. Aló, el remitente, dice Don Jota, el programa hoy hasta las 3 y 15. No se pueden. Don Jota, buenas tardes, entro a 3 y 15, sale 4 y 15. Buenas tardes, don Jotita, saludos desde los indinizas. Un saludo a mi hija, Josenit Paulina, que está yendo a Cueca. Nos vemos, señor Zarzota, que le vaya bien. A generar un poco de dinero por sus vacaciones y que este año ingrese a tercer curso. Gracias. Dice, entonces ya no fue el apóstol. Sí, claro que sí. Buenas tardes, doctor Mortis. Hola, ¿qué tal? Un saludo, don Jota, la escuchamos acá en el Coque, en Dayuma. Buenas tardes, Fernando Borja. Harta tecnología con ustedes. Felicitaciones. Qué bien, esa es la forma, pues. No. Ay, qué bestia. Trasado, cada rato. Qué falta de respeto. Que sí, que no. Pasa, pues. Hasta luego, nos vemos. Qué bueno escucharle, don Jonathan. Nunca me pierdo sus programas. Casi lloro al no escucharle. Puntual, excelente día. No, ya les dije, ¿no? Estamos en esas reuniones de evaluación y control. Y son importantísimas, ¿no? Son las más altas autoridades de la radio. Chequeando y controlando y viendo con los jefes de cómputo, con los compañeros operadores, con todos, viendo que esto camine, pero como una seda. Don Jota, me fui a la playa. Siquiera cuando se puede, estoy con mi novio. ¿Algún consejo? Diviértanse. Pásenla bien. Váyanse mucho, métanse en el mar. Vean la puesta del sol en la playa. Vean eso, es precioso, es lindo. Péguense ahí una bielín, un coctelito ahí. Dígale que le quiere a la luz de la luna mientras cae el sol en la playa. Hermoso, esos recuerdos lo van a atesorar. Caminen juntos, cogidos de la mano en la playa. Antes había cómo hacer fogatas, me acuerdo yo, hace 50 años. Había cómo hacer fogatas, ahora ya no, ahora es prohibido, obviamente. Pero hace 40 años, como eran. Es que verán, ustedes no se pueden imaginar, ¿no? Yo me quemé una vez de niño, de 7 años, 8 años. Me quemé feísimo en Tonsupa. Y en Tonsupa no había, pues, o sea, Tonsupa era como selva, hierba, y se saltaba a la arena blanca, playa Mar Azul. No había edificio, no había nada en Tonsupa, no había nada, nada. Entonces era una playa virgen, por así decirlo. Y como yo tenía familia en Esmeraldas, íbamos a Esmeraldas, y entonces la playa más cercana a Las Palmas estaba ahí nomás. Y de ahí nos íbamos a Atacames, y era un pueblo medio, que había unas 4 casas, pero Tonsupa no había nada, entonces se entraba por una guardarraya y se entraba. Vendían los terrenos ahí baratísimos, me acuerdo, nadie compraba terrenos. ¿Qué vas a comprar terreno ahí en playa botada y no hay nada? Y miren ustedes, 50 años después, ¿no? Miren ustedes. Entonces sí, se hacía, se llevaba ollas y se quemaba, se hacía ahí, ¿cómo se llama? Se quemaba palos para calentar la sopa, el arroz, ¿no? ¿Qué teníamos que llevar? No había nada, entonces llevaban arroz con pollo, arroz con papa frita. De eso comíamos de ahí en Tonsupa. No había absolutamente nada. Y miren ustedes cómo se va poblando, ¿no? Cómo se hace lindo, cómo se hace precioso todo. Así que disfrute, mi querido amigo que está con la novia ahí. Disfrute. Don Jonathan, buenas, pero ¿qué va a hacer con toda esa tecnología de punta si usted no se lleva con ella? Yo no, pero el señor Samaniego sí, pues. Saludos desde el condado, don Jonathan. Me gusta escucharle, me hace reír a pesar que estoy triste. ¿Y por qué está triste? ¿Qué le pasa? ¿Por qué la tristeza? A ver, cuente. Mire, te pregunto, Rafa Bernal, oficial. te pregunto a Rafa Bernal, oficial cantante de música popular, banda, si te interesa Zafar Elmira, te pregunto a Rafael, primero escriba bonito, vea. Saber de él, te dejó su número de contacto, gracias, te presento, qué pena, quedó mal escrito, sí, está mal escrito, no sé qué hace, qué quiere, me está presentando un cantante, qué bueno, qué chévere, qué bien, le felicito, no sé quién es, le felicito, debe cantar bien. Don Joto, ¿usted te recomienda volver a casarse apenas le sale el divorcio? O ya mejor hasta ahí nomás, ya a los 49 años, decisión suya. Tengo un amigo mío que se divorció y al día siguiente se volvió a casar con la mujer. ¿En serio? Les digo, o sea, yo le divorcié el jueves o el viernes, asenté el divorcio en el registro civil porque no podía casarse si en la cédula estaba casado. Y le dicen, ¿y cómo se va a casar? ¿Voy a casarme con mi misma mujer? No, no puede, porque la cédula está de casado y tiene que estar marginado el divorcio para que se pueda volver a casar, porque la señora con la que usted se va a casar, ella sí está divorciada en la cédula. Ella sí hizo el trámite para divorciarse. Entonces, yo me acuerdo, fue miércoles, se casó jueves y el viernes ya se iba de luna de miel. Entonces, tenía que ser una cosa, pero así, rápido, ¿no? Así que si usted se quiere volver a casar, de 49, hágalo, hermano. Don Johnny, buenas tardes. ¿Qué tal su fin de semana? Ya que un poco mal del estómago desde el sábado, me comí un chocolate con unas galletas y me cayó mal. Ya me tomé agüitas de viejas y pastillas y nada que me pasa. Excelente inicio de semana. Saludos desde Patate. Galletas y le cayó mal. Se me han estado dañadas. Se me ha estado con gorgojo esa galleta, hermano. Pero ahí rápido, un fertal, un digestopar, cualquier levo algo es para la flojera, levo algo, leva pam, ni sé cómo es esa vaina, no me acuerdo. Levo algo, lactibol, o lactiol, algo así es. Tómese eso, violento. El jugo puro de 3 limones con una media cucharadita de sal, eso le corta también la flojera, ¿no? Agüita de orégano, siempre. Eso también, ahorita que me acordé. Dice, doctor Mortis, mire cómo está quedando lo suyo, el auto de medicina forense. Qué bonito que está quedando. Está bonito, está chévere, está bien el auto. Bueno, pero usted está mal de la mano, mi querido amigo. Como está mal de la mano, por favor, mucho cuidado. Está mal de la mano y no queremos que se lastime de nuevo, ¿no? No, Jotita, quiero un consejo, pero de esos buenos. Hoy estoy muy triste, deprimido y casi cayendo en la melancolía. ¿Qué le pasa, mi querido amigo? ¿Por qué está igual de triste que el otro amigo? Cuenten, a ver, cuéntenos, díganos, para eso estamos aquí, para escucharles. Llamen y cuenten por qué están tristes. A ver, llámenme al 2904-121, 2904-127, llamen, ¿por qué están tristes? Yo también estoy triste, pucha, el fin de semana estuve tristón, estuve melancólico, nostálgico. Bueno, así sea. Se va. ¿Qué se puede hacer? Hay que superarles, ¿no es cierto? Ya. Entonces, eso también aquí le digo al amigo de supérela. Duele. Nos vemos. Salud. Muérete. Pame, pelea. Pero se sobrevive. No queda más, mi querido amigo. Hay que vivir. Pero la pregunta es, ¿por qué está triste? ¿Por qué está melancólico? ¿Por qué está nostálgico? ¿Qué le paz, qué le acontece, qué le sucede? Llámenos al 2904-121, márquenos al 2904-127, cualquiera de los dos teléfonos, y díganos qué es lo que les pasa, por qué se están dejando vencer de la melancolía. Que es lo duro, ¿no? Se puede estar triste, nostálgico, deprimido, pero ya melancólico, ya es muy grave. No es lo mismo que nostálgico, melancólico es más grave. Ya cuando está en niveles de melancolía pura, es cuando vienen los intentos autolíticos, ¿no? Los intentos de suicidio, tendrán cuidado. Esto por lo que nos daba clases en psicología jurídica, me acuerdo yo, el doctor Fabián Mencías, y él nos enseñaba que al momento ya de tener, de ser melancólico, la persona no tenía la capacidad volitiva para decidir qué estaba bien y qué estaba mal, y terminaba tomando esas terribles decisiones que a todos afectan y a todos nos causan mucha pena. Doctor Mortis, ya estoy bien, ya no me duele. Yo que el día domingo me fui de Manzanillas con mi señora. ¡Uy! Claro, para coger el vaso así podía. Le pasa. Está viendo que está mal todavía la mano. Claro, pero para coger el vaso, salud. Pues que cogía con la otra, de decir, ¿no? Bandido, cogía con la otra. Pero bueno, con la señora está bien. Con la señorita está bien. Buenas tardes, don Jonathan. Excelente inicio de semana y programa. Le cuento que estoy muy cansado. Gracias a Dios hay trabajo hasta los domingos. ¡Qué bueno! Un saludo para mi esposa Marta Casco en el Comité del Pueblo. Cadena Nacional. Ahí está el pana, ¿no ven? Ahí está el pana del Comité del Pueblo, el que siempre le saluda a la señorita. Don Gota, me pasó lo mismo que usted. Vi una persona que me impactó, pero por temor no me atreví a pedirle su nombre. No, uy, es difícil. El miedo al rechazo, ¿no? Y por el miedo al rechazo, no decimos nada. Y cuando le decimos que le queremos, ya es muy tarde. ¿No es cierto? Don Jonás, lunes de recuperar el hogar. Me pegué las manzanillas de ayer y mamita está bravísima en la noche de ser un buen sermón de ley. Pero hoy salió a trabajar. ¿Le vio que salió a trabajar? Pero entonces, vea, hágala fácil. Victimícese. Llámele y dígale, mamita, no avanzo, ya estoy bien mal. Ya me muero, pero voy a seguir trabajando por ti y por mis hijos. Estoy trabajando. Victimícese, ñaña. Vea, hágala, pero solo llámele para ver qué le dice. Y después, y me escribe diciéndome a ver si le he dicho. Lo primero, mi bien hecho. Bien hecho. ¿Para qué te vas a tomar con tus amigotes? Siempre lo mismo es. Todos los domingos en la cancha de fútbol es lo mismo. Le va a hablar. Pero ya le habla. Llámele para ver qué dice. A ver, a todos esos chuchaquis de domingo que hoy día no les hablaron, quiero que les llamen y que me cuenten qué les dijo. Ya, a ver. ¿Será verdad que los divorciados te llevan mejor que estar casados? Muchas veces sí. La verdad sí afecta saber que una vez firmaron por amor y después de 26 firman para separarse. A veces ni firman, hermano, le demanda y listo. Hay mucha gente que dice, no me quiere dar el divorcio, demándele. Hay 9 causales, 11 creo que son en el Código Civil Ecuatoriano. Hay 11 causales para divorciarse. En el divorcio de mutuo acuerdo, ahí sí firman ambos, ponen de acuerdo y listo. Pero no, el divorcio por causal, demándele ya. Don, agua de orégano, una pizca de limón y una pizca de sal. Sí, exacto. Le compone el estómago, un menudo le compone la barrigueta. Estoy triste porque ando chiro, no pagan en el trabajo y otros se van hasta la playa y uno ni para la piscina. No importa, hermano, ley de vida, ya han de pagar, tranquilo, no sufra. Hay gente que 8 meses no cobra y siguen trabajando y siguen metiéndole ganas, ya han de pagar, ya han de pagar. Exijan sus derechos, no estén esperando tanto tiempo tampoco, ¿no? Doctor, nos fuimos de Manzanilla del domingo, ya que era el cumpleaños de una ahigada que tenemos y los compadres nos invitaron. ¿Qué es ahigada? Ahijada, sí, pero escribe mal, pues escribe ahigada. Don Jotita, buenas tardes. A mí me gana la tristeza por mi soledad. Yo me separé hace 4 años. No he podido conocer una mujer para hacer un hogar. Me da tristeza verme solo. A veces veo las fotos de mi ex y le veo feliz con su actual pareja. Eso me afecta mucho. Deme un consejo, pero no me denigre mucho. No le denigro, mi pana. ¿Cuándo he denigrado yo a la gente? Ya le voy a bloquear por andar diciendo que yo denigro. ¿A qué rato he denigrado? No me moleste. Ten la bondad. ¿Qué es lo que debo hacer? Dejar de ver las fotos de la ex. Ya no le busquen el Face, hermano. Ya no le busquen el Instagram. Ya no le busquen los estados. Bloquéele para que no vea los estados. Punto. Eso es todo. Pero ya no le vea, pues. Ya son 4 años. Ya déjela marchar. Ya de venir a su vida alguien más. Salga, camine, ande, vaya a los museos. Vaya a pasearse en el centro, vaya a pasearse al norte, aunque sea a ver vitrinas. Eso haga. No le stalquee. Vulgarmente se dice stalkear, que es un verbo norteamericano que significa vigilar. Stalk, tú stalk, vigilar, que es cuando alguien ve las redes sociales de alguien más. Entonces, no le stalquee en redes y viva su vida. Pausa comercial y volvemos.
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Aló, buenas tardes, 2904-121. ¿Cómo están? Hola. ¿Qué dice? A ver, ¿qué dice aquí? Le voy a contar. Aquí estoy solo con mi tristeza. Mis ovejas que cuido están más abajo. Ah, está en el campo, mi pana. Pero en el campo es chévere. En el campo la soledad no se siente. Hay tantas cosas que ver, pues. Lógico. Le voy a contar que mi mujer, que es ahora, le quiere a su familia primero antes que a mí. Y ahora se duerme en otra cama con su hijo. Ayer me fui donde la sogra a pedir un favor y los hermanos no quieren saber nada, pero yo cuando he podido les he ayudado y encima no me pagan un dinero que les presté. Porque yo los comprendo y también me hablaron porque tuve un problema en su terreno. Tuve $10,000, $10,000, y no me alcanzó a terminar la casa. Entonces ahora han ido a clausurar. ¿Qué clausurar? Entonces salieron groseros diciendo que por no hacer una casa pequeña ahora está clausurado. Y así don Jotita, entonces él ya se caminó una hora y no quiso subir a la moto para subir a la casa. Y yo atrás rogando que suba a la moto. Entonces don Jotita, ¿qué decisión puedo tomar? Tengo un hijo con él, ya no quiero fracasar como con el primer compromiso porque también se fue con mi hermano. ¿Será que yo soy el problema y no puedo ser una familia? No sé qué hacer, don Jotita. Analizar las cosas con tranquilidad, con conciencia, sesudamente. Una cosa es la plata, la familia, otra cosa es lo terreno y otra cosa es el asunto marital. Eso de que esté atrás, sube, oye, vamos, sube. Así son las mujeres de necias, ¿qué podemos hacer? Pero las cosas claras. A ver, yo presté la plata, es mi terreno, cuidado con estar construyendo en terreno ajeno. Todo lo que invierta en un terreno ajeno no le pertenece a mi padre. Pues después van a estar en, no, es que yo metí 10,000, 20,000, sí, pero es terreno de papá, es terreno de mamá, es terreno de mis hermanos, se fregó y se perdió todo. Tendrá cuidado. Dice, a mi mami me dijo que no entiendes vos, pero ya me saludó, jajaja, ja, ja, no entendí. Ya viene el décimo, tranquilo, mi ex no me deja ver a mis hijos, don Jot. Yo me hice cargo de tres padres y duele la ingratitud. Son entrenados, pero les digo hijos de don Jotita. Si no son hijos propios, las cosas como son. Usted les quiere mucho, pero bueno, a ver, no quieres que les vea. Bueno, ¿qué puedo hacer? No son hijos propios. Claro que se quiere, se ama, le va a doler indudablemente, pero a ver. Hay practicidad. Y más que practicidad, pragmatismo. La forma en la que tiene que aceptar las cosas y cómo vienen para poder tomar las mejores decisiones. Pragmático. Práctico al extremo con el dogma de cómo hacer las cosas. Don Jonathan, buenas tardes. Dígale al señor que ya está separado 4 años. Que aproveche. Porque la soledad, porque es muy bonita, ya llegará la hora de conocer a alguien que valga la pena. Sí, ya de llegar. Siempre llega alguien. Siempre asoma. Para un roto hay un descosido. Así que quédese tranquilo de. Es que, se ríe la licenciada. Es que dice que 4 años no encuentra una pareja. Le digo que aguante, que no ande solitario, melancólico, nostálgico. Salga, vaya a los museos. Ahí ha de encontrar. Vea, ahora, ahí encuentra. Siempre hay. Así que cargue las penas en un saco, póngales en la espalda y camine. Y poco a poco va a ver que se van cayendo las penas. Y va saliendo adelante. Meta ganas. No me blonqueé, don J. Estuvo mal interpretada la palabra denigrar, error mío, con respecto a mi ex. Y la tengo bloqueada. Esa foto se cruzó en mi camino y me dejó triste. No le estalqué. Da ganas. Pero claro que da ganas. Y ahora al menos que todo el mundo tiene redes, uno quisiera verle el Facebook, encontrarle en Instagram y ver qué está haciendo, a ver qué hace. Lo peor del caso es que uno quisiera que así como uno ve las fotos de ella, que ella vea las nuestras. Y entonces usted empieza a mandar mensajes. Y usted empieza a querer mandar mensajes diciendo, ella va a leer. No va a leer, mamá, porque no le interesa. No le interesa lo que usted haga o deje de hacer. No, para nada. Don Jota, buenas tardes. En mi trabajo ya no me siento bien por chismes, cuentos y lamebotas. Me siento estancado. Tengo una propuesta de trabajo, pero tengo miedo a fracasar y arrepentirme. Me dio un consejo. Vaya. Si tiene una mejor propuesta de trabajo y se siente mal en el sitio donde está, ¿qué espera? Pues o hable con su jefe y dígale, vea jefe, me quiero ir por esto. Si no se arreglan esas situaciones, yo prefiero coger el camino e irme. Entonces, hagan eso. Eso es lo que tiene que hacer. Decía Facundo Cabral, cuando una persona trabaja todo el día
en algo que no le gusta, por más que lo hago las 24 horas, sigue siendo un desocupado.

0: Pero don Jota, usted solo no busca, llega su tiempo. No entendí. Yo estuve 15 años sola y ahora encontré a alguien que vale mucho. Pero ahora me hace falta mi soledad. Es que se acostumbró a estar sola. Ahora acostúmbrese a estar con su nueva pareja. A los 20 años nos juntamos con alguien, siempre estamos solos. Ah, no, bueno, no estamos solos, estamos con los padres, ¿no? Bueno, pero es cuestión de decisión. Eso mismo, don Jotita, está en el terreno de su mamá. Y para él, eso mismo fue ayer a pedir que me ayude dando la firma para que la casa sea ya de nosotros. Por eso me hablaron, para que acaso está donde no es. Así es, ya le están negando lo que hizo. Qué duro. Y clausurar, ¿qué? Nadie puede clausurar, al menos en el monte. ¿Qué le clausuraron? Puro cuento. Creo que ya perdí todo lo que invertí en la casa. Clausuran cuando no está terminando el municipio de Don Jotita. No, esa es la multa por solar vacío. No tiene nada que ver. Qué raro. Averiguará bien. Buenas tardes, don Jota. Usted es muy mala fe. ¿Cómo le va a decir vaya al museo y encuentre una novia? O sea, ¿le va a ir a ver a una momia? No, no, no. Hay gente que va a los museos, gente que le gusta. Entonces, vaya, vaya con los amigos, diviértase, no se niegue. Ñaño, te invito a un cumpleaños, vaya. Ñaño, te invito, vaya. Conoce gente, se divierte. Y ahí va a conocer gente. Buenas tardes, don Jota. No sé. No dé ese consejo que se victimice. Aquí está mi esposo escuchando y así mismo en la noche del sermón del jajaja.
1: ¡No friegue! Ya cogió mi táctica. Cogieron mi táctica, mi técnica. ¿Y qué le dijo? Pues, ¿qué le dijo? Cuente, ¿qué le dijo? No puede ser. Estoy molestando y cogen la táctica.
0: Jajaja, don Jotita, con decirle que no me dio el desayuno. Anda a pedir con que te den donde te dieron de tomar, me dijo.

0: pero rato del rato me trabé y hasta nervioso me puse. Eso me pasa cuando hablo con ella. ¿Y ella se da cuenta de eso? Si ella se da cuenta de eso, es interesante, porque eso quiere decir que ella se fija en usted. Pero si ella no se da cuenta y dice, no, qué mudo este, peor. Le da pena al guagua, dice, jejeje, je, je, ya ganamos, jejeje, je, je, ¿ganaron qué? No entendí, ¿qué ganó? A ver, aquí mandó un video. Buenas tardes, me don J, aquí trabajando en Caupicho con mi hijo Josué, ya que hoy no vino mi hija Samantha. Un saludito a Josué. Ahí está el Josué, no pudo ir la Samantita. Estos son a los que le explota el papá en la mecánica, ¿no? Verá que están trabajando los guaguas, ¿no? Apagaráles de ahí para que tengan ahí para sus zapatillas de marca, para su pantalón Levis, camiseta pilla, no hay. Pero para que se compren una cachina nueva, ¿no? Don Jotita, ¿dónde puedo encontrar almuerzos Pepa en el centro a estas horas? Sí, ahí. En el mercado Ñequito hay almuerzos, vea. 8 opciones de sopa, 7 opciones de arroz en los mercados, hermano. Así que vaya. Salí tarde al trabajo por esperar un turno para la licencia y ni turno suficiente hubo. Más la madrugada por nada y encima sin desayuno. XD, ¿qué significa XD? ¿Qué significa XD? ¿Por D? ¿Por D? Encima parece que ya llueve. No, solazo, hermano. ¿Qué va a llover? Bien dicen, el pobre y el salado nunca tienen descanso. Ja, ja, ja, nada que ver. Hay un solazo espectacular y encuentro almuerzos lo que quiera en el centro. Es cuarto para las 3, hermano. Es lo que quiera almuerzos. A 3 latas. Bueno, en el mercado de Ñequito están a 3 latas del almuerzo. Pero ya le digo, son 7 opciones de sopa y 7 opciones de arroz. La última vez que estuve ahí me mandé bola de verde y rellena. Y arroz con corvina frita, hermano. Harto ajicito. Bueno, esos almuerzos en el mercado Ñequito. Don, mi ex dijo, construyamos el segundo, pues, y no invertí, no es mi casa. Si es en la casa de la mamá, no es suyo para nada. ¿Usted cómo se sintió al volverse a casar por tercera vez? Así parece que contó la otra vez. No, solo dos. Tengo dos hijas, dos matrimonios. Doctor Mortis, para el pana que lleve unos $3 de pan y una leche para la señora y verá que no le dice nada. ¡No! ¿Qué va? Le lanza el pan en la cabeza. Tiene que llevarle un pastel, algo bacano. Una torta helada, alguna vaina. Lleva pan con leche, fling, le las toma. Es para tu desayuno. Me cuenta, buenas tardes, ando un poco bajoneado, está un poco bajo el negocio. ¿Será que para todos es así? Sí, está duro, hermano. Todo está difícil. La fábrica de rodillos y la empresa se llama... ¿Fábrica de rodillos? Ah, la empresa se llama PRM. Está linda, jajaja. Ja, ja. ¿Qué está linda? ¿La fábrica, la empresa? Pues la Secre.
1: Solito cayó.
0: Buenas tardes, Sancho. Aquí pegando calostro. ¿El de la vaca? ¿El calostro? Rico, ¿sí? ¿El calostro, la nata? Sí, así es, mi don Jotita. Sí les doy. Y también van aprendiendo un poco cómo es mi trabajo. Bacán. Ahí está, vea. Ahí está haciendo. ¿Qué está haciendo? Ahí está lijando, le veo. Está lijando. Bien, está. Que les dé algo. Van y lees lo que les paga un asistente para que tengan su cachina nueva. Y que digan, ¿qué hiciste tú en vacaciones? Trabajé. Me fui a trabajar con mi papá, con mi papaito, con mi papá, con mi papito. Me fui a trabajar y me pagó. Y con eso, ve, me compré una cachina. Buenas tardes, don J. La gente que espera turnos para licencia aquí en Quito, que vayan a Machachi por la Santa. Están perdiendo el tiempo aquí. Don J, mi recomendación cuando uno está como perro arrepentido. Hay que llevar un pollito asado para que la doña no tenga que cocinar. A mí me ha funcionado. Te he acostumbrado. Simón, lleve un pollo asado, hermano. Lleve un pollo asado, no es caro. 15 latas del más caro. 15 latas del más caro, pollo entero. Y viene con consomé, arroz, papas fritas. Don J, para el pana que le va a hablar la mujer una invitación a comer, o que le lleve un pollito asado también. O por último, que diga que ya cobró y santo remedio. Alguien que preste plato, estoy pidiendo ahorita 50, no hay quien me preste. Calostro la vaca, pues, don J, usted creo le gustará el todo. No, es grosero. Calostro la vaca no es la nata. Pensé que era la nata. La secretaria está linda. A ver, foto, mande, para ver la secretaria y decirle sí, está linda. Don Jotita, es que el terreno es en el centro de Pasto Calle y porque no tuve el permiso del municipio para construir, ellos clausuran, don Jotita. Entonces, ¿qué hago, don Jotita? ¿Será que me vaya callado a la casa a vivir lejos? Le va a tocar, hermano. Esas peleas en familia están feísimas. Yo como $1.50 en el centro y dan jarra de jugo en la 24 de mayo, ahí en la esquina de la Imbabura, para arribita o en la otra. Ahí hay almuerzos de $1.50, mi amigo.

0: de a dólares, ni siquiera de a dólar 50. Un saludo, don Jota, para Lucía Moreno de Junior, desde Estados Unidos. Ahí está, desde los United States of Americanites. Sí, don Jota, gracias al oyente también por el consejo. Sí me siento bien con mi soledad, pero sí hay momentos en que uno tiene la necesidad de tener con quien conversar. En estos 4 años conocí 3 mujeres. Una me dejó como amigo, la otra tenía novio. La otra era lesbiana, entonces yo sí tengo mala suerte en el amor y me resigné a quedarme solo. No, hermano, ¿por qué? ¿Cuántos años tiene? Yo tengo 56, hermano, y por ahí se asoma una que otra. Se asoma. Dice, sí, una chica no me contesta los mensajes, pero estando juntos sí conversa. ¿Será que me quiere? No lo sé. O sea, es su forma de, o tiene algún compromiso, que cuando usted le escribe ella está ocupada con su compromiso y por eso no le gusta que le escriba. Entonces, no lo sabemos. Puede ser. Es muy posible que ella tenga algún compromiso y por eso prefiere no contestarle los mensajes. Averiguará bien para que no esté pisando terreno lodoso. Dice, saludos desde España. Ya mismo su cumple. Pasará él y me da cuenta para ir donando para el regalito. Dice. Auspicien. Compré mi libro, ese es el mejor regalo que pueden hacer para mí. Apóyenme eso. Ahí le mandé mi número para eso, ¿no? Es soltera, dice. No sabemos. Es una cosa ser soltera, otra cosa es tener novio. No, Jotita. Lo que entiendo es que para que en la cédula sale y le ponen el nivel de estudios, le investigan hasta el último en el CNET, si es verdad. Pero cuando va a sacar la licencia para conducir, les piden el certificado de haber terminado el básico o el bachillerato. Mi pregunta es, si en la cédula ya sale todos esos datos, ¿para qué quieren el certificado? Y lo peor, que le dan un contacto para que le dé sacando y le piden cierta cantidad para darle el certificado. Pero saque usted mismo, hermano. Entra a la computadora y sale. Si usted paga un 50 centavos o un dólar más, es porque le den sacando rápido, pero de ahí no, saque usted mismo y listo, hermano. ¿Qué tiene que ver? Pasa nada, es como sacar una copia. Usted va y le dice, deme una copia de esto y ya. Va al internet y dice, tenga la gentileza, ¿dónde saca el? Entre, ponga Google, certificado de estudios, Ecuador, min de educación, coge, entra, digita su cédula y le sale. Llega problema, hermano. ¿Por qué se hace problema? Ah, es que están cobrando. Nadie le obliga a pagar. Nadie. No nos ahoguemos en un vaso de agua con algo que podemos hacer nosotros mismos. Y si pagamos es porque queremos hacerlo rápido. Vea, déme haciendo. Ya, ok. Toma. Y ya está. ¿Cuánto vale imprimir? ¿Cuánto vale el otro? 20 centavos, 25, 50 centavos. Deme sacando, vea usted mismo. Ahí le cobro un dólar. Bueno, deme sacando rápido. Deme el nombre de cédula. Toma. Ya está. Eso es. Don Jonathan, le cuento que ando muy decepcionado de mi hermana menor. Ella tiene un enamorado, pero él ya no tiene ni un poco de dignidad. Con decirle que un trapeador viejo le sirve a él más que mi hermana. Nosotros le aconsejamos que se aleje del hombre, pero ella le defiende a capa y espada. Ya no sabemos qué hacer con ella. Tiene 2 hijos y no los cuida por estar con él. No, ya es grande. Yo pensé que era una muchacha, pero ya es grande, pues. O sea, ya tiene que razonar ella. O sea, si tiene alguien que no le da, o sea, ni lo básico para los hijos, o que no le valora, no le respeta como mujer, está mal. La señora está súper, súper, súper mal. Dice, le compro 2 libros para que donen el programa, así ya le echamos una mano a don Jotita. No me lo cuenta, please. ¡Claro, encantado de la vida! ¡Qué bien, qué bueno! Una señora también hizo exactamente lo mismo y donó 2 libros. ¡Qué bien! Aquí ya, otro señor va a donar los libros. Veamos si es que alcanza a donar de una vez este rato. Sorteamos este rato, sino mañana ya. Qué bacán, qué bonito. Perdón, qué bonito, qué chévere. Esa es la forma. Tengo 38 años. Vamos, hombre, 38 años y ya se está diciendo, tirando el abandono. Ya en un año le asoma una chévere. Uno, escoja bien. Noble, de buen corazón. Que sea chévere. La edad no importa. 18, 19, 20. Llévele 20 años, 15 años. No, la misma edad no. Pero escoja una bonita de corazón. Una noble, tierna. Una que le diga, ¿cómo se llama? Caminando juntos, le diga, compremos la lotería. Si me gano, te doy la mitad. Una que le diga, quisiera cocinar un día para ti. Y ya voy a ir a ver porque justo estaba viendo para cocinar una cosita para ti. O sea, Esas personas nobles son las que valen la pena. Tengo 38 años, pero he sentido que me han rechazado muchas veces. Estoy seguro que no soy mal hombre. Ahora también se ha bajado mi autoestima y siento que ni a feo llego. No, ¿por qué, hermano? Ya le digo, para un roto hay un descosido ya, ¿no? No hay hombre feo, no hay mujer fea. Don J, ¿se acuerda que le conté que mi pareja tiene 29 y yo 53? Estamos súper bien, pero es muy celosa y a veces me decepciono. De un consejo, papá, gracias, buen programa. Sí, ¿qué podemos hacer? Usted es el de la experiencia, está joven. Entonces usted es el que le tiene que decir, ve, yo a pesar de mi experiencia que puedo, o he estado con muchas mujeres, ahora estoy solo contigo, pero a ver, deja esa vaina de los celos porque van a terminar separándonos. Y sí es grave. Don J, yo construí una casa en el terreno de mi ex, pero lo quité y les di a mis hijos porque en el divorcio yo puse unas cláusulas y él, y antes que me salga el divorcio, ya metió a vivir a mi casa. Ahora vive arrendada con su nueva pareja. ¿Qué cláusulas puso? Jurídicamente hablando no se puede hacer lo que usted me dice. Buenas, don J, presenté, llegué tarde, ya tengo un buen inicio de semana para usted también. Don J, una que diga, mi amor, no te preocupes, yo voy a ser tu garante para el préstamo. Gracias, ¿de qué? Pero debe ser difícil casarse con alguien por gratitud y no por amor. No, nunca se casen por gratitud. Tienen que ser por cariño, no por amor. No es lo mismo hacer el amor con consentimiento que por gracias. Hola, don J, pero si usted es feísimo, ¿sí? Totalmente. Y las mamás de mis hijas han sido extremadamente guapas. Reinas de colegio. Reinas de colegio. Hola, don J, aquí despertando para almorzar. Le saluda Cristian Suárez desde el Inquihuavos. Buenas tardes, don J. Saludos. ¿Cómo está, mi pana? Buenas tardes, don J. Que mande el teléfono del señor que esté solo para ser yunta, don J. Gracias, hasta luego. ¿Cómo yunta? ¿Usted es mujer o usted es hombre? Carmen Maldonado dice aquí. Ya, pues, entonces, ya. ¿Cuál es el teléfono? ¡No vale! Después se molestan. Yo me acuerdo, hicimos de algún tiempo eso, ¿no? Don Jotita, tomé lista recién. Llegué, pero siempre así sea 5 minutos al mejor programa de Radio Medio. No diga, don Jota, yo recién acabo de hacer la casa en el terreno de mi esposa. Llevo 7 años, deséame suerte. Hola, señor Carrera. ¿Qué homosexual esa persona que le dijo que usted es feo? Y además él no ha de saber que las mujeres se enamoran por el oído. Solo los hombres se enamoran por los ojos. La mujer por el oído. Muchas gracias, qué gusto escucharle a los tiempos, mi pana. 38 años y está triste, que le falta full años vivir. Y que busque una mujer buena de sentimientos, pero claro que esa solo hay en los trabajos, no en discotecas. ¿Y por qué no en una discoteca? ¿Acaso que las mujeres cuando salen del trabajo no van a discotecas? Don J, buenas tardes, no importa ser feo, simplemente saber llegar a una dama, expresar lo que siente y tratarla bien. Saludos en la mitad del mundo al máster Taca Taca. Aló, buenas tardes. Escucho fuerte y claro. ¡Claro! Pues una buena labia mata cualquier cosa. Bueno, no hay que ser tan feo. Hay que ser medianamente interesante, siquiera, pues, por lo menos. Bueno, aunque el hombre es como el oso. Mientras más feo, más hermoso. ¡Va! Por eso, mami, ¿te gusta que yo sea tan horroroso? Don Jotita, el hombre es como el oso, mientras más feo, más sabroso, han puesto aquí. 7-3, don Jotita, muy agradecido con la cadena radial América. Me acabo de enterar que me había ganado el día viernes un combo parrillero. Muchas gracias. Dios le pague. Sigan adelante con su programa, señor Jonathan. ¿En qué programa se ganaría? Aquí no fue. Don Jotita, dile, señor de 38, que la vida empieza a los 40. Porque las mujeres trabajadoras no tenemos tiempo para ir a esos lugares. ¿Quién dice? Vaya, diviértase, deje de amargarse. Ahí me muero. Las trabajadoras no salimos ni a la esquina, ni al parque, ni a ningún lado. No, salga. Si alguna amiga de vez en cuando le invitan, dicen, ve, vámonos a tal lado. Vaya, goce, diviértase, pásela bien. Diviértase, hermano. Vayan. Eso tiene que hacer. ¿Cómo está de salud? Bien, gracias. Aún medio con los ojos dormidos que recién me desperté. Si Johnny Ceballos dice, se consigue tremenda mujer, no se diga nosotros dos silvestres. ¿Quién es Johnny Ceballos? Peor Don Jota, uno feo sin labio, estoy condenado. Le veo el lado cómico a mi desgracia. A ver, el día de mañana sorteamos los dos libros, ya depositó el señor, ¿les parece? Para eso somos panas, dice. Ya, pues mañana sorteamos dos libros, mañana regalo. Ya no alcanzamos ahorita. Y cierto, los señores que ganaron no han venido a retirar. Es verdad, no vamos a esos lugares. Viajamos, hacemos ejercicio, caminamos, trabajamos. ¡Ay, me muero! ¡Qué bestia! ¿Y ahora qué hago? ¿Dónde les encuentro? ¿En la iglesia? A veces las que van a la iglesia son las peores, son las más lujúricas. Y no está mal. Claro, no, no. O sea que las que van a las discotecas son malas. Yo diría que están bien algunas.
1: Bien buenas. Un minifaldi y tacos.
0: No, no hay que discriminar. Las mujeres trabajadoras van a discotecas, sí, ¿por qué no? De vez en cuando. Tienen derecho. Tienen todo el derecho del mundo a hacerlo. Y usted también tiene todo el derecho del mundo a hacerlo, así que hágalo. Salga. Si el que dice que yo soy homosexual, a usted le gusta Don J, es problema suyo. No sé, una chica fue la que dijo eso. Es que usted también me dice es feo.
1: Sí, y...
0: La verdad no me interesa, ñaño. No puedo ser parte de que un hombre me diga, uy, qué guapo que eres. No, Ni loco eso. ¿Cuánto está en el sin control? 360. ¿En serio? $360 se pueden ganar en el sin control. Esténse pendientes desde el inicio del programa, todo el tiempo, para que cachen la frase y encuentren la frase y encuentren las palabras exactas de la frase. Si no son las palabras exactas, no se ganan. Pero ya está en $360 y se puede seguir acumulando. No hay tope. No hay tope. O sea, se va para arriba, se va hasta el cielo esa plata. Así que $360, todo aquel que quiera ganarse ese dinerito, estar pendiente para la frase con el apóstol Pablo y con el señor Rodrigo Samaniego. Yo me voy, Topes López, suerte siempre, ahí nos vidrios, ya saben, yo cuento con ustedes y ustedes saben que siempre podrán contar conmigo.
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Si digo llegó. Pero no. Bueno, exactamente, son ya las 15 horas más 12 minutos. Oigan, chicos, les pregunto, ¿están preparados ustedes? ¿Están preparados para llevarse hoy $360, no, Rodri? $360. ¿Está usted

usar su imaginación. Saque palabras, pero de todo lado. Practique, ensaye y vea si la frase que usted ha completado puede ser la ganadora. Así es que, bueno, hoy día esperamos.

Buen inicio de semana, apóstol Pablo. Rodrigo Samaniego. Uno preocupado que no le pagan el sueldo, pero ya con su música ya me olvidé. ¿Cuánto me deben? Buen inicio de semana, por favor. Un saludo muy especial para Ibe de parte de Ramiro.

0: Ciudad de Radio América. Les saluda Magali Herrera, fiel oyente de ustedes, pues desde La Gasca. Me gustaría saber la frase para ver si me hago acreedora a esos 300 dolaritos. Gracias. Muy buenas tardes para todos.
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0: Son ya las 15 horas con 28 minutos aquí a través de América Estéreo, siempre acompañándote. Y hoy la oportunidad que te lleves $360 que te estamos obsequiando si completas la frase, el descontrol regalón. Puedes iniciar la semana, el mes, ¿no? Porque estamos iniciando mes, estamos 3 de agosto, que viste, pasa el tiempo volando. El viernes nomás era fin de mes, Rodri, ya empezamos 3 de agosto, así es que usted, si desea participar, llevarse esos $360, hágalo ahora mismo. Mientras nosotros tenemos que irnos a una pausa, pero volvemos enseguida con más. No se desconecte de América Estéreo en Sin Control.
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0: ¡Qué! ¡Eso! Exactamente, son ya las 15 horas más 57 minutos. ¿Qué tal inician el... todo el mundo, el mes? Todo el mundo esperando que ya lleguen los chequecitos. Ya que llegue el billetico. Claro, pero ojo, cuidado con algo, porque debe acordarse que de aquí a... básicamente este mes es para reunir para los útiles de los guardiosito, mija. Si eres, yo ya estoy estresado desde ya, viendo los libros, los costos de los libros, los útiles. Chuta, mija, sí, duro, duro está. Así es que harán el favor de no gastarse todo. Luego están ahí sin saber cómo mandar a los guaguas. Hay que pensar siempre en esa inversión, en ese regalo, en esa herencia que dejamos a nuestros hijos, que es la educación. Así es que bueno, dicho eso, señoras y señores, tenemos que irnos a una nueva pausa. Siga participando en el Descontrol Regalón. Ya sabe que América Estéreo siempre tiene sorpresitas, premios, siempre reales, porque América sí cumple. La pausa, ya volvemos.
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2: Elegia, a ver, todo se coge a pecho, el apóstol Pablo. Todos le dicen que deje de escuchar la música, que mucho habla, ¿eh? Ahora ya se calló.

0: ¿Cómo están mis amigos de América? Apóstol Pablo, buenas tardes. La frase, no todas las cosas son idénticas cuando las percibes y las ves por insólita ocasión. Jaime Castillo.
1: Rodrigo, son amigos, excelente programación. La frase puede ser, no todas las cosas son materiales cuando las haces con fe y las ves por seguida ocasión.
2: De mi linda radio. Otra frasecita es, no todas las cosas son nuevas cuando las

0: Radio América, la frase puede ser: no todas las cosas son agradecidas cuando las tienes y las ves por última ocasión.
1: Apóstol Pablo, buenas tardes. La frase del día sería: no todas las cosas son para cuando las mentalizas y las ves por primera ocasión.
2: Buenas tardes, Radio América. La frase sería: no todas las cosas son programadas cuando las sientes en primera ocasión.

No, pues ya dejen trabajar, pues ustedes no cambian, no. Uno, en vez de ponerse a trabajar, uno ya se pone a estar bailando, ya.

0: sería, no todas las cosas son impactantes cuando las miras y las ves por primera ocasión.
1: Hola, Radio América. La frase sería, no todas las cosas son prioridad cuando las escuchas y las ves por una ocasión.
2: Buenas tardes, Radio América. La frase del día de hoy es, no todas las cosas son fáciles cuando las consigues y las ves por última ocasión.
3: Buenas tardes, Radio América. La frase de hoy sería, las cosas no siempre son para ganar, a veces son para aprender mejor y ser más fuertes. Gracias.
4: La frase sería, no todas las cosas son malas cuando las entiendes y las ves por segunda ocasión.
5: América, buenas tardes. La frase sería, no todas las cosas son claras cuando las analizas y las ves por primera ocasión.

0: Tos, les noto con pereza. Cuidado con estar ahí con pereza. Están que trabajaré, no trabajaré, que ya sea hora de salir. Nada, a trabajar duro. A quienes ya cobraron están felices, a los que no, todavía están ahí a la espera de sus chequecitos y espero que les paguen pronto. Bueno, tenemos que irnos a la pausa, ya volvemos enseguida con más de Sin Control en América Estéreo.
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0: Buenas tardes. A ver si puede ser esta la frase. No todas las cosas son semejantes. Cuando las comprendes y las ves por singular ocasión.
1: Buenas tardes, Radio América. La frase es, no todas las cosas son mentiras cuando las cuenta la persona correcta por segunda ocasión.
2: No todas las cosas son malas cuando las amas y las ves por otra ocasión.
3: Buenas tardes, la frase del día sería, no todas las cosas son buenas cuando las haces y las ves por única ocasión.
4: Buenas tardes, Apóstol Pablo y Rodrigo Samaniego. La frase sería, no todas las cosas son verdaderas cuando las cuentan y las ves por segunda ocasión.
5: Hola, ¿qué tal, Radio América? La frase sería, no todas las cosas son iguales cuando las miras y las ves por otra ocasión.

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0: tardes, Radio América. La frase puede ser: no todas las cosas son ocasión cuando las pierdes y las ves por última ocasión.
1: Rodrigo Samaniego y Apóstol Pablo, buenas tardes. La frase del día: no todas las cosas son buenas cuando las tienes y las ves por primera ocasión. Gracias.
2: La frase de hoy sería: no todas las cosas son reales cuando las sientes y las ves por única ocasión.
3: Muy bien, exactamente, son ya las 4 de la tarde más 59 minutos. 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Vamos a la pausa, volvemos enseguida con más de Sin Control.
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Pablito, Pablito, tengo la frase. Espero que esa sea la frase y no juegues con mis vacaciones, por favor. A ver, la frase es: no todas las radios son como América cuando escuchas por primera ocasión. Esa es la frase, por favor. Está en juego mis vacaciones, o si no ya tienes un oyente menos. Porfa, colín.

0: mi apóstol, también puede ser la frase: no todas las cosas son verdades cuando las escuchas y las ves por última ocasión.
1: No todas las cosas son, falta una palabra, cuando las, falta una palabra, y las ves por, falta una palabra, ocasión.
2: Buenas tardes, apóstol Pablo, la frase sería: no todas las cosas son terrenales cuando las miras y las ves por una ocasión.
3: Rodrigo Samaniego.
4: La frase sería: no todas las cosas son iguales ni todos los momentos se repiten.

0: no todas las cosas son aceptables cuando las hacen y las ves por primera ocasión.
1: Radio América, buenas tardes. La frase sería: no todas las cosas son bonitas cuando las conoces y las ves por segunda ocasión.
2: Oye, Rodri, anótate esa ultimita. A ver, la frase también podría ser: no todas las cosas son sencillas cuando las comprendes y las ves por otra ocasión.

0: Buenas tardes, Radio América. La frase es: no todas las cosas son como nos imaginamos cuando las buscamos y la ves por primera ocasión.
1: Radio América, yo creo que la frase del día de hoy es: no todas las cosas son malas cuando las derrotas y las ves por primera ocasión.
2: ¿Cómo estás, Rodri? Buenas tardes. La frase sería: no todas las cosas son posibles cuando las ves y las sientes por última oportunidad.
3: Rodrigo Samaniego, excelente programación. La frase podía ser: no todas las cosas son eternas cuando las cuidas y las ves por seguida ocasión.
4: Buenas tardes de Radio América. La frase sería: no todas las cosas son hermosas cuando las desnudas y las ves por primera ocasión.
5: No todas las cosas son aceptables cuando las haces y las ves por primera ocasión.
6: Muy bien, exactamente. Son ya las 17 horas con 30 minutos. Nada, no, mija. Nadie acierta todavía con la frase, pero todavía tiene. O ya no tienen tiempo ya. Yo les dije que solo hasta las 5:30 vamos a aceptar los audios. Yo creo que sí, sigamos con esa temática de hasta las 5:30 nomás, mi querido Rodri. Si no, ahorita te van a llegar unos 100 mensajes más y ya no vamos a poder sacar al aire. Así es que bueno, sigan participando. El día de mañana tienen la oportunidad también de llevarse en este gran acumulado, porque básicamente nadie ha acertado hasta el momento. Siga intentando, lo que ese dinero puede ser suyo. Mientras, vamos a la pausa. Ya volvemos con la parte final de Sin Control en América Estéreo.
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0: Bueno, estamos llegando ya a la parte final de nuestro programa. Y pues definitivamente nadie acertó con la frase, ¿sí o no, Rodri? Nadie acertó la frase.
1: Sí, señor.
0: Así es que bueno, mañana será $370. Nosotros les agradecemos mucho. 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Bueno, llegamos a la parte final. Cuídense mucho, pórtese bien. Se viene Parranda Vallenata hasta las 20 horas junto a Rodrigo Samaniego, DJ. Luego Locos por la Chicha junto a Mr. Danner y José Luis, DJ. Ya nos vemos, cuídense mucho, pórtese bien. Hasta mañana. 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

he comprobado que siempre llega algo mejor después de una tormenta que pasas. Hola, Parranda Vallenata, ayúdame con el vallenato, te daré mi vida. Gracias, Rodri, una buena noche.

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2: 737373 Rodri Samaniego. Muy buenas tardes con todos. Ayúdame, por favor, con el tema Porque Te Quiero de las Diosas del Vallenato. Un saludo para todos los que estamos laborando.
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Hola, parranda vallenata, buenas noches. Por favor, ¿podrías complacerme con el vallenato a besitos? Muchas gracias, buen inicio de semana.